0: Incluso, ¿no? En el caso de Cima Rural, han reportado tanto robos como vandalismo, y se está hablando ya de tomar medidas más estrictas, ¿no? En el caso de Cimas Rural, están considerando un plan que contempla blindar los pozos con la construcción de bardas, instalación de puertas, candados, incluso rejas electrificadas en la parte alta de los muros. Instalar cámaras de seguridad conectadas al C4, porque dicen en Cima Rural que cada 15 días o a veces casi cada semana se registra algún reporte de daños en el cableado de los pozos de agua o retiro de arrancadores o que se han desmantelado portones, en fin. Ha estado la situación a tal punto que, bueno, en el caso del Cimas Municipal, pues también hemos reportado cada situación de vandalismo de la cual informan porque se afecta el servicio. Ha llegado la cosa a tal punto que el gobernador de Coahuila, Manolo Jiménez, señaló que va a enviar una iniciativa al Congreso de Coahuila para que se endurezcan los castigos en el caso del vandalismo o de alteración de la infraestructura hidráulica y que se modifique la ley para imponer castigos similares a los que recibiría una persona que comete un robo o algún delito del fuero común. O sea, que se equipare la pena de vandalizar infraestructura hidráulica a que si la persona hubiera cometido un robo o algún delito del fuero común bajo la modalidad de violencia, ¿no? Vamos a hablar de ello, vamos a revisarlo. Esto lo están contemplando como una medida, pues, para inhibir estas situaciones que han afectado a centenas, miles de personas, porque con los actos vandálicos, insisto, se trastoca el servicio, que tampoco es que sea del todo eficiente en muchos sectores, y complicándolo más con este vandalismo, pues peor, y con estas temporadas de calor, pues mucho más crítico el asunto, ¿no? Lo vamos a revisar. Vamos a darle seguimiento al caso, lamentable caso, de los trabajadores de Lerdo, adscritos al área de Panteones, que fallecieron en una bodega. Siguen las investigaciones, no se ha establecido qué pudo haber causado la muerte en cuestión de la sustancia que pudieron haber inhalado. Sigue estando eso como la hipótesis que más prevalece, la posible inhalación de sustancia, porque los informes preliminares han indicado que la causa de muerte de los trabajadores fue insuficiencia respiratoria aguda por inhalación de posible químico, pero no se ha determinado todavía qué sustancia era, ni tampoco, al menos no se ha compartido públicamente, la dinámica de los acontecimientos, si los estaban manipulando o qué. Bueno, de todo esto, aunque insisto, no con muchos detalles que aún no se comparten, pero de todo esto habló el vicefiscal en la Laguna de Durango, lo vamos a escuchar. Eso y más, le daremos a mucha información, y hoy es viernes, y ya saben que los viernes tratamos de cambiar un poquito la dinámica, meter temas de otro tipo, y acá entre los temas que nos encantan están los de astronomía, ¿no? Y mucho conversamos sobre la misión Artemis y lo que implicaba, ¿no? En su momento, que fue, digo, un hito de la astronomía moderna, ¿no? Que recordó aquellas misiones Apolo y demás. Algo que a lo mejor a mucha gente le pasó de noche es que también hubo una misión espacial china, ¿no? Los astronautas de la misión china Shenzhou 21 volvieron esta semana a la Tierra tras pasar 210 días en órbita. ¿De qué se trata esa misión? ¿Qué objetivos perseguía? Bueno, lo vamos a platicar en este viernes aquí en Contrapunto. Así es que quédense con nosotros, vamos a pasarla cool, ¿no? Para ir arrancando el fin de semana, así es que iniciamos de lleno.
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0: A ver, pues vamos a darle a esto que les decía de la vigilancia tras los actos vandálicos que ha sufrido la infraestructura de Cimas, y es que las autoridades han informado que se mantendrá un operativo permanente de vigilancia y monitoreo en coordinación con la policía, con la Dirección de Seguridad Pública. En un comunicado, la corporación describe que en las últimas 3 semanas Se han reportado múltiples intentos de daños a las instalaciones en distintos horarios. El caso más reciente ocurrió hace 3 días, el 26 de mayo, muy temprano, a las 6:33 de la mañana en la colonia La Amistad, donde cámaras de videovigilancia detectaron a un grupo de personas que intentaba dañar los equipos. A pesar de la movilización policial, los sospechosos, bueno, pues lograron darse a la fuga. Se reforzaron los puntos de seguridad en distintos espacios estratégicos para prevenir nuevos ataques. Pero ante esto, que es recurrente, ante los constantes reportes de vandalización en instalaciones de agua potable en Torreón, el gobernador de Coahuila, Manolo Jiménez, ya decíamos, señaló que va a enviar una iniciativa al Congreso de Coahuila, pues para tratar de endurecer las penas contra quien vandaliza infraestructura pública en general, pero bueno, obviamente acentuado y esto motivado por la vandalización constante de infraestructura hidráulica, pero se habla de infraestructura pública en general. ¿Qué se propondría con esta iniciativa? Bueno, que los castigos que reciba alguien que dañe infraestructura pública, hidráulica en este caso, que es el contexto en el cual se deriva todo, pues sean penas equiparables a la de alguien que comete un robo o que comete un delito del fuero común bajo la modalidad de violencia, ¿no? Y es que dice el gobernador de Coahuila que esta medida estaría justificada ante la recurrencia de estos ataques que dejan sin abasto de agua a miles de personas. Vamos a escuchar justamente lo que a este respecto comentó el gobernador de Coahuila, Manolo Jiménez.
2: Y en este tema del agua, efectivamente, me han platicado que pues ha habido ahí algunas situaciones, que ha habido algunos actos de vandalismo. Inclusive, antier me comentó el secretario de Seguridad Pública, o el fiscal, no recuerdo, que por ahí ya se habían captado en unas cámaras ante una denuncia del 911. Atendió la policía esta denuncia. Cuando llegan, corren, huyen dos personas que no fueron identificadas, pero ya cuando revisan las cámaras se dan cuenta que traían la intención de vandalizar uno de los pozos. Yo pienso que es una acción muy lamentable, ¿no? Porque a final de cuentas, al hacer eso, pues afectan a cientos o miles de familias de La Laguna y de Torreón en este caso, ¿no? Entonces, incluso estaba hablando con algunos de los diputados porque sería bueno presentar una iniciativa en el Congreso para que quien vandalice alguna instalación municipal, háblese del tema de servicios, ¿no? Agua, luz, drenaje, la parte de recolección de basura. O sea, quien dañe una infraestructura pública que tenga o que la consecuencia sea el afectar a la población, que tenga un castigo, que sea equivalente a un robo, que sea equivalente a algo con violencia, ¿no? ¿Por qué? Porque si no se les hace muy fácil, ¿no? Se les hace muy fácil y nos cuesta dinero, y peor aún, pues se afecta a miles de personas que se quedan sin el vital líquido. Entonces,
3: ¿no tendría el hecho de causar un sector de gran población?
2: Pues,
3: de agua en vísperas de la votación,
2: digamos que todo,
4: todo es imaginable.
2: No, todo es posible, ¿no? Dice uno de los las reglas de los cuatro toltecas: no haga suposiciones. No quiero suponer, pero pudiera ser una posibilidad. Lo que sí es que está sucediendo. Yo lo vi antier, el video, cae una llamada del 911 y se ve donde llegan patrullas, estas gentes huyen, y en los videos, bueno, eso nos damos cuenta ya cuando se ven los videos, ¿no?
4: ¿Cómo concretar?
2: Entonces sí es muy importante el blindar y que haya denuncia ciudadana también. Si en cualquier colonia de Torreón o de La Laguna ven a alguien que está vandalizando algún pozo o alguna infraestructura municipal, pienso que es muy importante que denuncien, así como lo hicieron, para que puedan asistir las autoridades y tomar cartas en el asunto.
0: Bueno, pues ahí está lo que señaló el gobernador de Coahuila, Manolo Jiménez, ante esta posibilidad de que se envíe la iniciativa al Congreso de Durango para que haya castigos pues severos a quien vandalice infraestructura hidráulica, ¿no? Y que las penas sean equiparables a las que hubiera cometido una persona que robara o que incurriera en un delito del fuero común bajo la modalidad de violencia. Y sí, a ver, ha sido un tema de discusión desde de toda la vida, iba a decir desde hace décadas, pero de toda la vida. Esto de si endurecer penas realmente inhibe la conducta ilícita, ¿no? Porque luego es una salida fácil, ¿no? Es decir, penas más severas. Aquí el tema es que luego no dan con ellos, luego no los agarran, porque en cada caso de vandalización de infraestructura de cima se ha informado por parte del organismo operador de agua que se interpone la denuncia correspondiente, ¿no? Y luego ya después no se sabe nada, no se sabe si la carpeta se cerró porque no dieron con nadie o si sí agarraron al presunto responsable, pero luego ¿qué pasó? O sea, luego como que la comunicación, la socialización de los casos se corta con eso, ¿no? Y nos quedamos con, ok, ya presentaron la denuncia correspondiente, después no se sabe nada, o ya repararon el daño, como el caso del megatanque de la Vicente Guerrero, que decían que se iban a tardar muchísimo, que porque era muy compleja la reparación por el tipo de corte que hicieron en el cable del motor y que lo tenían que sacar y demás, y que iba a ser tardado y complejo. Bueno, pues fue cosa de 3 días. ¡Qué bueno! ¡Qué bueno! Porque al decir tardado y complejo, uno se imaginaba quizás semanas, ¿no? O muchos días, 8 o 10 días, qué sé yo. Bueno, lo resolvieron en 3. ¡Qué bueno! Pero luego pareciera ser que ahí queda la cosa. Se interpuso la denuncia, ya se reparó el daño, ya se habilitó. ¿Pero qué pasa? O sea, no los agarran. Entonces, ¿de qué sirve que endurezcan las penas si incluso cuando hay cámaras y demás se observan, que se dan a la fuga y luego no dan con ellos, ¿no? Ojalá que esta vigilancia que se anunció ya con intervención más, digamos, como estricta de la policía o más amplia de la Dirección de Seguridad Pública Municipal, pues logre inhibir estos casos. Donde también la pasan mal con esto es en cimas rural, ¿no? Y es que allí, de plano, cada 15 días o a veces cada semana se registra por lo menos un reporte de daños en cableado de pozos de agua potable o que quitan los arrancadores. Incluso se han llegado a desmantelar portones. Pero la verdad es que los robos y el vandalismo es constante también en la infraestructura de cimas rural. Se está delineando un plan que contemplaría blindar los pozos de agua con la construcción de bardas, la instalación de puertas, que todo esto tenga candado e incluso que se coloquen rejas electrificadas en la parte alta de los muros. Eso sería, digamos, como que la etapa inicial de este plan. Posteriormente, se instalarían cámaras de seguridad con monitoreo permanente del mismo sistema y que se conecten al C4, que está ubicado en Matamoros, el Centro de Control, Comando, Comunicación y Cómputo, ¿no? Porque también ahí no paran los robos y el vandalismo en infraestructura de cimas rural. Vamos a escuchar a Antonio Gutiérrez Jardón, gerente general de Cima Rural, precisamente hablando sobre ello.
4: Tenemos que empezar desde hacer infraestructura para los que arrancamos el pozo, que algunos que están al aire libre, hay algunos que tienen algunas bardas derrumbadas, y tenemos que hacer primero infraestructura para posteriormente meterle algunas rejas y meterle las cámaras. Pero bien, digo, dentro de lo que cabe, pues se ha ido disminuyendo con algunas de las acciones que hemos hecho precisamente dotando infraestructura.
5: ¿También tienen considerado equiparlos con cámaras para detectar estas situaciones de vandalismo?
4: Sí, primero hay que asegurarlos, ponerles a todos sus candados, sus puertas y sus bardas y posteriormente meterles algunas rejas electrificadas en la parte alta y además poner ahí algunas cámaras.
5: ¿Estarían conectadas al C4 o al C2?
4: Buscaremos la forma de tenerlas junto con el C4 y además un monitoreo permanente ahí en el mismo sistema para poder tener más rápido la tomar cualquier acción.
5: ¿Cuántos hechos suman en lo que va de este año?
4: Pues una cada 15 días o cada semana nos están llegando siempre. Son cables, son arrancadores, son portones, se han robado hasta los portones. Entonces, bueno, pues es un tema complejo, pero
5: Hasta los portones
4: han desmantelado algunos y tenemos veladores, pero no tenemos todos los turnos, esa es la realidad. Tendríamos que cubrir ahí los 3 turnos.
5: Sería mucho lugar.
4: Y la verdad es que nomás tenemos un turno.
0: Bueno, pues ahí lo dicho por Antonio Gutiérrez Cardón, gerente general de Cimas Rural. Pues ahí está el tema, ¿no? Con esta vandalización constante de infraestructura hidráulica. Ojalá que pare, porque pues sí, se afecta a un servicio que, insisto, no es que sea del todo eficiente en muchas colonias. Y entonces, pues se complica la situación para la gente que habita estos sectores donde la infraestructura es dañada. Bueno, dejamos esto por el momento. Vamos a otras cosas, vamos a Lerdo. Y es que, a ver, luego del lamentable deceso de 3 trabajadores adscritos al área de Panteones, Luis Guillermo Quintana Muñoz, de 50 años, Jesús Villa Castañeda, de 46, y Rubén Romo Marentes, de 67, que como sabemos perdieron la vida. Mientras estaban en una bodega, de pronto colapsaron, perdieron el conocimiento, trataron de ser llevados a recibir atención médica. 2 de ellos murieron en los vehículos en los que eran transportados y uno más falleció en el Hospital General de Lerdo, según se informaba hace algunos días, cuando se dieron a conocer estos lamentables hechos. Y la hipótesis era que habrían fallecido a causa de la inhalación de algún químico. Esa es la hipótesis más plausible todavía al día de hoy, la más probable. Sin embargo, todavía no se conocen pormenores de este asunto. Ayer la alcaldesa Susy Torrecillas informaba que se estaba a la espera de la necropsia de ley para determinar las causas exactas. Hoy el vicefiscal en la Laguna de Durango, Juan Francisco Ángeles Zapata, fue preguntado al respecto de esta situación. Dijo que los informes preliminares indican que la causa de la muerte fue insuficiencia respiratoria aguda por la inhalación de un posible químico. Así, en términos generales, que todavía no se comunica a qué químico se le pudiera atribuir la situación y cuál era la dinámica de los hechos, en el sentido de si lo estaban manipulando, si esa sustancia de alguna manera se fugó, o qué causó o cómo fue la exposición a esta sustancia, exposición que, bueno, ahora tristemente lo sabemos, resultó fatal. Y son pormenores que todavía no se conocen porque aún están trabajando en los estudios periciales de química forense y patológicos para determinar con mayor exactitud qué pudo haber ocurrido. Vamos a escuchar lo que dijo el vicefiscal en la Laguna de Durango, Juan Francisco Ángeles Zapata.
6: Sí, bueno, de ese lamentable hecho suscitado el día 27 de mayo, donde fallecen 3 personas, trabajadores del Panteón Municipal de Lerdo. Por ahí, de acuerdo a las investigaciones preliminares, se tiene la causa de muerte derivada de una insuficiencia respiratoria aguda consecutiva a la intoxicación de un posible, la inhalación de un posible químico. Esta situación no la hemos podido determinar, toda vez que estamos todavía en estudios periciales, como lo son, estudios en materia de química forense, algunos estudios patológicos con la finalidad de determinar exactamente la causa de muerte. Nosotros estamos en una investigación abierta, tenemos asegurado el lugar en donde fallecieron estas personas, estamos también recabando diversas testimoniales con la finalidad de sustentar alguna situación que pudiera ser determinante y tratar de evitarla. Lamentablemente este hecho se suscitó de esta manera.
7: ¿Se verificó que sí estaban manejando químicos en el lugar?
6: Es lo que estamos determinando. La hipótesis inicial es que un posible químico haya podido haber originado el fallecimiento de ellos. Estamos analizando esa situación.
0: Bueno, pues ahí lo expresado por el vicefiscal en la Laguna de Durango, Juan Francisco Ángeles Zapata. Pues así, en términos generales, insuficiencia respiratoria aguda por la inhalación de un posible químico, pero aún no se conocen más detalles por el tema de que faltan conocerse las conclusiones de los estudios periciales de química forense y estudios patológicos y demás. Pero bueno, ahí lo que ha habido, digamos, lo último, lo más novedoso en este lamentable caso. Bueno, por cierto, que a ver, ayer se llevó a cabo la reunión mensual de seguridad. Diversas autoridades de Durango y Coahuila revisaron las estrategias y resultados de los mismos junto al mando especial de La Laguna. Se le preguntó, ya en este otro tema, al propio Juan Francisco Ángeles Zapata, vicefiscal en La Laguna de Durango, de cuál es la incidencia delictiva, los números que se expusieron allí en la reunión mensual, y señaló que de enero a abril Una disminución en la incidencia delictiva, ya que representó un 18% menos que en el mismo periodo del año pasado, en que se abrieron más de 1.600 carpetas de investigación. Los delitos que han ido a la baja, dijo, son los patrimoniales, violencia familiar e incluso narcomenudeo. Por el delito de narcomenudeo, dijo que ha habido unas 250 detenciones. Evaluaron el tema del robo de vehículos, que generalmente, dijo, ha ocurrido en unidades que están estacionadas. También destacó la detención de generadores de violencia procedentes de otros estados del país que buscaban operar en la región de La Laguna. Vamos a escuchar otra vez ahora sobre estos datos de incidencia delictiva, de lo que se vio ayer en la reunión con autoridades de los dos estados, Coahuila y Durango, y de los tres niveles de gobierno. Es el vicefiscal otra vez, Juan Francisco Ángeles Zapata.
6: Podemos resaltar como tema relevante la disminución de incidencia delictiva en general. Esto hablando en cuanto a carpetas de investigación, ya que en comparación al año pasado, en el mismo periodo, teníamos alrededor de más de 1.600 carpetas de investigación y al día de hoy presentamos una disminución de un 18% aproximadamente. También decirles que derivado del trabajo coordinado entre todas las instituciones de seguridad, bueno, podemos reflejar como resultado relevante la disminución de diferentes delitos, principalmente en delitos patrimoniales, en violencia familiar y narcomenudeo. También se establecieron los mapas de calor de las zonas de mayor incidencia. Decirles que en el tema de narcomenudeo, por ejemplo, tenemos más de 250 detenidos puestos a disposición por las distintas autoridades. En el tema de homicidios, también una resolución importante en la incidencia de este tipo de delitos. Y en general se evaluaron toda la incidencia con la finalidad de seguir trabajando de manera coordinada con todas las instituciones de seguridad y en colaboración con el estado de Coahuila.
7: ¿Hubo algún delito que les preocupó o que les llamó?
6: Sí, bueno, siempre se sigue trabajando principalmente en el delito de robo en general. Ahorita se evaluó el tema del robo de vehículo, aun y cuando no es una incidencia preocupante, sin embargo, bueno, pues es algo que se sigue trabajando día a día, principalmente con los operativos en las chatarreras, en los yonques, en donde se puede lograr a distribuir piezas robadas derivado de este tipo de denuncias. Sin embargo, pues es algo que se estableció en la mesa y se va a seguir trabajando de manera coordinada. El tema de violencia familiar ahorita también se tocó con los institutos municipales de la mujer y el DIF municipal.
7: El tema del robo de vehículo, ¿tienen focalizado algún punto que les...
6: Sí, principalmente en la zona centro. En la zona centro es donde es. Sí. También de Lerdo. Principalmente okay. Son vehículos estacionados. Son vehículos que se roban sin violencia. Ahorita también tenemos el robo a motocicletas. Sin embargo, bueno, eso se trata de inhibir con el operativo motocicletas.
7: ¿Estos incrementaron?
6: Sí, tenemos un incremento en comparación al año pasado, aunque es poco. Sin embargo, bueno, son cifras que se tienen que seguir investigando.
7: ¿Cómo está la Laguna? ¿Cómo se cuenta el tema de seguridad?
6: Creemos que estamos bien. El estado de Durango en general ocupa un lugar importante en materia de seguridad, un lugar tranquilo. Sin embargo, bueno, seguimos trabajando día a día. El tema de seguridad es algo que se tiene que trabajar de manera diaria y de manera coordinada. Durante el transcurso del año hemos realizado detenciones importantes, sobre todo de personas generadores de violencia que se encontraban en otro estado y trataban de operar aquí, principalmente en la región Laguna. Tenemos detenciones importantes ya vinculados a proceso, algunos sentenciados, lo que ha permitido que las condiciones de seguridad sean de manera tranquila.
0: Bueno, pues ahí lo dicho por el vicefiscal en la Laguna de Durango, Juan Francisco Ángeles Zapata, sobre el tema de lo que se vio en la reunión de seguridad sobre incidencia delictiva. Bueno, pues es algo de la información con la que arrancamos. Ya saben, para más pueden siempre consultar noticierosgrem.com.mx. Son las 6:25, 37 grados. 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
0: La Fiscalía General de la República desarticula banda delictiva conocida como El Caballito, organización dedicada a la falsificación de comprobantes fiscales y al lavado de dinero. Reportaron el hackeo de la página donde se almacenan los datos de los beneficiarios de la pensión del bienestar, así como de otros programas sociales. El embajador de Estados Unidos en México destacó los avances de la cooperación bilateral en materia de seguridad, particularmente en el combate al tráfico ilegal de armas. De acuerdo con sus declaraciones, durante el primer año de la administración del presidente Donald Trump, las incautaciones de armas de fuego ilegales aumentaron 125%, con más de 36,000 armas aseguradas, miles de ellas presuntamente destinadas para grupos delictivos.
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0: Donald Trump lanza ultimátum para acuerdo de paz con Irán. Deben comprometerse a jamás poseer un arma nuclear y reabrir Hormuz sin peaje.
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0: El secretario de Economía, Marcelo Ebrard, informó que México y Estados Unidos concluyeron la primera ronda de conversaciones rumbo a la revisión del T-MEC. Las delegaciones abordaron temas como reglas de origen, sector automotriz y competencia con Asia. Wall Street cerró con máximos históricos impulsados por el optimismo de un posible cese al fuego y al auge de la inteligencia artificial. Soy Paulina Castro y no te despegues, te espero un ratito más en Las Tendencias.
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2: Son las 6:38, 36 grados temperatura aquí en el centro de Torreón. Gracias a Pau Castro por esta información. Y bueno, vamos a hablar de esto que les decía al inicio. Ya saben que aquí nos encantan los temas de astronomía. Y así como todos estábamos en vilo con lo de la misión Artemis y dándole seguimiento, a lo mejor a mucha gente le pasó de noche lo de la misión china Shenzhou 21, ¿no? Los tripulantes de esta misión aterrizaron en el campo de Dongfeng, en la región de Mongolia Interior, a bordo de la nave Shenzhou 22, después de que tuvieran que ceder su cápsula de retorno a la misión anterior. La cápsula que los transportaba tocó tierra a las 20:12 hora local. Tras la apertura de la escotilla, el personal médico confirmó en el propio lugar de aterrizaje que Shang Lu, Wu Fei y Shang Hong Shang se encontraban en buen estado de salud. Eran los tripulantes de esta misión. El comandante Shang anotó que no hubiera sido posible esto sin el cuidado de las familias, de compañeros, así como el respaldo de la patria, ¿no? Obviamente el nacionalismo que tienen los chinos, tras lo que expresó el deseo de prosperidad a la industria aeroespacial china y que cada misión tenga éxito y sea segura. La tripulación permaneció 210 días en órbita, un periodo que establece un nuevo récord de estancia para un único equipo de astronautas chinos, que también es interesante los términos. En China se les denomina taikonauta, ¿no? Que viene de taikong, espacio, y nautes, que es la etimología griega de navegante, ¿no? Por eso al decir astronauta en Estados Unidos, cosmonauta en Rusia, bueno, en las misiones espaciales chinas el término es taikonauta. Esto también es interesante de conocer. Y siempre me da muchísimo gusto platicar con César Fabián, integrante del grupo astronómico de Gómez Palacio, pues para que nos platique la importancia que tienen estas misiones, que insisto, esta de China, de Shenzhou, a mucha gente le pasó de noche. César, ¿cómo estás? Un gusto, como siempre, saludarte.
3: Escuchando, y sí, efectivamente, como lo comentas tú, pues, con el espejo, distancia y en la estación, y le llaman ellos como Palacio Celestial, ¿no? Es un Palacio Celestial que está habitando en una órbita baja de la Tierra. Y quiero mencionar que el cambio es el que...
2: Estamos teniendo, César, un poquito de problemas para escucharte bien. No sé si pudiéramos ahí hacer algún ajuste, no sé, algún movimiento. A ver si mejoramos la comunicación.
3: Déjame ver.
2: A ver, parece que ahí estuvo un poquito más claro.
3: Espérame. A ver ahí.
2: Ándale, ahí está muchísimo mejor.
3: Efectivamente, como lo comentas tú, tuvieron que hacer el cambio de nave debido a que el anterior sufrió los daños en una de las ventanas, por decir. Y se cree que pudo haber pasado por algún algo de basura espacial. Uh-huh. Recordemos que la basura espacial, pues, son toneladas, ¿no? Que son objetos que ya el hombre ha desechado y que hemos desechado y que andan ahí, pues, alrededor de nuestro planeta y que pues presentan un peligro tanto para las misiones no tripuladas como para las misiones tripuladas. Y comentaba que la estación Tiangong sobrevuela o orbita la Tierra en una órbita baja, es la necesaria para estar, bueno, haciendo los experimentos dentro de lo que le llamamos, o erróneamente le vamos a llamar gravedad cero. No es gravedad cero como tal, pero es una gravedad pequeña, una gravedad débil.
2: Uy, otra vez estamos teniendo problemas, César. No sé si ya te estamos escuchando más claramente y otra vez como que medio se alteró ahí el sonido. A ver, háblanos de nuevo.
3: Sí. Erróneamente le llamamos gravedad cero. Uh-huh. La microgravedad es una gravedad muy débil donde a los científicos les permite hacer experimentos sobre el cuerpo humano, sobre medicamentos, sobre todo tipo de experimentos que no se pueden realizar en la Tierra debido a la gravedad que tenemos, ¿verdad?
2: Uh-huh. Sí. Oye, ajá, sí, te escuchamos ya un poquito mejor. Oye, y luego me llama la atención, digo, también los chinos son muy, muy dados, o las culturas asiáticas también en general. Luego el significado del nombre que les dan a las cosas, medio que nos suena a veces muy poético, ¿no? Shenshu significa barco divino, ¿no? Que es esta misión, ¿no? Espacial. ¿Qué es lo que persigue esta misión de China, César? Porque, a ver, la misión de Artemis, y lo platicábamos contigo, sabíamos cuáles eran los objetivos de orbitar la Luna, ¿no? Y pensar posteriormente en una misión a Marte. Esta misión Shenzhou de China, ¿qué está persiguiendo? ¿Cuáles son los objetivos?
3: Sí, mira, de entrada, pues es una está enfocada a la bioastronáutica, ¿sí? La ciencia de materiales y la tecnología. Uh-huh. De hecho, actualmente se está operando en el programa lunar Chang'e, que es una serie de misiones no tripuladas de exploración lunar.
2: Okay.
3: Su objetivo principal, pues, también es, dentro de ello, mapear la Luna, recolectar muestras y, sobre todo, preparar el terreno para una base permanente. Y en un futuro alunizar, pues se supone que antes de 2030, ¿sí? Esto es lo que se está persiguiendo al utilizar la Tiangong como plataforma, ¿sí? Para estar prácticamente a mitad del camino, podríamos decir así, ¿verdad? Uh-huh. Pero dentro de esta del Palacio Celestial, que le llaman ellos, pues elaboran diferentes tipos de experimentos, se decía, tanto para monitorear el cuerpo humano, como cómo reacciona, ¿sí? Cómo reaccionan los materiales, cómo reaccionan los medicamentos, ¿sí? Dado que aquí en la Tierra pues tenemos nuestra fuerza de gravedad, pues eso no les permite a los científicos a veces experimentar y ver qué resultados hay donde hay menos gravedad. Sabemos que la Luna no tiene una gravedad como nosotros, ¿sí? Uh-huh. Es una gravedad muy débil debido a que no tiene atmósfera. Entonces, todo este tipo de misiones, sobre todo la de China, pues no vamos a encontrar muy poca información, porque si bien es cierto, los chinos o los orientales no son muy dados a hacer tanto escándalo, tanta trompetas y trombones en este tipo de hazañas, porque son más reservados, son más disciplinados, no le hacen tanto a lo hollywoodesco, ¿verdad?
2: Uh-huh. Sí, exactamente. Sí, totalmente contrario a lo de Artemis, por eso quizá mucha gente le pasó de noche esto, ni se enteró que estaban orbitando pues por este número tan amplio de días, ¿no? 210, que decíamos es un nuevo récord de estancia para un único equipo de astronautas chinos. Ahora, no sé si a lo mejor aquí esté entrando en otros terrenos, pero esta guerra comercial entre China y Estados Unidos, ¿crees que se pueda trasladar o tenga que ver con estas misiones especiales de cada uno de estos países?
3: Totalmente, del lado tecnológico, político. Ahora, siendo realistas, cuando tú empiezas a navegar en la red, en cuanto tú pones algún tema que tenga que ver con el espacio, con la luna, con la tecnología, directamente el buscador te lanza a la NASA, ¿sí? Uh-huh. Y te embargo, existe la agencia espacial europea, hay mucha información de nosotros como los chinos que por default nos bloquean. Tú cualquier búsqueda que hagas, te dirige a la NASA, te dirige pues, a todos los información de Estados Unidos, porque así está programado el buscador, ¿verdad? Obviamente, si te empiezan a salir información de tecnología oriental, pues obviamente va contra los intereses acá de nuestros vecinos, ¿verdad?
2: Sí, exactamente. Muy bien, César, pues siempre son interesantísimos estos temas. Tú sabes que aquí a nosotros nos encantan, por eso recurrentemente ahí te echamos el grito para hablar de pronto de estas cosas. ¿Algo más que nos desees compartir de esto que hemos venido platicando?
3: Bueno, algo así nada más, el 9 de junio va a haber una conjunción entre dos planetas, entre Venus y Júpiter.
2: Okay.
3: Esperemos que las nubes nos den chance de observar, siempre dependemos del clima, pero van a estar muy cerca, aparentemente, desde nuestra perspectiva terrestre, les llamamos conjunción, cuando entre ellos hay millones de kilómetros de distancia, ¿sí? Uh-huh. Van a estar acá al poniente de la ciudad de Torreón, o al oeste. Entonces, véanlo, va a estar muy cerca uno de otro. Son los astros más brillantes que tenemos en este atardecer o anochecer, tanto en esta región como en este Júpiter. Y pues no se les vaya a pasar que el 21 de junio es el solsticio de verano, es el día más largo del año. Y pues seguimos en contacto. Cualquier cosa que estamos a la orden, y búsquennos y síganos. Y visítenos en la Casa de Cultura de Guadalajara los miércoles a las 20:30 de la noche.
2: Perfecto. Muy bien, César. Pues como siempre, te agradezco mucho. Un abrazo.
3: Igualmente, saludos al auditorio y seguimos en contacto. Gracias.
2: Eso. Bueno, pues sí, estaremos replicando también las actividades que siempre tienen muchas en el Grupo Astronómico de Gómez Palacio, ahí en la Casa de la Cultura de Gómez. Síganlos en sus redes sociales, de verdad, es que vale muchísimo la pena. Y a quienes nos apasionan estos temas, pues claro, disfrutamos mucho de estas pláticas. Y sí, esta conjunción, ¿no? Júpiter, Venus. Júpiter.

0: Claro, disfrutamos mucho de estas pláticas. Y sí, esta conjunción, ¿no? Júpiter, Venus, Júpiter, porque apuntas el teléfono y ahí te va marcando qué estrella es, cómo se llama, a qué constelación pertenece y te da un montón de información. Y de verdad es que yo me divierto mucho con Stellarium. 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Entonces, esto que nos decía César de la conjunción Júpiter y Venus, pues igual y valdría la pena que descargaran esta aplicación para que puedan identificar mejor, ¿no? Y una función muy padre también de la app es que puedes ponerle una función donde te muestre el dibujo mitológico de la constelación. 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Pero la verdad es que hay que compartir las cosas cuando uno se la pasa padre, ¿no? Entonces, para que ustedes también pasen buenos momentos. Ya nos vamos, son las 6:53, 37 grados temperatura aquí en el centro de Torreón. Los dejo como siempre con Pau Castro y las tendencias y la invitación a que no perdamos contacto en noticierosgrem.com.mx y en las redes sociales. Un servidor en redes sociales en X, arroba Manu Cerrato, en Instagram, que es la que más utilizo, arroba Manu-Cerrato. Ahí si quieren estar en contacto conmigo, ahí nos escribimos, ahí nos compartimos información, lo que quieran. Y ya lo saben, también a lo largo del día, del resto del día en la programación de Grupo Revestero Mairán. Gracias al Güero César Rodríguez en los controles, al equipo de noticieros que hace esto posible, a ustedes que le dan sentido. Soy Manuel Cerrato. Tengan extraordinario fin de semana.
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2: Arroba el Financiero MX. La tarde de este 29 de mayo, en plena quincena, usuarios de Banamex reportaron problemas para entrar a sus cuentas desde la app. Arroba Chilango.com. Vecinos de Santa Úrsula, Coapa, ya ofrecen códigos QR y lugares de estacionamiento para los partidos del Mundial 2026. Los espacios cerca del Estadio Ciudad de México llegan a costar hasta 2.500 pesos. Arroba InformaSoy. Meta lanzó nuevos planes de suscripción mensuales llamados Plus. Para Facebook e Instagram tienen un costo de $3.99 y para WhatsApp $2.99, los cuales ofrecerán funciones exclusivas como ver historias de forma anónima, extender su duración a 48 horas o fijar más chats. Asimismo, la compañía comenzó a probar en países seleccionados Meta One, una modalidad de pago para su inteligencia artificial que costará entre $7.99 y $19.99 al mes. Arroba Cerebros G, Claudia Sheinbaum acaba de obsequiar los boletos del Mundial que le había dado la FIFA, haciendo oficial así que la presidenta de México no estará presente en ningún partido. Arroba Por qué tendencia Julieta Venegas, porque interpretó la niña futbolista en un video junto al coro del Conservatorio de Música.

@entratecom, 29 de mayo del 2009. Hace exactamente 17 años, estrenaba en Estados Unidos Up, una aventura de altura. @spaceflight, un cohete construido por Blue Origin, la compañía espacial propiedad de Jeff Bezos, explotó en la plataforma de lanzamiento

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3: 6 de la tarde con 57 minutos.
2: La temperatura es 37 grados.
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3: 7 de la noche. La temperatura es 37 grados.

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2: 7 de la noche. Con 4 minutos. La temperatura es 36 grados.

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1: 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La temperatura es 36 grados.

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2: 7 de la noche con 11 minutos. La temperatura es 35 grados.

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1: 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La temperatura es 35 grados.

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1: 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La temperatura es 35 grados.

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2: 7 de la noche con 23 minutos.
0: La temperatura es 35 grados.
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0: Amigos, amigos aficionados al Rey de los Deportes, ¿cómo están todos ustedes? Muy, pero muy buenas tardes. Un gusto saludarlos desde el Estadio La Revolución en este arranque ya de la serie número 13 de la temporada serie de fin de semana en la casa de ustedes. Los algodoneros recibiendo a los charros de Jalisco que vienen embaladitos. Ya saltaron en este momento los guindas, porque hoy visten así, al terreno de juego y está muy cerca de arrancar el juego. Servidor amigo Héctor Pimentel, a nombre de Grupo Radio Estéreo Marán y Globo 91.1 FM, bajo el mandato aquí de Roberto Ríos. Les saludamos con el gusto de siempre, los invitamos para que nos acompañe a lo largo de esta transmisión. Nuestros compañeros allá en cabina también, cordial saludo. Así como ustedes que nos siguen en la zona urbana rural de nuestra comarca Lobdera. Señor Benito, los algodoneros que reiniciaron su temporada el martes, ya ganaron su primera serie, pero hoy tienen un duro, pero muy duro escollo los charros de Jalisco. Te saludo con el gusto de siempre.
1: ¿Cómo estás, Héctor Pimentel? Amigos, bienvenidos a esta transmisión. Sí, se trata del campeón defensor de la zona norte, ¿no? Estos charros de Jalisco que realmente fueron una de las grandes historias de la temporada del 2025 y que, bueno, están intentando en el 2026 ratificar lo que hicieron muy bien cuando su proyecto estaba prácticamente arrancando. Esperemos que sea un partido muy similar a los tres que tuvimos contra Dorados, porque a mí me gustó esa serie, encuentros cerrados, peleados, y que se decidían por muy poco. Yo creo que así debe ser siempre el béisbol.
0: Y ven dos panoramas bien diferentes, estos dos equipos, 22-14 el récord de los charros, 14-22 el de los algodoneros. Muy similar la situación, Fernando, a la de estos dos equipos en estas instancias del año pasado, pero al revés.
1: Sí, tienes razón, el Algodoneros andaba mejor y Charros intentaba apenas reaccionar, lo que son las cosas, ¿no? Cómo se han invertido los papeles, pero para el Algodoneros es una buena oportunidad de demostrar ante un conjunto que es sólido, que realmente tiene deseos de seguir mejorando.
0: En Play Ball, fanáticos, ya está listo Jaime Barría, ahí en el centro del diamante. Usted pregunta por Yael Drake, ya está Drake con el uniforme de Algodoneros, aunque no está en el line-up inicial, pero ya está listo, hizo práctica de bateo, todo. Se ha puesto a las órdenes ya de Fernando Tatis. 7:32 PM, la compra aquí Allen Córdoba y la conecta de bola. Es el primero en el orden por parte del equipo de los charros de Jalisco. Panameños los dos, ¿no, Fernando?
2: Sí.
0: Ahí Barría y Allen Córdoba, viene el lanzamiento, el tan sonado Allen Córdoba. Ya está Drake en el roster de los algodoneros, por cierto. Trae el número 33 en el uniforme. Ella está ahí fundado. Una bola y nos trae la cuenta para Allen Córdoba, recordado por la gran afición lagunera. Viene el lanzamiento a la altura de los codos, la segunda pelota mala. Hoy tenemos nueva cuarteta de Empire, fanáticos. Daniel Toledo está detrás del plato. La señorita Yulisa Uriarte en la primera, Víctor Torres en la segunda y Conrado Valenzuela por la tercera. Cuenta de 2-1, viene Barría con el lanzamiento, recta adentro el picheo, la tercera pelota mala para Córdoba. Después Michael Wilansky, Jared Walsh como cuarto, Chris Garley como quinto, Mateo Gil. Irving López está como sexto, Donnie Sanz como séptimo, Yunisky Vargas el octavo y Alfredo Hurtado el catcher. Cuando viene el lanzamiento, la base por bolas aquí para Allen Córdoba, señor Benito. Allá va el primer dolor de cabeza para Jaime Barría y algodoneros que lo acompañan.
1: Pues para no variar, nos hemos acostumbrado prácticamente a que los inicios para los pitchers abridores de algodoneros sean complicados, pero bueno, estamos hablando apenas del primer bateador. Lo que es cierto es que no se vio muy entonado a la hora de ir al plato Jaime Barría.
0: Aquí está Michael Wilansky, el corazón, el alma ofensiva de este equipo tapatío, que llegó ya tarde a arrancar la temporada. Es apenas su juego número 19 para Wilansky, bateando para 3.19, un home run y 9 carreras producidas para el norteamericano. Segundo en el orden por el equipo que maneja Mateo Gil, que visten hoy de gris el pantalón. La camisola, ¿qué te gusta, Fernando? Es azul.
1: Sí, como azul
0: muy, muy claro, tenue, ¿no? Sí. Muy tenue. Y la gorra en color azul más fuerte. El primer strike se lo están cantando aquí a Wilansky.
1: Está bastante fea la combinación, ¿eh?
0: Fea. ¿Sabes qué no les ayuda el pantalón gris, Fernando? Como que no. La combinación azul y el casco con otro tono no me disgusta, pero el pantalón gris no va. Algodoneros viste completamente de guinde. El color oficial de esta organización algodonera. Que tendrá esta serie de fin de semana y el lunes estarán en Moncloa. Va a haber Monday Night para los algodoneros el lunes. visitando a los Acereros para después regresar el próximo viernes y recibir aquí a Caliente Durango. Una bola que destruye la cuenta, Barría con un récord de 1-4. Y ahí está conectando el batazo sólido, jardín central izquierdo, la pelota va para atrás, la pelota sigue allá, rebotando contra la barda. Y bueno, sólido el batazo de Wilansky, y ya los charros, señor Benito, tienen corredores en segunda y en tercera.
1: Sin ninguna oportunidad, quedó aquí Egui Rosario, ¿no? Desesperado, se fue hasta el pie de la barda, y sin embargo, en el momento de estirar el brazo, la pelota termina superando el esfuerzo. Es un doblete contundente de Michael Wielanski, y hablábamos de los inicios difíciles de los abridores de Unión Laguna, pues aquí está otro, está sufriendo desde el comienzo Jaime Barría.
0: Seamos Barría con una victoria en la temporada nada más, precisamente esta se presentó el 6 de mayo en Guadalajara frente a los charros. Lanzó un gran partido ahí, Barría, de 7 entradas, de 5 hits y una sola carrera. Esa ha sido su última o su única victoria de la temporada para el panameño. Su octava esta de la temporada, tiene récord de 4.50, 32 entradas lanzadas y solo 20 ponches recetados. Bueno, atacando a los charros, cuando está en la caja de bateo Jared Walsh, corredores en primera y en segunda y en tercera, el lanzamiento es alto, 2-0 la cuenta. Pues mal inició Aldo Montes, mal inició Darío Agrazal, no se diga ahí Ricardo Sánchez, y ahora por cuarta noche también parece que le arranque no del todo bueno. Aquí viene Barría rumbo al plato, la tercera pelota mala, y allá va Dine Vares al centro del diamante, porque ahora no encuentra el plato Jaime Barría, que lo tenemos que decir como cada salida, es el lanzador en la liga que más jugadores se le envasa. El 68% de sus entradas se le envasa al menos un bateador. 1.93 es su un base de Jaime Barría. Su efectividad no es mala, 4.50, pero juega demasiado con fuego. Aquí está a punto de llenar la casa de charros. El lienzo, como pueden llamarle, viene con el automático. Por ahora, los suros está Jared Walsh. En la temporada, norteamericano está promediando para 333, tiene un home run y 15 carreras producidas. Es el primer zurdo al que enfrenta la serpentina de el panameño Jaime Barría, que aquí viene rumbo al plato, fue al suelo y lo perdió. La base por bolas y bueno. Esta, como dice Fernando, son historias que vemos cada día o prácticamente cada día en el equipo de los algodoneros. El que inicien con este tipo de situaciones en la misma primera entrada. Es raro cuando les hacen carrera en la primera entrada. Aquí todavía les hacen. Va a venir Kirk Garlic a tomar turno. Nomás para que se den una idea, porque aquí es la transmisión de los datos. Indudablemente le cantaron aquí el primero. Le cantaron aquí el primer strike a... El cuarto va ya de los charros, Kirk Garlic. En tercera, Allen Córdoba. Por la segunda, Wilansky. En la primera, Jared Walsh. Rumbo al plato aquí, Barría. Le cantan aquí el segundo. Ya se colocó arriba en la cuenta, 0-2. Este no es tanto el problema. El problema es acabarlo. Los derechos tiene una efectividad. Le han conectado. Bueno, este es al equipo. Iba a ver precisamente el dato de la primera entrada del picheo de los algodoneros. Una efectividad de 6.35. Les han anotado 28 carreras en la primera entrada a los algodoneros. 28. 27 en la segunda. 30 en la tercera. 32 en la cuarta. Y eso es lo que ha sido. No escucho nada, mi estimado Roberto. Allá viene rumbo al plato. Apenas el lanzamiento, vamos a ver. No. Parece que había cruzado ahí Garlic, ¿no, Fernando?
1: No, me parece que sí alcanza a aguantar, ¿eh? Y con esto, pues es pelota mala y se va a la cuenta 2-2.
0: La sexta entrada donde han permitido 47. Cuenta de 2-2. Viene aquí Barría con el lanzamiento. Deja pasar el slider y le llenaron la cuenta. Vamos a ver, no hay apelación. Y bueno, ya la cuenta está en el 3-2 con la casa llena y el rancho ardiendo. En lugar de decirle rancho, hay que decirle lienzo. A los charros de Jalisco, un equipo tradicional. Por cierto, el único título que tiene la Unión Laguna fue ganándole a Charros una final, precisamente. Rumbo al plato, ya va el batazo. En línea, ya va rumbo al home, hay uno. Y nada más ahí. Buena decisión ahí la de Gregorius. Fernando no fue en línea, fue roletazo por la tercera. Siempre sabemos de la gran defensiva que tiene el neerlandés. Y sin pensarlo, fue el plato.
1: Bueno, sí, la experiencia de Didi le indicó aquí que a lo mejor era algo improbable ejecutar la doble matanza. Por eso, en lugar de ir a la segunda para luego que se dé el pivoteo, decide mandar su disparo al plato para forzar ahí justamente a Allen Córdoba y con esto evitar la carrera. Seguimos 0-0 ya que hay un out, pero la casa continúa llena.
0: Aquí viene el hijo del papá. Mateo Gil, que el primer lanzamiento con este roletazo. Va solamente a ver jugada en la inicial. Y alcanzaron a sacar. Este sí iba a ser más complicado. Ir al plato, atacó muy bien allá Albert Lara, el campo corto. Hizo el tiro a la inicial. Ahí consumaron el out vía 63 a Mateo Gil. Pero ahí va como entre azul y buenas noches, ¿no? Pensando en poder apelar la jugada. Pero creo que no hay forma, ¿no, Fernando?
1: No, sí fue out. Ataque el batazo, Albert Lara, y como que queda en una posición incómoda para tratar de ir a la segunda base. Entonces mejor voltea al plato, se da cuenta que el tiempo se acaba para mandar su disparo al receptor y mejor pues opta por ir al inicial y alcanza a sacar para concretar así el segundo out. Después de que ya los Charros están en ventaja y que Jaime Barría por fin consiguió un par de tercios, pues me parece que por lo menos está comenzando a poner la pelota bajita, Héctor, obligando a roletear. Eso es positivo, ¿no? Que te pongan la bola en juego, pero que no te hagan daño.
0: Es un verdadero guerrero, Barría. Hablábamos hace rato el dato de cómo se le envasa gente, pero aún así su efectividad no es mala. O sea, quiere decir que suele salir de los problemas. El por qué se mete tanto en problemas, no sé. Si después demuestran esa gran calidad para salir regularmente de ellos. Y aquí le saldría bien barato si logra dominar a Irving López. Hay corredores en segunda y en tercera. Viene Barría ya rumbo al plato. La falló aquí Irving, que bateó por a los zurdos. Y ya lo colocó en el 0-2. Este es el Jaime Barría, precisamente. Un lanzador que ha sido, pues, de tiempo completo, ¿no? Desde el 2025. No ha fallado una apertura a Barría. Precisamente él debutó contra los Charros. Este Jaime Barría. Una bola con dos strikes, la cuenta para Irving López. El tercera base de estos Charros de Jalisco que batean por 2.78. O 9 carreras producidas. El derecho aquí viene rumbo al plato, fue al suelo. Ese es el problema de Barría, que no suele ponchar. No es un lanzador de muchos ponches. No va más allá de 4 ponches por juego. Y aquí es donde se le empiezan a complicar los bateadores. ¿Sí me escuchas ahí, verdad, Fer?
2: Sí.
0: Ah, okay. Es que de repente siento como que se me va el sonido ambiental y luego siento que no lo escucho al señor Benito. Viene rumbo al plato, batazo de foul. Pero que es un valiente, eso es indudable. Ay, me barría. Ahí decíamos su octava apertura de la temporada. Saludos a Felipe González, nuestro otro compañero en cualquier lugar que esté. Hoy está Roberto Río, el comandante en jefe. Barría ya viene con el lanzamiento al plato. Batazo de foul. Barría, decíamos, octava apertura de la temporada y lo hemos notado mucho, ¿no? Como batalla para ponchar a los bateadores. No tiene ese picheo matón, ese picheo que acabe. 2-2 la cuenta. Par de corredores en los senderos rumbo al plato. La recta quedó arriba. 3-2 la cuenta después de poner en el 0-2. Esto es lo que sucede. Cuando no puedes, batallas tanto para poder ejecutar al bateador. Su máximo número de ponches para Barría es de 5 en la temporada. Donny Sainz esperando turno. Viene Barría con el lanzamiento. La recta quedó abierta. Y dice que no el umpire. Y bueno, Fernando, aquí prácticamente lo perdió el mismo Barría, lo tenía en el 0-2 y lo termina pasaporteando.
1: Pues todo lo que había hecho bien, ¿no? Dominando consecutivamente a Garlic y a Mateo Gil, pues lo pierde un poco a la hora de enfrentar a Irving López. Sí, tenía aparentemente la ventaja, motivado porque estaba a punto de salir del peligro y sin embargo como que no se atrevió a atacar un poquito más la zona posiblemente ante el riesgo de que le conectaran el batazo. De todos modos, le anotan carrera y ya los charros están ganando 2-0.
0: Viene de su salida con más picheos, realizados 90. En su anterior salida en Tijuana, este Jaime Barría, donde lanzó 5 entradas, le conectaron 8 hits y 4 carreras. Lanzamiento por lado, a la esquina afuera, más bien por lados derechos, está Donnie Sanz. Y al séptimo batearon la entrada para los charros de Jalisco, que lo están ganando por la mínima. 208 lo que batea Sanz con un jonrón y 8 producidas.
1: No, corrección, sigue el score 1-0. Estaba descubierta la inicial. Si es que yo dije que ya habían aumentado la ventaja de Jalisco, no. Entonces, como quiera que sea, medio se protegió Barría, ¿eh?
0: Sí, estaba.
1: Por el tema de no atacar para que no le dieran el imparable.
0: Así es, llenar la casa. Bajo otra vez, son 6 bolas de manera. Bueno, hay que contar en cuenta, hay que tomar en cuenta los fables, ¿no? Con los que hizo Irving López, pero. Ya está abajo en la cuenta, Barría, 2-9. Decíamos, tuvo una salida extraordinaria en Guadalajara, 7 entradas frente a estos charros. Lo que fue la única victoria de Unión Laguna ya en su visita a Tierras Tapatías. 3-0 la cuenta para Sanz. Bueno, pues perdiendo la decoración aquí, Barría, después de que parecía que salía del problema. Y ya se ha colocado por tercera ocasión en 7 bateadores en el 3-0. ¿Qué problemas tiene Barría para acabar a los bateadores? Ese es el gran problema del panameño. Y no lo digo yo, lo dicen los datos. Aquí va a tener que entrar, aquí viene rumbo al plato, ahora sí, viene con el automático, tenía que aguantar Sanz.
1: Todavía no concluye la parte alta de la primera entrada y ya hay actividad ahí en el calentadero de Unión Laguna, me parece que es Omar Arauco el que suelta el brazo.
0: Fernando, los algodones tienen calentando desde que arranca el juego. Ah, no es cierto. Otra vez, todavía la cuenta le sigue favoreciendo a Donnie Sanz. Walsh en tercera, Garlic en segunda, Irving López en la primera. No tiene otra más que entrar con el cuchillo aquí. Jaime Barría contra este grandote Donnie Sanz, el catcher de los charros de Jalisco. Viene aquí rumbo al plato. Sí, señor, el segundo strike, que lo canta. Ahí entra Gualiro en San Pedro, en Madero, en Florida. Nos han pedido los mensajes con todo el gusto del mundo. También quiero mandar un saludo, porque hoy nos lo pidieron, a la familia Mata Vázquez, en especial al ingeniero Beto Mata y Magali, aficionados al 100%, familia Mata Vázquez, saludos cordiales para ellos. Mano bien el lanzamiento y ándele. Se está ponchando aquí Donnie Sanz. Y aquí, el, ¿cómo llamarle? El pirotecnista Jaime Barría vuelve a jugar con fuego y sale del problema con el daño mínimo. Se queda el lienzo lleno de charros, medio de juego. Por la mínima lo están dando charros, 1-0.
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0: Chicos, aquí al Revolución, la parte baja de la primera entrada. Benito, ¿cómo le hizo para salir de esta Jaime Barriga?
1: Pues bueno, terminó fajándose en serio, ¿no? En el turno ante Donnie Sands, porque estaba en tres y nada, a punto de recibir la cuarta pelota mala. En este caso Sands, y provocar que se diera la carrera de caballito, pero se puso a lanzar strikes Jaime Barría, y el último lanzamiento fue muy bueno, ¿eh? Una recta cortada que hizo abanicar al oponente, y de esa forma, al estilo Caudini, ¿no? Como auténtico escapista, salió bien librado con el daño mínimo.
0: El gran Caudini, Jaime Barría, Luis Iván Rodríguez ahí del centro, el diamante, todos sabemos dónde inició su carrera Luis Iván, precisamente con esta organización. Es originario del estado de Jalisco, precisamente. Luis Iván Rodríguez, récord de un ganado, dos perdidos, cuatro juegos en la temporada. No, más bien seis juegos en la temporada, cuando aquí está el batazo. Pero se abre, Paul, el buen contacto aquí de Julián Escobedo hacia banda contraria. Después vendrá Albert Lara, Isan Díaz, Emanuel Rivera, Didi Gregorius, Ewi Rosario, Mason Martín, Albert Martínez y Dine Vares. Bueno, ahí está el roletazo de Escobedo, ataque rápidamente ahí el campo corto sin componer figura. Tremendo despliegue defensivo ahí de Mateo Gil por la vía 63, después del buen contacto, señor Benito, aquí se va dominado Julián Escobedo.
1: No la pensó Mateo Gil, el parador en corto de estos charros, de inmediato hacia adelante, ¿no? Para ganarle tiempo en la jugada, alcanza a tomar la pelota abajo antes de que pique una vez más, y después con el impulso un buen tiro a la inicial. Así es que se va dominado por la vía 6-3 Julián Escobedo, y ahora por primera vez a batear en el juego Albert Lara.
0: Sexta, tiene seis aperturas en la temporada, Luis Iván. Cinco de ellas, las últimas cinco, en todas ha llegado a la quinta entrada. Su efectividad es alta, de 6.83. Viene de lanzar 5-0 a la ofensiva de Tecolotes el pasado día 22, o sea, el pasado viernes. Sí, es 22 el viernes, ¿verdad? Hoy es 29. 5 entradas de 5 hits y 5 ponches. Una muy buena salida la que tuvo Luis Iván Rodríguez. 2 sin nada aquí para Lara, ¿eh? Hay 2 betines ya, Fernando.
1: Ojalá vayan aumentando.
0: Sí, cuando un lanzamiento demasiado pegado. Oye, ya se están armando. Ya se van a vaciar las bancas otra vez, Fernando. Ahora, ¿qué pasa?
1: Es que se molestó, en este caso Albert Lara, con el receptor, precisamente por el lanzamiento que fue demasiado ceñido, ¿no? Seguramente algo le dijo, el receptor contesta, se comienzan a hacer de palabras y entonces baja desde el montículo el pitcher Luis Iván Rodríguez. Me imagino molesto por la duda, ¿no?, de que haya tenido intención de buscar la humanidad del bateador.
0: Muy temprano en el juego, ayer también se vaciaron las bancas, o antier, ¿cuándo fue? Pero antier, ¿verdad?
1: Sí, por lo de Manuel Rivera con el coach de la primera base de Dorados. Mira, yo no quiero irme más allá en cuanto a analizar la situación, pero, o sea, esto es continuo ya por parte de los elementos de Unión Laguna, y no sé si refleja esta desesperación por los malos resultados, ¿eh?
0: Pues sí, no era algo que no, y como siempre sucede, nunca, o la mayoría de las veces no pasa mayores. Ahí vienen ya todos de regreso, yo los veo como corriendo ahí en el barrio, los del bullpen, que nomás llegan a hacer bola. Estoy de acuerdo que se solidarizan con sus compañeros, no digo que esté mal, pero pues regularmente mucho ruido y pocas nueces, señor Benito.
1: Es que son bien curiosas las broncas del base, a veces sí se ponen así como que intensas, ¿no? Pero la realidad es que llegan todos los elementos de ambos equipos y solamente dos o tres se agarran a golpes, los demás intentan separar, ¿eh? Probablemente esa es la labor de la mayoría de los jugadores, pero imagínate con todos en el campo si se dieran unos a otros.
0: No, una batalla campal,
1: ¿no?
0: ¿Sí? Sí, una batalla campal, ya está por la primera Albert Lara, ¿no? Entonces finalmente fue el golpe para el cubano, así es que ya está instalado por la inicial y vendrá Isan Díaz a la caja de bateo. Verá el despertar de Isan Díaz, porque vaya que le hace falta al equipo de los Algodoneros. Iván Rodríguez, decíamos 2016, ¿no? Debutó en Liga Mexicana con el equipo de Unión Laguna. He platicado mucho las anécdotas con Luis Iván, ¿no? Cuando era un novatito. Me tocó casi tenerlo como si fuera mi hijo, fue llevarlo a su primera gira. Era cuando nosotros nos tocaba viajar y me lo encomendaron. Ay, por favor, llévatelo, porque en ese entonces todavía se tenía que hacer el doping y todo eso, ¿no? Entonces íbamos a Veracruz y era llevarlo a la Ciudad de México. Era un menor de edad. Entonces, pues tenía que acompañarlo a alguien. Le cantaron aquí el primero, ahí Sandías. Ya todo volvió a la normalidad. ¿Por qué? Porque vieron que llegó Felipe González. El famoso Pippen González. Una bola con usted que nos había dicho que hoy no venía, pero aquí está. La bola en strike, el conteo de aquí para Isan Díaz. El empate para el Godero está por la primera. Estamos en el cierre del primer inning. A través del 91.1 en FM. Viene rumbo al plato. Allá el batazo, la pelota hasta jardín izquierdo. Está cayendo, ¿eh? Tocando solamente la esférica aquí, Isan Díaz, señor Benito.
1: El ataque guinda, ¿no? Que quiere encontrar regularidad de una vez en la temporada. Ayer ya por ahí enseñó un poquito la ofensiva de Unión Laguna, que puede ser productiva, ¿no? Ante momentos de exigencia, sobre todo en la octava entrada cuando se perdía el último duelo contra Dorados. Aquí ya abajo, 1-0, pues intenta obviamente Algoneros de inmediato alcanzar al rival.
0: El problema no es tanto poner corredores en las bases, el problema es traerlo. Aquí viene el boricua Manuel Rivera. Ayer conectó un triple que fue importantísimo. Empató el juego con ese tribay en la octava entrada de ese rally de cuatro de los algodoneros, que les permitió llevarse la serie ante el equipo de los Dorados de Chihuahua. Una bola, no, cero bolas con dos strikes. Viene Luis Iván rumbo al plato. La falla aquí Rivera. Y la cuenta para él está en el 0-2. En el caso de Isan Díaz, en lo que los imparables se refiere, este es apenas el segundo imparable para Isan Díaz en los últimos 15 turnos. Ligó 14 sin hits desde el 22 de mayo. O sea, en toda la semana, apenas ayer conectó su primer hit de toda la semana. Y ahora este es el segundo. Ya lo decíamos, desde el 10 de mayo no puede producir una carrera. 1-2 la cuenta. A tiro de hit está el posible empate para los Guindas. Manuel Rivera viene con el lanzamiento, perdón, Luis Iván. Está en la caja de bateo Manuel Rivera. El famoso pulpo. Hablando de pulpos en el béisbol, ¿se acuerdan de Fernando René? Aquel parte del cuadro del millón. En los años 60, a la esquina afuera, la tercera pelota mala.
1: Y así de apodos marinos dentro del béisbol mexicano, ¿de quién te acuerdas, Héctor? Aquí está el pulpo. Y así de apodos marinos dentro del béisbol mexicano, ¿de quién te acuerdas, Héctor? Aquí está el pulpo. En su momento debe haber visto.

0: ¡Ay, qué bárbaro, Benito! Hiciste que me diera la tos. Sí, el tiburón Rodríguez, cómo no. El Camarón Íñiguez. Son grandes amigos. Pescado no me acuerdo, fíjate, de alguien, pero... Sí me acuerdo que hayan pescado a alguien, pero... Pero que le dijeran pescado, no. Venta máxima aquí para el Pulpo. Sí, esperando turno. Luis Iván presentando la esférica. Ha sido una larga primera entrada. Aquí viene rumbo al plato. Allá ve el batazo hacia el callejón de central derecho. De allá la está capturando muy bien. Atacó el hueco. Se movió muy bien allá Allen Córdoba y está capturando para el segundo. Improductivo aquí el batazo de Emanuel Rivera y vendrá ahora Didi Gregorius a la caja de bateo.
1: Es que sí tuvo problemas, fíjate, el Pulpo en esta comparecencia ante Luis Iván Rodríguez, como que nunca se pudo acomodar el último swing completamente defensivo para no dejarlo pasar y por eso salió este elevadito al jardín central.
0: Aquí viene Didi Gregorius a tomar turno. Hoy como quinto en el orden, el nacido en Anderlecht, Ámsterdam. 1990, vio la primera luz. Y de Gregorius, que aquí fiel a su costumbre, con el primer lanzamiento conecta batazo de foul. Y de Gregorius, que se lesionó en el juego 6 y regresó apenas el pasado. O sea, perdió 20-tantos juegos. Aquí está de regreso enseñando una gran, gran defensiva. Vamos a ver, swing arrepentido. Van a apelar la decisión. Había marcado bola el umpire. Este Didi Gregorius, que en la temporada solamente tiene 2 carreras producidas. Produjo una ante Chihuahua.
1: En el caso, Héctor, de Didi, y tomando en cuenta el tema de su historial de lesiones en los últimos años, pues sí resulta a veces difícil creer, ¿no? ¿Cómo pasó en ese lapso? Y me refiero del 2023 al 2026, de darle a casi todo, de pegarle a casi nada, ¿no?
0: Así es, exactamente, como aquí saca un roletazo lento. Vamos a ver, alcanzó a sacarle, ¿cierto? Quedó quieto allá Didi Gregorius, fue un machucón. Que atacó Mateo Gil. Y era a ver que llegaba primero si la pelota Gregorius alcanzó a ganar a velocidad de Didi Gregorius, Fernando, y se despegó hasta el plato al verla.
1: Otro batazo deficiente de Didi, hay que decirlo como es. Sin embargo, con el efecto, la pelota se va matando y eso obliga a Mateo Gil a ir con todo, ¿no? A atacar la jugada. Una vez que recoge, pues su tiro es muy forzado al inicial, es bajito, no lo puede controlar Donny San, se le escapa y esto provoca no solo que llegue a salvo Didi, sino además que los corredores que estaban en las bases tomaran una colchoneta adicional. Así es que con este error ya está empatando al Gómez.
0: Ahora, ¿no hay error en la pizarra, Fer?
1: Pues debería haberlo.
0: Sí, sí, sí, se le escapó la pelota al primera base del equipo de los Charros, que es Donny San. Y hoy Hurtado es el catcher. Porque si no, debe haber carrera producida, Fer.
1: No, pero para nada, oye. No, o sea, no iba a notar con este rodado.
0: No, estoy de acuerdo contigo. Estoy de acuerdo contigo. En el se van con el lanzamiento aquí, la falla. Uy, Rosario. Que este juega 2 días sí y 4 no. ¿O me equivoco, señor Benito?
1: Pues sí.
0: Hasta el momento, el dominicano, pues ahí está tratando de ayudar en el jardín izquierdo, aunque no es su posición,
1: Bueno, estamos esperando a que aparezca el error en la pizarra, porque este rodado de Didi no iba a producir absolutamente nada.
0: Ahorita te digo qué fue lo que pasó, porque sí, no aparece en la pizarra. Allá está el batazo, la pelota va a caer de hits. El imparable aquí de Ewy Rosario, y a los algodoneros han tomado la ventaja, señor Benito.
1: Bueno, se trata de ser oportuno. Si por ahí el béisbol comienza a darte y el rival también está titubeante en el tema de jugar fino, tú debes hacer lo tuyo. Y ahora responde Egui Rosario en ese sentido, conectando el imparable. Y como había hombre en la tercera base, pues anota fácilmente, me parece, Isan Díaz. Y con esto, algodoneros, en un chispazo, ya le está dando la vuelta al score. Gana 2-1.
0: Pues mira, te voy a leer lo que dice la jugada de Didi, Fernando.

0: Sencillo con rodado a primera base, Donny Sanz. Desviado por el campo corto, anota Albert Lara. No hay error, no marcan error en la jugada. Bueno, ya lo gana Algodoneros. Ahora sí, este sí no tiene duda de que es un batazo o un batazo remolcador de Edwin Rosales. Y aquí está Mason Martin, tiene la caja de bateo hoy como séptimo del orden. Pues una larga primera entrada, Fernando.
1: Sí, pero mientras continúe al abordaje en Laguna, que dure lo que sea.
0: Ay, joder, qué bonitas palabras. Qué bonito, mira la risa de Ricardo, inconfundible. ¿Así nos puede llevar una hora, Fernando?
1: Ah, no, tampoco. Mil carreras, pues.
0: Ah, tampoco, son muchas. Martín está conectando el batazo, la pelota por la segunda. Qué jugada de Wilansky. Extraordinaria la jugada del segunda base del equipo de los Charros. Se fue a meter y a robar el imparable allá y a evitar que el ataque de Algodoneros continuara. Así es que por la vía 43 están consumando el tercer out. Se va una completa aquí en la Revolución. 2-1, Algodoneros le gana a los Charros.
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0: Bien, estamos ya de regreso aquí en la Revolución, fanáticos, después de una larga primera entrada, donde vinieron a batear 7 por los dos equipos. Y ahorita le están ahí dando mantenimiento a la loma, ¿no, Fer?
1: Sí, para que todavía se alargue más el juego. Y es que salió a tirar sus lanzamientos de calentamiento, Jaime Barría, y se sintió incómodo en la caída. Entonces el personal de mantenimiento rápido, ahí un pequeño ajuste en la lomita y parece que ya quedó listo el asunto.
0: Ah, pues ya está listo. Vaya forma de Jaudini salir del problema en la primera entrada. Parecía que pues el daño iba a ser más grande. Llenó la casa sin out y solamente le hicieron una carrera. Y ahora ya está ganando el juego Jaime Barría. Van a venir a batear a Yunesky Fargas, Alfredo Hurtado y Allen Córdoba. Octavo, noveno y primero. Y bueno, que puede ser una buena entrada hoy en el Revolución. Y es que pues la mejor forma de traer gente al estadio, Fernando, es ganar.
1: Sí, de acuerdo. En una noche de viernes en donde hay varios espectáculos deportivos de primer nivel, porque también está el quinto juego de Toros Laguna. Ajá. Ahí en el Auditorio. Sí. Y en la Arena Coliseo Tonerillano hay una excelente función de lucha libre. Entonces, para todos los gustos.
0: Oh, qué bueno, Fermento. O sea, más deporte, qué bueno. Qué bueno, para como dices tú. Oye, Fernando, qué lamentable, ¿no? Lo de ahorita que dijiste lucha.
1: ¿Cómo del piloto suicida.
0: Piloto suicida, hombre, qué lástima, ¿no? Pero un pelotero, un luchador muy conocido aquí en la comarca de Leonel, que lamentablemente, bueno, el pasado fin de semana, ahí es donde sí creo, Fer, que sí necesitan más protección los luchadores que arriesgan la vida cada función, ¿no? Sobre todo con los pagos, Fernando, que muchas veces te enteras que son, pues, muy pobres, ¿no? Me refiero a los pagos que les hacen. O muy bajos, pues.
1: Sí, de acuerdo. Y ahí entra pues también el criterio del luchador, ¿no? ¿Sí? Que se expone, aunque sabemos que Para ellos es su pasión.
0: Sí, no, sí, indudablemente. No, Moreno, soy la cuenta aquí para Yuneski Fargas, líder robador de bases de los Charros, que tienen 60 bases robadas en la campaña. Tiene 17 este Yuneski Fargas. En 2025 estos Charros impusieron marca de 181 bases robadas en la temporada. Era, córrele que te alcanzo para estos Charros de Jalisco. Y es el béisbol que les suele gustar a Benjamín, ¿eh? Uno con dos la cuenta aquí para Yuneski Fargas, el jardín izquierdo de estos Charros de Jalisco. Viene con el lanzamiento, está levantando un batazo sólido por todo jardín izquierdo. Y duró Fernando más un dulce en el patio de un recreo de un kinder que la ventaja a los Algodones.
1: El octavo en el orden de los Charros, ¿eh? Aquí demuestra algo de poder. Parecía que la pelota no llevaba tanto, pero de repente comienza a ganar distancia y se vuela la barda Yuneski Fargas. Y bueno, esto ratifica que para nada ha comenzado bien su labor el abridor Jaime Barría. Estamos 2-2 y parece que esto, Héctor, va a ser una artillería en el Estadio de la Revolución.
0: Pues sí, poco trae en el mal momento este Jaime Barría. Oye, por cierto, ¿sabes a quién le mando saludos, Fernando? Seguramente tú también te vas a unir al saludo. A nuestra gran amiga Carmen Ayaga.
1: Ah, cómo no, un abrazo para Carmen.
0: Sí, con todo gusto.
1: La
0: saludos, Carmen.
1: La respetada güera, ¿verdad?
0: Sí, no. Durante muchos años aquí, una gran deportista y una gran amiga. Saludos, güerita. A ti, a toda tu familia. No hay nada a la cuenta, aquí está Alfredo Hurtado por hablar a los zurdos. Pues sí, decíamos, duró más un dulce ahí en el patio de un kinder que la ventaja de los algodoneros. Ayer buscó sorprender a Hurtado, el batazo va de foul, es el primer strike en la cuenta, es el noveno del orden de Alfredo Hurtado. El único mexicano en el orden al bat de estos Charros de Jalisco. Ya es raro ver tres mexicanos en un line-up. Lo digo la semana pasada con los Acereros, ¿no? Pero ya en la mayoría de los equipos es raro. Allá va el roletazo untado al terreno, bien la toma de Sandías. Y por la vía 43... se va dominado aquí Hurtado para el primer out y viene ahora a la caja de bateo Allen Córdoba. Por cierto, para Fargas fue el cuadrangular número 2 de la temporada apenas y el número 25 para los Charros. En el 2026 Córdoba recibió base y después fue out en home. El tan recordado Allen Córdoba, todavía me acuerdo de Córdoba, Fernando, aquel... ¿Qué día era el
1: 15 de septiembre?
0: El día 8. ¿Cómo decidió el juego? El primer juego de la Serie del Rey, ¿no? Con un cuadrangular. Ahí está el batazo a jardín central derecho. Allá lo está buscando. Es Albert Martínez, ¿no? El que termina quedándose con la esférica para consumar el segundo out. Buen despliegue defensivo allá del venezolano. Dos outs después del cuadrangular. Busca poner orden aquí Barría y viene ahora Wilansky en la caja de bateo.
1: Yo sí pensé que te referías, Héctor, a cuando Unión Laguna perdió el sexto juego ante Pericos, porque yo en su momento comenté y luego lo repetí varias veces que el jugador que tenía el mayor sentimiento por la derrota era justamente Allen Córdoba. Sí. No paraba de llorar,
0: Estoy
1: ahí
0: de acuerdo
1: en la banca
0: contigo.
1: Del equipo.
0: Estoy completamente de acuerdo contigo. Tú estabas a nivel terreno en ese momento y sí, cierto. Sí, ese sentimiento que mostró, no se diga. Ya sé qué va a decir Cruz Vargas, que me está mandando el mensaje. No. ¿Qué dice el que la votó? ¿Qué? Una bola con strike. No, el que la votó se apellida Fargas, con F. Es que me dice que es primo de él. No. De Pablo el Machucón, y la cuenta para bateador está en una bola con strike para toda la gran comarca a través del 91.1 de FM. Primer juego de la serie entre Algodoneros y Charros, serie de fin de semana aquí en la casa de usted, donde usted nos está escuchando. Reciba bendiciones y agradecimientos de nuestra parte. 1-2. Barría ya va aquí por Wilansky. Aquí viene con el lanzamiento al plato. Ya lleva el batazo hacia jardín derecho. Esa va a caer de hits. No, se la llevó del cordón de zapatos allá Albert Martínez para consumar el tercer out, pero antes, el home run de Fargas empató el juego. Entrada y media, apenas entrada y media de juego. 2-2, Charros y Algodones.
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0: De regreso aquí a Revolución, amigos aficionados. La baja de la segunda entrada, empatados a dos, Algodoneros y Charros. Saludos para el señor Oscar Flores, muchas gracias por sus comentarios. Siempre buscando servir desde la mejor manera. Nos va siguiendo, fíjate, Fernando, desde su coche de aplicación. Pues ahí está el cordial saludo, gracias a mi estimado amigo por el favor de tu atención. Aquí está Alex Martínez, el MVP de ayer, el venezolano. Esperando que poco a poco empiece a tomar ese gran ritmo ofensivo que todos lo conocemos, Álvaro Martínez. No se trata de decir, bueno, esperando que agarre alguna vez, a ver si tiene ritmo. Este lo tiene. Me refiero a calidad. Eso es indudable. Eso es quinta temporada en Liga Mexicana para Álvaro Martínez. Ayer conectó cuadrangular su primero con los Algodoneros, el segundo en la campaña. Y tuvo un 8 de 4 producidas. Ayer lo dijo Fernando y lo dijo muy bien. Mantuvo a los Algodoneros en el juego. Y es cierto. 1-1 el conteo aquí para Martínez con Dide Bars esperando turno. Fueron los héroes de ayer. Ahí está el machucón por la tercera. Bien, Irving López tomando el tiro. Es alto a la inicial, pero bien lo baja ya el inicialista Donny Sanz. Aprovechando su altura, Fernando.
1: Sí, la verdad es que tuvo que pegar un brinquito Donny Sanz. Y todavía tiene tiempo de caer, porque ya también arribaba ya la colchoneta Albert Martínez. Entonces se va el cohor de Algodoneros dominado con este rodado a la antesala y viene ahora a tomar turno Dean Nevares, colocado ahora como último en el line-up.
0: Decíamos que Albert Martínez y Nevares fueron los héroes de ayer porque produjo 4 carreras Albert Martínez, pero finalmente el que dio el batazo del triunfo fue Nevares, ¿no, Fernando?
1: Sí, de ahí la polémica entre ustedes.
0: No tenía nada que ver. No había polémica, era él. Martínez era el héroe. Él hizo el pastel, el betún, este nomás le puso la velita. ¿Te parece eso, Fernando?
1: Sí, bien descrito.
0: No sabes qué gusto me da cuando te doy gusto. Fíjate, Carmen, que ahorita que manda saludos, me manda un mensaje Cruz Vargas, me dice, yo no la saludo. Ándale. ¿Cómo uno busca siempre? ¿Cómo se dice eso, Fernando? Contrapuntear, o ¿cómo se dice? Confrontar, ¿no? Todo es show. Indudablemente. Se va cerrando el orden al bate de los guindas. Aquí viene el lanzamiento de Luis Iván. Batazo de Pau. El histórico estadio de la Revolución. Sí, ayer. Uy, mira, que perdiste la final, dice Crucito, Carmen Ayala, la final de la femenil de softball. 1-2. Luis Iván, al igual que Barría, buscando resarcir la situación de una larga primera entrada. Aunque a Barría le hicieron daño, pero en la segunda, con ese jonrón solitario de Yuneski. 2-2 la cuenta aquí para Dine Vares. El jalisciense Luis Iván Rodríguez ya preparado. Aquí viene rumbo al plato, ya va el batazo, jardín derecho, peligroso. Allá se está moviendo el jardinero cerca de la raya. Allá moviéndose como pez en el agua prácticamente. Jared Walsh está capturando para el segundo out. Se movió muy bien allá Walsh, Fernando.
1: Le ayudó el batazo, que agarró bastante elevación. Entonces, realmente tuvo tiempo Jared Walsh para desplazarse hacia su izquierda, llegar cerca de la línea y todavía ser paciente para esperar a que la pelota cayera. Bueno, Luis Iván Rodríguez sufrió en el primer inning. Ahora se está viendo, pues, de manera diferente en esta segunda entrada.
0: Parece que están copiando la tarea los dos lanzadores. Aquí está Julián Escobedo en su segundo turno, abriendo por segunda ocasión los albados. Le echó el chorro en la primera entrada. Mañana 6:30 y el más domingo también. No habrá descanso por algoneros el lunes, estarán en Monclova, lunes, martes y miércoles, descanso el jueves. Y regresarán para recibir al equipo de los amores de Fernando Benito, Caliente Durango. Es que siempre ha dicho que ya pasó grandes años, eso es cierto. Pero después de Caliente, ¿con quién juegan? Bueno, ahorita nos dice Ricardo que entre.
6: Se viene...
0: A ver, Ricky.
6: Se vienen las dos series interzonas ya. Ya Laguna visitará Querétaro y León.
0: ¡Hijo!
6: Y después viene, si no mal recuerdo...
0: Guerreros y Leones, ¿no?
6: Leones, creo, sí.
0: Esa gira por...
6: No, el Águila de Veracruz y Leones, Yucatán.
0: ¿No es Guerreros?
6: No.
0: Bueno, ok. Entonces, te creo más.
1: Entonces, en el camino están los Conspirators.
6: También.
0: Esa girita por Querétaro y León, ¿no se te antoja, Fernando, para ir a...?
1: Ah, sí, traer de todo para vender luego aquí. Ropa, zapatos,
0: cinturones. No, pero bien. Precioso ahí el centro del país. Querétaro y León, indudablemente. Por la primera, el ruletazo tremendo, el trabajo defensivo de Donnie Sanz. El mismo piso a la inicial para consumar el tercer out. En orden, retira Luis Iván Rodríguez al segundo episodio. Con ellos se van dos completas. Dos por dos. Algodoneros y Charles.
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14: Bienvenidos a la combinación perfecta entre las lomitas de los disparos y el pentágono que genera grandes emociones en el cuadro, en los jardines y en todos, prácticamente todos, los amantes al deporte rey. Sí, señores, es el béisbol, cuando siempre un gusto saludarles el batazo de Jared Walsh que pega contra la barda en el jardín central, el tiro de regreso y no, llega a tiempo Jared Walsh, el exjugador de los Angelinos de Anaheim. Un tablazo a las profundidades hacia el jardín central, donde echó para atrás a Julián Escobedo. Imposible. Tiene que jugarle al rebote y regresarlo rápidamente al cuadro. Te saludo con gusto, Fer. Pues siguen los inconvenientes para Jaime Barría y los algodoneros.
15: ¿Cómo estás, Ricky? Buenas noches. Suerte en tu crónica. Sí, la verdad es que batallando en serio, Jaime Barría. Este turno ante Jared Walsh fue eterno, ¿eh? La verdad es que no hallaba cómo pasarle lanzamientos buenos y cuando se pone retador, resulta que le retacaron de fea forma la pelota y permite de inmediato el doblete para abrir esta tanda.
14: Sí, abre con doblete. Así que junto a Héctor Pimentel, Fernando Benito, Roberto Ríos, Felipe González, nuestros compañeros en la oficina central de Grupo Radio Estéreo Mairán, y quien les habla, Ricardo Carlos Armijo, los invitamos para que sigan en sintonía en Globo 91.1 FM. Muchas gracias a todos los que nos sintonizan, inclusive aquí en el estadio. Gracias mil. Y los seguimos invitando. Listo, Barrías, el plato abajo ante Kyle Garling, el californiano, que en su primer turno conectó roletazo a tercera, donde bien ahí tomó Didi Gregorius y sacó en home a Allen Córdoba. Es de esa manera, en jugada selección, que se envasó Kai Garlic. Listo, Barría. Vienes al plato. Aquí, ¿no? Alcanza a detener el madero. Y es la tercera pelota mala para Garlic. Mucho sufrimiento cada salida por parte de Jaime Barría. Ha salido adelante, inclusive el... La única victoria que tiene hasta el momento fue contra estos charros. Aquí el roletazo que está jugando cargado hacia la segunda Isan Díaz. Esto lo aprovecha Walsh y timbra la tercera carrera de los charros de Jalisco, quienes ya ganan 3-2, Fer.
15: Es que luce muy vulnerable, la verdad, Jaime Barría. O sea, y comienza a tornarse desesperante, Ricky, amigos de Globo 91.1 FM, esta situación de que son muchos lanzamientos, pero sin que tenga el comando de la confrontación en turno, ¿no? O sea, muchas pelotas malas. Cuando decide ir a la zona de strike, pues bueno, le están dando los batazos. No creo que tenga mucho futuro Jaime Barría si no comienza a intentar otra cosa, ¿eh?
14: Sí, no hay un control, ¿no? Ya lo hemos comentado cuando aquí el batazo atrasado de foul por parte de Mateo Gil. La cuenta para él se inaugura en cero bolas con un strike, sí. No hay un descanso, no un respiro por parte de Jaime Barría, que si bien ha tenido buenas salidas, y esta fue contra los Charros Jalisco. Fue el 6 de mayo allá en Zapopan. Es la única victoria que tienen sus números en esta campaña. Un ganado, 4 perdidos. Ya cruzó las 3 derrotas que tuvo la temporada pasada. La temporada pasada con Algoneros tuvo récord de 6 ganados, 3 perdidos. Cuando aquel batazo corto que pica de imparable hacia el jardín izquierdo por parte de Mateo Gil. Hay hombre en primera y en segunda. Ya vinieron 3 a batear. Jaime Barrera no ha sacado un out. Y también ya sufrió una carrera en contra, Fer.
15: Ya son 3 imparables consecutivos. Ya los Dorados se pusieron en ventaja y amenazan con fabricar pues un ataque de esos contundentes. Simple y sencillamente porque Barría aparentemente no trae nada en el brazo. Nuevamente ha salido a la zona de bullpen Omar Arauco. Está soltando el brazo y me parece que le van a dar ya poco espacio, ¿no? Para trabajar a Jaime Barría. Me imagino que si no logra dominar a continuación a Irving López, es decir, le entregue el pasaporte o por ahí excepta el imparable, yo creo que ya saldría Fernando Tatis a removerlo, ¿eh?
14: Sí, porque no se ha visto para nada dominante. A 36 carreras producidas llegó Kai Garlick con esa producción. Y ya está en la caja bateo Irving López, el oriundo de Hermosillo, Sonora. Y tercera base de estos Charros Jalisco, cuando aquí abanica con todo el primer strike. Nuevamente, al parecer, Omar Araujo es el que se levanta aquí en el bullpen Algonero a hacer su tiro de calentamiento. Yo creo que lo veremos ya inmediatamente en este compromiso. Por primera se mueve Mateo Gil, en segunda Kyle Garlick. Lanzamiento, no, dice el señor Daniel Toledo, que es la primera pelota mala para Irving López. Los Algodoneros que vinieron de atrás, perdían ya en la primera entrada por una carrera. Después, en ese mismo primer episodio, anotaron 2. Y ya los Charros Jalisco con una más en la segunda. Y en ese tercer episodio están arriba 3-2. Aquí lanzamiento, bola la segunda para Irving López. Aquí los Algoneros con la difícil misión de enfrentar a uno de los candidatos, ¿no? Hablando de candidatos al título, aquí están presentes los Charros de Jalisco. Listo Barría hacia el plato, no, abajo. Tercera pelota mala, 3-1 la cuenta para Irving López. Nada le acerca al panameño, al mexicano. Todo abajo, todo a un lado, adentro, afuera. Y la cuenta para él está en 3-1. Hablando de Irving López, listo Jaime Barría, de costado, viene hacia el plato, aquí roletazo, que no logra ahí contener Isan Díaz, y esta se va de imparable hacia el jardín derecho. Casa llena para Jalisco, sin tener tercio alguno, Fer.
15: Y lo adelantábamos bien, Ricky. No había que ser un experto para intuir qué iba a suceder si por ahí aceptaba el hit Jaime Barría, porque ya salió Fernando Tatis, le va a pedir la pelota y es una salida de esas realmente malas de Jaime Barría. Desde el principio se le vio indeciso, con pocos argumentos, ¿no?, para trabajar a los bates de los Charros de Jalisco, y se va a ir del juego ya perdiendo Unión Laguna 3-2, pero dejando un escenario de esos que ningún lanzador quiere, ¿eh? La casa llena, Rui.
14: La casa llena sin tener tercio alguno. Jaime Barría, que lanzó solamente por espacio de 2 entradas, 2 episodios en los que enfrentó a 12 bateadores legales, concedió 3 bases por bolas, ponchó solamente un oponente y recibió hasta el momento 6 imparables, deja a 3 de herencia. Hasta el momento son 3 carreras en contra, pueden ser más. Y ya está aquí Omar Araujo, el sinaloense, el que viene a hacerse cargo de la lomita de las responsabilidades, a enfrentar ni más ni menos que a Tony Sanz, otro elemento de suma importancia de los Charros Jalisco, los Charros del Jalisco inclusive, que vienen a esta serie, llegan, mejor dicho, con 4 victorias de forma consecutiva. Se llevaron la serie completa ante los Sultanes de Monterrey. Esa serie que comenzó el pasado lunes allá en el Estadio Panamericano de Zapopan, Jalisco. Lunes, martes y miércoles vencieron a los Fantasmas Grises. Y que ya lo hemos dicho, ¿no? Es uno de los amplios, o mejor dicho, de los candidatos a llevarse el campeonato en esta temporada del 2026. Me atrevería a decir que junto a los Toros de Tijuana. Así que aquí ya haciendo sus últimos tiros de calentamiento, Omar Araujo, para venir a enfrentar a Donnie Sanz. Donnie Sanz, que se fue ponchado en su primer turno al bat ante los lanzamientos del ya recién salido Jaime Barría. Ya se encamina hacia la caja bateo Donnie Sanz. Donnie Sanz, también exjugador de los Toros de Tijuana. Listo entonces el mexicano Omar Araujo. Por tercera se mueve Garling, por segunda lo hace Mateo Gil y en primera Irvin López. Y es que ha sido, ahora sí que, lo habitual, desafortunadamente para los algodoneros, el cual los abridores no han respondido, muy pocos se han salvado, bueno, o han ido más allá de la quinta o sexta entrada. Listo Araujo, aquí el roletazo que se va de imparable hacia jardín izquierdo, vuela sobre los senderos también Mateo Gil, el tiro hacia el pentágono, llega tarde, aquí imparable de par de anotaciones por parte de Donnie Sanz, y los Charros Jalisco alargan la liga y ya vencen 5-2 a los algodoneros, Fer.
15: Hasta el momento es un rally contundente de 3 carreras sin que el picheo de Noel Laguna haya podido sacar un solo tercio. Ojalá que esto mejore en los próximos innings, Ricky, porque no quiero pensar que lo que vayamos a ver esta tarde noche en la Revolución sea el reflejo del enfrentamiento entre un equipo contendiente como Charros y una novena que realmente está limitada, porque así lo indican los números como algodoneros.
14: Sí, así lo indican. Es por ello aquí vemos el récord, ¿no?, de cada uno. Polos opuestos los que están en estos momentos, tanto Charros como algodoneros. Charros con la marca de 22 ganados, 14 perdidos. Y a la inversa están los algodoneros, 14 ganados, 22 perdidos. Cuando aquí está en la caja bateo Jonet Will Fargas, el puertorriqueño. Lanzamiento hacia arriba. Y la cuenta para él está en una bola con un strike. Sí, ya está activado en el roster Yadier Drake. Ahí con el número 33 aquí, sentado en la barandilla, en una de las barandillas ahí del dugout local. Listo Araujo, aquí el batazo, ahí la línea, el roletazo, mejor dicho, que toma Isan Díaz. En segunda hay un out, en primera el otro. Doblemente espectacular, doblemente efectivo, que suenen los tambores, porque los algodoneros acaban de realizar la doble matanza, a pesar de que hacia tercera se movió Irvin López, Fer.
15: Pero cómo ayudó la ubicación de Isan Díaz, pegadito ahí a la colchoneta de la segunda base, y de un bote le llega la pelota. Así es que a pedir de boca el rodado para iniciar la ruta 4-6-3 y de esta manera conseguir 2 muy valiosos outs, porque le permitirían aparentemente a Omar Araujo ya terminar con este ataque que ha sido contundente por parte de Charros.
14: Sí, muy contundente este ataque de los jaliscienses. Cuando está aquí en la caja bateo Alfredo Hurtado, el sonorense, el oriundo de Agua Prieta, Sonora, el receptor que manda Benjamín Gil en ese primer juego de la serie, le abre la cuenta a Omar Araujo en 0 bolas con un strike. Por tercera se mueve Irvin López, lanzamiento hacia el plato y aquí le canta en el segundo bueno. 0 bolas con 2 strikes para los algodoneros. Así que aquí ya mostrando el poderío y lo que son los Charros de Jalisco. Un equipo que ha estado luchando, ha estado ahí enfrentando, ni más ni menos. Ellos llegaron a la Serie del Rey la pasada campaña, la perdieron frente a los Diablos Rojos del México. Son los actuales campeones de la zona norte, los Charros de Jalisco. Cuenta para Hurtado en una bola con 12 strikes. Se está jugando la parte alta del tercer episodio. Listo el sinaloense. Viene hacia el plato, arriba. Ya regresa en la cuenta Hurtado en 2 bolas, 2 strikes, hay 2 outs. Se destapó la ofensiva de los Charros, ya haciendo 3 carreras. En ese tercer episodio, listo Araujo, vienes al plato, aquí abanica con todo el tercer strike y se va ponchado, pero llegó muy tarde, pero muy tarde. Ese ponche y es el tercer tercio. Ya se van 2 entradas y media de juego en la Revolución y ahora los Charros de Jalisco vencen a los Algodoneros 5-2.
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13: 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La temperatura es 33 grados. 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
13: 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La temperatura es 33 grados. 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
14: Bien, continuamos en el Revolución cuando ya está listo el jalisciense Luis Iván Rodríguez, el cual debutó a los 16 años en la Liga Mexicana de Béisbol, enfundando la camisola de esos Vaqueros Laguna. Aquel batazo que se va de imparable por parte de Alder Lara. Ahí se tiene que deslizar prácticamente Allen Córdoba para llegarle al batazo. Limpio doblete para Alder Lara y da la voz de ataque para los Algodoneros, Fer.
15: Dentro de todo, Ricky, hay que decir que el pitcher Luis Iván Rodríguez no se ha visto, tampoco muy eficaz en el tema de dominar. Entonces, si ya está perdiendo Algodoneros por 3, pues hay que intentar atacar de inmediato al abridor de estos Charros para recortar diferencias. Y por ahí es importante entonces que Albert Lara haya abierto la tanda con este doblete al jardín central.
14: Sí, ese doblete hacia el jardín central por parte de Albert Lara, el cual fue golpeado en su primer turno. Y ahí hubo un conacto de bronca. Cuando aquí Isan Díaz conecta de foul hacia el lado derecho. Sí, Luis Iván Rodríguez, ya lo dijo Héctor, muy joven debutó con los entonces Vaqueros Laguna en ese 2013, donde solamente tuvo 4 juegos como relevista. No tuvo, ahora sí que decisión en esas 4 salidas que tuvo como relevista. Sí, una efectividad alta de 18.00. Pero después vino esa temporada positiva en el 2014 con los Vaqueros. Tuvo récord de 6 ganados y 4 perdidos y 3.72 su efectividad en 17 aperturas y 3 relevos. Con los Algodoneros, donde estuvo jugando 4 temporadas, del 2013 al 2016. En el 2016, en esa temporada, le inició con Laguna, pero después fue traspasado a los Tigres de Quintana Roo, donde también ahí jugó por espacio de 4 campañas. Lanzamiento de Luis Iván Rodríguez, de quien estamos hablando, enfrentando a Isan Díaz. Le pasa la tercera pelota mala. 3 bolas, 1 strike. Ahí con los Tigres de Quintana Roo, hasta el momento tuvo la mejor temporada en lo que va de su carrera en la Liga Mexicana de Béisbol. Fue en el 2019 tuvo marca de 4 ganados y 2 perdidos y una efectividad de 3.12 en 61 juegos, pero todos como relevista. Aquel batazo por parte de Isan Díaz hacia Jardín Central, echa unos pasos hacia atrás por parte de Allen Córdoba. Aquí hace el pise y corre Alder Lara y llega a salvo ante ese batazo que también fue a las profundidades del jardín del medio. Pero allá viene Allen Córdoba, resolvió Fer para tener el primer out de esta entrada.
15: Le dio bien Isan Díaz hasta cierto punto, nada más que hacia la zona más profunda de este estadio. Entonces eso le permitió a Allen Córdoba pues hacer el recorrido, llega cerca de la franja de avisto para atrapar esa pelota y precisamente por ese tema de la distancia es como se anima entonces Albert Lara en ejecutar el pisa y corre hasta la tercera. Un out, eso quiere decir que por lo menos habría buenas posibilidades de traer la tercera para Algones.
14: Sí, las posibilidades que a corte distancia los algoneros pierden por 3. Apenas está jugando el tercer episodio, todavía queda mucho juego. Aquí el roletazo hacia segunda, ahí Michael Wilanski toma, va hacia primera y por la ruta 43 se va dominado Rivera, pero en la jugada manda al pentágono Alder Lara con la tercera carrera de los algodoneros, Fer.
15: Es importante que los algodoneros hayan contestado de inmediato, aunque sea con una carrerita, porque esto pues de alguna manera te anima, te da confianza para seguir trabajando de buena forma. El juego 5-3, el score, produce entonces con este rodado a la segunda base Emanuel Rivera. Viene ahora a tomar turno Didi Gregorius.
14: Didi Gregorius viene a la caja bateo, el cual ya es ahora sí cuestionable, pero produjo una carrera. Aquí el primer lanzamiento, conecta roletazo de botes intermedios, toma Wilanski el segunda base, va hacia primera y por la ruta 43 se va dominado el neerlandés. Ya se van 3 episodios completos de juego en la Revolución. La pizarra indica ahora que los charros están al frente, 5-3.
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14: Bien, continuamos en el Revolución cuando ya va camino hacia la caja bateo el panameño Allen Córdoba para abrir por tercera ocasión el orden al bat de estos charros de Jalisco, los cuales están ganando el encuentro 5-3. Continúa indudablemente Omar Araujo ahí sobre el montículo, listo el sinaloense, viene hacia el plato y ahí le canta el primero bueno Allen Córdoba, el cual tiene un turno legal solamente. El primero recibió el pasaporte y después elevó hacia el jardín derecho.
16: Oye, Ricardo, ¿sí? Este Córdoba ha estado en las 3 últimas series del Rey, ¿verdad?
14: Sí, sí.
16: En el 23 con Laguna, 24 con Diablos y
14: 25 también con Diablos porque fue prestado, ¿no? De los charros.
16: Pues sí, o el 24 Es que el 24 fue cuando estuvo con Charros y no llegó, ¿no?
14: Sí, exactamente.
16: O sea, ese año... Es que a Diablos pasó el año pasado, ¿no?
14: Sí, okay. En préstamo. Por Clifton, el pitcher. Sí. Este que...
16: Entonces el 24 no estuvo en la serie.
14: No estuvo. La cuenta para Córdoba en una bola con dos strikes. Y checando las señales, Omar Araujo presenta el sinaloense. Vienes del plato, abajo. La segunda pelota mala para Allen Córdoba, también viejo conocido de la afición de los algodoneros y también muy querido. Ahorita le aplaudieron, ¿no? Cuando inició el encuentro, fue el primero al tomar el orden del bat, el orden al bat. Y ahí fue reconocido Allen Córdoba en esta semana que tuvimos exjugadores de algodoneros con Chihuahua Jonathan Scott. Y ahora con los Charros Jalisco hablando de Allen Córdoba. Cuenta al máximo para el panameño. Listo Araujo. Vienes el plato. Aquí eleva de foul por el lado derecho. Y la cuenta sigue en tres bolas con dos strikes para Allen Córdoba, el cual también jugó el pasado clásico mundial de béisbol con la selección de Panamá. Esa selección de Panamá también, pues ya hoy en día vemos a muchos elementos en las grandes ligas. José Caballero es uno de ellos, el jugador de los Yankees de Nueva York. Aquí el roletazo que no logra Emanuel el Pulpo Rivera. Hay que controlar, tampoco Isan Díaz. Y debido a la rapidez de Allen Córdoba, pues este se envasa. Ahí Fer, aquí pues la suerte le sonríe también a Allen Córdoba, pero también un roletazo muy, muy duro.
15: Debe de ser un hit de fuerza, porque realmente salió el batazo contundente hacia la posición de Manuel Rivera, un poquito hacia su derecha. Él intenta no exhibir reflejos, pero solamente raspa por ahí la esférica, que cambia un poquito de dirección y luego intenta recoger por ahí la misma Isan Díaz, pero no lo puede hacer. Así es que es un infield hit. Y bueno, las malas noticias, Ricky, es que cada vez que estos charros envasan al primero de la tanda, anotan carrera.
14: Anotan carrera, exactamente. Allen Córdoba, que jugó por espacio de tres temporadas con los algodoneros, del 2022 al 2024. Ahí la revirada que estuvo a punto de irse hasta el bullpen prácticamente.
16: El 24 no la jugó con la bunda.
14: No.
16: Pasó a... No, es que mira, hay una confusión.
14: Sí.
16: El 25 fue donde no jugó con la 1.
14: No, el 25 ya es cuando jugó con los Charros Jalisco.
16: Y lo pasó a Diablos.
14: A los Diablos y luego otra vez.
16: Sí.
14: Sí, porque del 2022, 2023 y 2024 con los algodoneros. Su mejor temporada fue en el 2022 con 431 su porcentaje de bateo, hablando de Allen Córdoba. Y ahorita está en la caja de bateo Michael Winlansky. En cuenta de cero bolas con un strike. Winlansky, que va de 2-1 en este compromiso. Listo, Araujo, abajo. Cuenta igualada para Winlansky. Una bola con un strike. Se juega el cuarto episodio en su parte alta. 5-3. Arriba los Charros de Jalisco. Por primera, Allen Córdoba, después de conectar imparable. Listo, Araujo, de costado. Viene hacia el plato, aquí el batazo atrasado hacia el jardín derecho que se abre de foul. Y la cuenta para Winlansky. Ahora está en una bola con dos strikes.
16: Ya te hablaba de los datos de cómo batallan los algodoneros para ponchar, sobre todo del 1 y 2. Son 185 bateadores puestos en 1 y 2 y solamente han ponchado 62.
14: 62.
16: O sea, la tercera parte.
14: Sí, exactamente. Aquí el lanzamiento picado, bueno, el mascoteo de Dean Nevares. Que de pasar ese lanzamiento, prácticamente diríamos que Allen Córdoba estaría sobre la intermedia. Ahí el cambio de bola para Omar Araujo. Ahí uno de los umpires, el señor, hablando del señor Víctor Torres, unas señales, unos comentarios atrás del montículo, ya se va hacia atrás. Y ahora sí que venga el siguiente lanzamiento. Listo, Araujo, sale hacia segunda a Córdoba. Aquel bateo y corrido le funciona a los Charros Jalisco porque Winlansky conecta de imparable hacia jardín central. Hombres en las esquinas para Araujo sin tener un out en esta entrada, Fer.
15: Pues otra vez, ¿no? Amenazando el equipo tapatío. Y Omar Araujo, que se supone pues vino a tratar de contener a estos bates que realmente se han visto muy bien en lo que va del juego. La prueba es que pues ya Charros ha conectado 9 imparables. Pues no ha podido Araujo tampoco detener. Por el momento no le han hecho daño en este inning, pero ya parece inminente, Ricky, ¿no?, que Jalisco va a anotar más carreras.
16: Hoy Charros es un equipo muy bien conformado. Vive un gran momento. Algoneros no lo vive. O sea, se están conjugando muchas cosas en contra de los dos equipos, ¿no? En calidad puedes decir en nombres extraordinarios, o sea, bien los dos. Pero en momento, los Charros creo que es uno de los mejores equipos en este momento en lo que a embalado se refiere.
14: Sí, y así también lo da a conocer su roster, ¿no? Donde ahí el infield está con Luis Carlos Martínez, Irving López, Mateo Gil, Willy Cancún, Josh Fuentes, Kyle Garley, Michael Gulansky, también sus jardineros José Juan Aguilar, Jones Will Fargas, Allen Córdoba, Jared Walsh. Y su picheo también, ¿no? No desacredita. Buenos elementos como Zach Grotz, Kurt Heyer, Luis Iván Rodríguez, Luis Payán, que es el pitcher anunciado para el próximo domingo, cuando aquí Omar Araujo nuevamente le pide el apoyo al cuerpo de mantenimiento del estadio para ahí fortalecer esa zona donde caen los lanzadores. Ya ahí están pues haciendo ahora sí que las labores, ¿no? De ahí pues tener en buenas condiciones la lomita, porque aparte se cayó Omar Araujo al momento de lanzar su último tiro hacia home. Ahí, al momento de bajar, ahí resbaló. Entonces ahí también pues confortar, ¿no? Ahí tener esa zona bien, pues porque vendrá un después una lesión, ¿no? No sé, eso no queremos para nada. Y ahí va a ser sus tiros de calentamiento Araujo para ver si ya está bien. Y al parecer ya se van también el cuerpo de mantenimiento y también el umpire, todos a sus posiciones, el cuadro. Hombres en tercera y en primera para los Charros de Jalisco. Este inning que inició Allen Córdoba con un infield hit hacia la primera. Y después Michael Gulansky en un bateo corrido conectó de imparable. Y es por ello que los Charros tienen hombres en las esquinas. Cuando ya otra vez se puso en actividad el bullpen local. Listo Araujo. De costado, viene hacia el plato, aquí batea de foul hacia atrás, Jared Walsh.
15: Van solo un par de lanzadores en lo que justamente se refiere al juego por parte de Unión Laguna, Ricky, pero la realidad es que no han estado a la altura del reto que significa enfrentar a un equipo muy sólido como Charros, ¿no? La prueba está en que son muchos hits los que se han permitido. Y lo menciono por esta situación de que aparentemente este departamento del picheo venía a la alza en los últimos días y pareciera que ahora pues no se ve así.
14: No se ve para nada así. Ya ha venido bajando su efectividad del picheo algodonero, pero que nuevamente muestra el momento flojo que ha tenido a lo largo de esta temporada. Aquí la revirada de Araujo cierra a Gulansky.
16: Es que el pichón de algodonero vive dos facetas, ¿sí?, Ricardo Fernando. De la primera a la quinta entrada y de ahí en adelante. En las últimas 26 entradas de esta semana, solamente en 3 no ha tenido el rival gente en los senderos.
14: Fíjate, los datos tan claros, ¿no?, que se ha dado del pichón de Unión Laguna en esta campaña. Listo Araujo, viene hacia el plato, aquel batazo hacia jardín derecho, la pelota se va y se fue. El madero explotó y Doña Blanca voló. Cuadrangular de Jared Walsh de 3 carreras y los Charros de Jalisco ya lo ganan, Fer, 8-3.
15: Y lo decíamos, Ricky, ¿no? Tienes que intentar cosas distintas, ser efectivo, quisquilloso en ocasiones para poder pasar los lanzamientos. Si te ves así, pues te vas a convertir en presa fácil. Aquí Omar Araujo no intenta pasarle una pelota por el centro a Jared Walsh y el resultado es un descomunal cuadrangular, ¿eh? Porque la pelota superó incluso la barda de la terraza, o sea, los 2 pisos. Estamos hablando entonces de una distancia considerable en el estacazo de este hombre que ya pone a su equipo adelante, como decía Ricky, 8-3. Estamos viendo notables diferencias entre los dos equipos. Eso es una realidad inobjetable.
16: Sí, indudablemente, Fernando. Y Algodoneros batallando con su staff de abridores y no tiene relevos largos. Omar Araujo, por tercera temporada, está dejando mucho que decir.
14: Sí, exactamente. Aquí hace abanicar al Kyle Curley. Cuenta para él en una bola con 2 strikes. Así que Jared Walsh, que vive su primera temporada aquí en la Liga Mexicana de Béisbol, exjugador de los Angelinos de Anaheim, y su último equipo fueron los Bravos de Atlanta, más bien los Rangers de Texas, pero que muestra aquí el poderío, hablando de Jared Walsh, el cual conecta apenas su segundo cuadrangular de la temporada. Listo Araujo, hacia el plato, arriba ese lanzamiento y la cuenta para Garlic. Está en 2 bolas con 2 strikes. Es
16: que, ¿qué problemas tienen los árbitros? Yo no sé si el que manda las señales por el PISCOM o los lanzadores, pero ¿qué problemas tienen para acabar a los bateadores? Se ponen constantemente arriba en las cuentas y no los acaban.
14: No los sacan. Aquí se lo acabó, un lanzamiento de 93 millas que se va hacia arriba y le gustó a Garlic y se poncha para el primer out de esta entrada. Así que los Charros Jalisco a tambor batiente, mostrando esa sólida ofensiva que... tienen en esta campaña, Fer.

0: moto está pagada. Bajo esa situación llegas y enfrentas a un equipo que realmente es contendiente y entonces por eso te está sucediendo lo que estamos viendo, así de simple.
1: Sí, y hay una cuestión entre los dos equipos. Hablamos de la historia de los Charros, que es corta en los últimos años, pero ahí están los éxitos y Algodoneros ha estado exitoso también en playoff. Nada más que hay una diferencia entre los dos. Uno le ha dado continuidad a su proyecto y el otro no.
2: Sí, exactamente. Este también batazo de Jared Walsh me hizo acordar del cuadrangular de Willy Calhoun, ¿no? Ah. La temporada pasada en playoff. Pero bueno, aquí está el hijo del papá, Mateo Gil, el cual va de 2-1. También ya con una producción, Mateo Gil. Cuenta para él 2 bolas, 2 strikes. Lanzamiento de Omar Araujo. No, dice el señor Daniel Toledo que es la tercera pelota mala.
0: Lo que sí es bien irónico, Ricky, aunque todavía queda mucha temporada, es que luego de que concluyó la actividad en la campaña del 2025, la propia afición como que pedía cambios, ¿no? Ya en lo que era la base del equipo. Y entonces se van peloteros como Aibar, se va en busca de una oportunidad, Nick Torres, recuérdame otro de los que tenían años aquí, es el propio Scope. Entonces, sí. Como que sí, parecía indicado comenzar a crear este revulsivo en el roster. Y lo que estamos viendo es que los que han llegado, pues no están al nivel de los que se fueron.
1: Pero es que mira, Fernando, sí tiene razón. Para nadie era un secreto de la calidad de Scope, de Villar, de Didi. O sea, eso no es un secreto, todo el mundo lo sabe.
0: De Villar, dije Ibar, Villar.
1: Sí, Villar. Pero hay una cuestión importante, Fer. Y hemos hablado del dato, ¿no? Del 21 para acá han llegado 185 extranjeros. De esos, 86 son bateadores. Y dime de esos, los mejores 10. Vas a batallar. O sea, ha sido una de elecciones fallidas, pero en grande. Y los números ahí están, 180 y tantos extranjeros en 5 años ha tenido Nelo.
2: Aquel batazo hacia jardín izquierdo, ahí la va midiendo X Rosario, levanta su guante y atrapa ese elevado de Mateo Gil. Hay 2/3 fuera y viene a la caja Mateo Irving López.
1: Entonces no ha habido una continuidad en los extranjeros. Mira, para el verano de este año, o el off-season, como se le llama, el receso de temporada, Fer, Ricardo, ¿cuántos extranjeros se anunciaron? Colton Davis, Giray, Anthony García, muchos. ¿Cuántos están ahorita?
2: Muy pocos, nada.
1: Martín. Rivera. Y Rivera fue de los últimos.
2: Sí.
1: ¿Y no más?
2: Sí.
1: ¿No más?
2: Aquí el roletazo de Irving López al primer lanzamiento de Araujo hacia segunda. Ahí bien toma Isan Díaz, va hacia primera y por la ruta 43 se va dominado el mexicano. Pero antes, Jared Walsh conecta cuadrangular por todo el jardín derecho. Bueno para 3 anotaciones. Y después de 3 entradas y media de juego en la Revolución, ahora los Charros vencen a los Algodoneros 8-3.
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0: Bien, continuamos en el Revolución.
1: ¿Tendrás que no sin voz o qué pasa?
0: Gracias a Felipe González.
1: No, aquí me está diciendo que no quería que entraras, pero no te creas. Oye, sí es importante, ¿sí?, mencionar lo que estábamos diciendo, ¿no? De tantos extranjeros. Y ahorita te das cuenta, hablamos de la continuidad, ¿no? ¿Dónde está Nervi?
0: Sí.
1: Didi no aporta mucho. Clementina no aporta mucho. Rosario no ha aportado mucho. O sea, te das el lujo de tener 5 extranjeros sin aportar. Es una ofensiva que está apagada. Ayer Martínez, yo sigo insistiendo que él va a batear.
0: Sí.
1: Pero hablando de lo que estamos diciendo ahorita, ¿no?
0: Sí, no hay continuidad. No, no, para nada.
1: No hay elecciones que tú digas, bueno, vienen a marcar una diferencia tampoco.
0: No. No, no, se ve un equipo muy, pero muy flojo.
1: Pero voy a decir una palabra que a lo mejor se va a oír rara. Muy manoseado.
0: Sí. Sí, no. Tienes razón en ese sentido. Cuando aquí X Rosario cuenta de 2 bolas, 2 strikes ante Luis Iván Rodríguez. Luis Iván Rodríguez, igualmente viejo conocido de la afición algodonera. Mientras que en el Auditoro ya se fueron al medio tiempo y los Halcones de Ciudad Obregón vencen 43-31 a los Toros.
1: Ese otro viva cara de la irregularidad.
0: Exactamente.
1: Los toros.
0: Aquí el roletazo de Eggy Rosario. Tiene que atacar el camarero Michael Winlansky. Y en plena carrera hace su tiro hacia primera por la ruta 43. Rosario se va dominado, Fer.
2: Bueno, en una ofensiva que está teniendo problemas para ser productiva, el hecho de tener que remontar una diferencia de 5 carreras, pues adiciona justamente presión, ¿no? Y esto para nada es positivo, porque entonces llegan los jugadores dialgoneros a tomar los turnos sintiendo que deben de responder, y eso no ayuda para nada. Queda mucho partido, seguramente lo va a intentar Unión Laguna, pero por lo pronto sí está siendo superado claramente por estos Charros.
0: Sí, exactamente. Hasta el momento se ha visto así este compromiso. Cuando está Mason Martin, lanzamiento de Luis Iván.
1: En este juego, ¿se nota o se está marcando la diferencia en el stand?
0: Sí.
2: Completamente de acuerdo.
0: Sí, exacto. Aquel batazo de Martin a las inmediaciones del jardinero central. Pero es el parador en corto, Mateo Gil, el que logra atrapar ese elevado por parte de Mason Martin. Y Luis Iván Rodríguez, Fer, ya tiene 2/3 fuera.
2: Leo Luis Iván, que parecía también que iba a naufragar en el primer capítulo, aguantó la arremetida de los algoneros, permitió 2 carreras, pero una vez también que te das cuenta que tu equipo te va a comenzar a respaldar, pues tú te vas sintiendo más seguro en el montículo, y es lo que hemos estado viendo ya en los últimos capítulos por parte de este hombre, Luis Iván Rodríguez.
0: Luis Iván Rodríguez, sí. Igual aquí le lanza la primera pelota mala a Adler Martínez. Adler Martínez ayer con 4 producciones en el último juego ante los Dorados de Chihuahua. Aquí lanzamiento bueno.
1: Lo que sí estoy de acuerdo, Ricardo, y tú debes estar de testigo. Fernando Benito saló a Mason Martin.
2: ¿Y yo por qué?
1: Pues desde que lo empezaste a decir, ay, es que este no.
2: Yo no le tengo el bat.
1: No, no, yo sé que no, pero desde que empezaste a decir que era muy poco productivo cuando era líder productor de la liga, no se da ni solo.
2: Ahí te va. No tanto muy poco productivo, sino este tema que yo le veía marcadas deficiencias a la hora de tomar los turnos. Y eso ya se está viendo.
0: Aquí el lanzamiento de Rodríguez arriba, cuenta igualada para Mason Martin.
2: Es como, te voy a poner un ejemplo que a lo mejor me vas a rebotar. Como un delantero.
1: Sí, yo me imagino. Sí.
2: Que puede meter,
1: Jared Borghetti.
2: Que puede meter 10 goles y sin embargo ves que es muy torpe. Sí.
1: Carlos Hermosillo.
0: Chicharito Hernández, o sea,
2: Ricardo Peláez.
1: Jared Borghetti. Pero metían goles, para eso están.
2: Ándale.
1: O sea pues yo los quiero para eso. Yo los quiero para eso.
0: Cuenta al máximo para Alder Martínez. Luis Iván Rodríguez hacia el plato, aquel batazo hacia el jardín central y derecho. Es el derecho el que logra atrapar, hablando de Jared Walsh. Así que de 1, 2 y 3, retira la entrada Luis Iván Rodríguez. 4 entradas, ya son historia en el Revolución. La pizarra indica que los Charros de Jalisco están al frente, 8-3.
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1: Bien, es el béisbol de la Liga Mexicana, fanáticos, a través de Grupo Radio Estéreo Mairán. Estamos en el quinto episodio, en su parte alta, lo están dando Charros, 8-3. Cuando aquí está el roletazo por las paradas cortas y por la vía 63, Fargas se va dominado para el segundo out, porque antes, Fernando, Tony Sanz levantó al jardín central.
2: Es correcto, y eso pues nos indica que el hombre que está lanzando Pues se está viendo bien en esta parte alta del quinto capítulo y se trata de Miguel Vázquez, otro de los relevistas de Unión Laguna, que ya logró dominar consecutivamente, como dices, a Sanz y también a Fargas.
1: Sí, su juego 19, prácticamente cada dos días reapareció Miguel Vázquez. Y es otra tónica que a veces dices, Fernando, bueno, a Vázquez lo vimos creo que el martes, miércoles en la octava, novena entrada. Ahora lo ves a medio juego. ¿Qué haces? ¿Soy relevo largo? ¿Soy relevo corto? ¿Soy relevo intermedio? ¿Qué soy?
2: Sí, comprendo lo que estás tratando de decir, Héctor, pero también tomar en cuenta cómo se te descompone todo, ¿no? Cuando falla el abridor.
1: No, sí. Estoy de acuerdo contigo, porque aquí no es culpa de Vázquez, ni de Tatis, el que regularmente el abridor no te... Oye, ante el infame salida otra vez de barría, pues bueno. Y la muy mala aparición de Araujo también. Pero aquí hay una cuestión importante, Fer. ¿Cuál es la rotación? ¿Cuál es el rol de cada relevista, no? O sea... Ya vimos a McIlroy en una quinta, sexta entrada, o sea, trae una pachanga ya el señor coach de pitcheo en ese aspecto. Sí, aquí la culpa es esto, pero debes de tener marcados. Si yo voy a ver a Vázquez, regularmente lo voy a ver como relevo largo, como a veces veo a Araujo, pero no lo voy a ver en octava para sacar un out, etcétera, o sea, porque para eso tienes a otros ahí, en los relevos intermedios o los relevos cortos, ¿no? Porque, pues así sí creas una inestabilidad de los lanzadores. Pregúntale, si créame que te lo van a decir la gran mayoría eso. Sí, por ejemplo, ¿dónde está Bat, Fernando?
2: Fernando Bat, sí.
1: ¿Dónde está Torres?
2: Bueno, creo Torres que está lesionado.
1: Sí, muy bien. Volpe Chávez no se ha podido porque te lo acabaste con dos aperturas cuando no es una cuestión de él. Pero él hizo el gran esfuerzo y muy loable, lo que digno de reconocérselo, ¿no? Cuando aquí está 3-2 la cuenta aquí para Hurtado, buscando retirar en orden y colgar la primera argolla en la ofensiva de los charros, aquí el güero Miguel Vázquez, que ha realizado una buena labor en la temporada. Está Hurtado el noveno en el orden, en la caja de bateo. Aquí viene ya con el lanzamiento, batazo va de foul. Entonces, hasta en eso, Fernando, es muy, muy, muy problemático, ¿no? O sea, constantes lesiones, no hay un rol del relevo. O sea, ya se fue Giray, ya se fue David, ya se fue Jesús Reyes. Y pues no lograron.
2: Snyder
1: se acaba de ir. O sea, ¿y qué ha pasado, no? Cuando aquí al noveno el orden le termina dando el pasaporte después de ponerle del 0-2 y otra vez. Ese problema, repito, no me atrevo a decir que sea culpable el pitcher, porque hay alguien que está mandando señales a través del pitch, como ya, y no lo sacaba tampoco. Entonces, ya no sé de quién sea culpa, Fernando. Ya dije yo una vez, si yo hubiera sido pitcher, cosa que no, yo les hubiera agarrado el pitch como y se les hubiera dejado ahí, señores, déjame, me manejo yo. Pero bueno, aquí viene Córdoba por cuarta ocasión, apenas la quinta entrada, a tomar turno. Está de 2-1 en el juego, Allen Córdoba, ya arrancó el corredor, el tiro a la segunda, y lo van a prender. Bueno, ya no sé si Jerónimo, Benjamín Gil, que es un equipo robador de bases, manda también al catcher, digo, para que vean, ¿no? Aquí sí, Nevares dijo, espérame, les puso un alto y puso un buen tiro. Así es que, primer cero que cuelga el picheo de algodoneros, se van 4.5, charros, tranquilamente, la va ganando 8-3.
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1: En bien, es la parte baja de la quinta entrada. Miguel Vázquez pudo colgar la primera argolla a la ofensiva de los charros. Se le pasó uno por un buen tiro ahí de Dina Vares, se enfrió a Alfredo Hurtado. Y van a venir noveno, primero y segundo, Fernando ante Luis Payán, que es el nuevo lanzador.
2: Es correcto, llama la atención, ¿no? De que no deja, en este caso, Benjamín Gil, que complete las cinco entradas. Luis Iván Rodríguez, no sabemos si hay un tema de desgaste, algún problemilla físico. Pero como quiera lo indicado, ¿no? Pues date un inning más y trata de llevarte la decisión. Pero aquí opta por traer a Luis Payán.
1: Que ha sido uno de sus estelares. Está movido la rotación de abridores de los charros porque tiene un día de descanso. Entonces, por eso está moviendo así su rotación aquí Benjamín Gil. Lógicamente siempre está metido en la polémica ahí, Benjamín y esto, pero también ahí están los resultados, Fernando. Yo lo vuelvo a decir, si yo fuera dueño de un equipo, cosa que nunca voy a hacer, yo iría por Benjamín Gil como manager.
2: Lo que pasa es que se ha convertido en una garantía para volver a los equipos sólidos y contendientes, sí. Es decir, pelear por lo máximo, independientemente claro. De que a veces falla, ¿verdad? Pero...
1: Y en ambas ligas, Fernando, ¿eh? Sí. En ambas ligas. Pero yo no la cuenta aquí para Nevares, solamente un turno, fíjate. Córdoba, el primer bat de los charros, ya vino a batear cuatro veces, ¿verdad? Di Nevares, el noveno, apenas está consumiendo su segundo turno del juego.
2: Pues ahí están las diferencias que decías.
1: Así es. Hay mucha diferencia ahorita. Ahorita, en el momento. No en roster, no estoy diciendo eso. En el momento hay mucha diferencia entre charros y los ahorita. A cómo está jugando uno y cómo está jugando el otro. Puede ser que en la segunda vuelta que se enfrenten, las cosas sean diferentes. O sea, no estoy diciendo que el roster sea mejor charros, no. En el momento, espero explicarme, por favor. Espero darme a entender. Bueno, pues aquí, en tres picheros, Fernando, con Barrosita Alvírez. Dina Vares se va a ponchar.
2: Pues mientras los lanzadores de Unión Laguna tienen todos los problemas para dominar a un bateador... En contraparte, ¿no? De repente se ha vuelto sencillo para los pitchers del equipo visitante de encontrar esta fórmula para ir sacando outs. Y esto hace que el partido avance y entonces va a haber un poquito más de presión para los algodoneros que ya en esta parte baja del quinto inning pierden por cinco carreras. A batear ahora Julián Escobar.
1: Es que desde el imparable de Rosario, perdón, en la primera entrada solamente un hit ha conectado a los algodoneros, que fue el doblete de Lara que terminó anotando. De ahí es más, nadie más se ha envasado. Y si te das cuenta, solamente dos, tres han sacado del cuadro. Charros es un equipo que antes ganaba juegos por su ofensiva, pero ahora su picheo es muy sólido. Cuando ya ve el batazo a Jardín Central, se mueve sin problemas allá Ale Córdoba como pez en el agua. Así es que en cinco picheos ya Payán ha sacado par de outs, navegando en aguas tranquilas los charros. Y viene Albert Lara, que hoy está de 1-1, tiene par de caras anotadas, fue golpeado en la primera entrada. Sí, es que dirás tú, hombre, los charros son ofensiva 13 de la liga, pero son 7 en picheo. Ese era el problema de los charros, el picheo. Ahora que lo tiene, son dignos contendientes. Algoneros es 15-16 en picheo y ofensiva, se refiere de manera colectiva en la liga. 0-1 la cuenta aquí para Albert Lara. Decíamos golpe en la primera, doblete en la tercera y en ambas anotando. Es de lo poco digno que hay ahorita para escribir a casa por parte del equipo de los algodoneros exactamente a la mitad del juego. A un out de poder ser legal el partido. Payán 0-1, 6 aperturas. Este es su primer relevo en la campaña. 26 entradas, 37 hits. 8 bases, 21 ponches, dando cátedra de cómo manejar un picheo Benjamín Gil y su cuerpo técnico. Ahí anda Julio César Miranda, la Chiva. Es un equipo que trabaja todo el año, perdón. Y juntos, o sea, muchos de ellos, no digo que todos. Y eso te tiene que ser algo muy positivo, ¿no? Y ahí están los resultados. Final tras final tras final de los charros. Ya sea en el invierno como en el verano. En el slider encontró la esquina afuera y le emparejan la cuenta aquí a Albert Lara. Que fue el último que se envasó. Después de ahí, el picheo de charros ya ha retirado 8 en orden. Preparado Luis Payán, aquí viene con el lanzamiento a la esquina afuera. Quedó alto el picheo. Luis Payán en el 2025 ganó 5, perdió 5. Y se ha constituido como abridor de los Charros. Tiene 25 aperturas en las últimas 3 temporadas. Si se envasa Lara, vendría Isan Díaz. Viene rumbo al plato, ya ve el roletazo en el hueco. Allá. Imposible la estirada del hijo del papá. La pelota pasa al jardín izquierdo, así es que anota aquí el imparable. Y como dicen, en el barrio y del llano, señor Benito, Albert Lara, eres el único.
2: Pues sí, no ha podido ser dominado en todo el encuentro. Se envasó inicialmente por golpe y después ha conectado 2 imparables. Aquí tratando de mantener, pues vivo, un posible ataque de los algoneros porque ya hay 2 outs en la pizarra. Sin embargo, vienen, se supone, los hombres que pueden dar los batazos y que conforman la parte medular de este line-up.
1: Nada más que este tiene, que está en la caja de bateo 54 turnos sin producir carrera.
2: Ahí va el jonrón.
1: Así sea, bienvenido. Me daría mucho gusto que me calle la boca, solamente doy dato. No digo que sea mal jugador ni nada. Es un buen pelotero, Isan Díaz. Pero esos son los datos. Así como les gusta tanto la sabermetría, bueno, hay que sacarla, ¿por qué no aquí? Bueno, Fernando. Increíble, ¿no? Fue la revirada a la inicial y pusieron fuera de combate a Lara. Fue por parte del catcher del equipo de los Charros de Jalisco. Hay para medio kilo de carne y resulta que es vigilia. Se van 5 completas. Lo está dando Charros 8-3.
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1: Bien, fanáticos, pues se han ido ya 5 entradas de juego de este primero partido de la serie. Lo están dando Charros 8-3. Hasta el momento, el sencillo de 2 carreras de Donny Sanz y el jonrón de Jared Walde 3. Son los que están marcando la diferencia, Fernando. Batallas para envasarte, pierdes por 5, empiezas a abrir, cerrar, abrir, cerrar, como si fuera la del empate, señor Benito. Hablo del caso de Albert Lara.
2: Sí, qué clase de desconcentración, ¿no? Si, como dices, están teniendo muchos problemas para envasar hombres ante un picheo de Charros que se ha comportado a la altura de las circunstancias y, pues, de repente te toman de esta manera. Bueno, vamos a ver qué sucede en este sexto capítulo. Va a tomar turno Allen Córdoba en contra de Miguel Vázquez.
1: Sí, Córdoba que se quedó bateando en la entrada anterior cuando Alfredo Hurtado fue puesto out en intento de robo. Se mantiene ahí Miguel Vázquez en el centro, el diamante en esta alta de la sexta, cuando el juego está por cumplir las 2 horas de partido. Son las 9:28 p.m. en el centro de México. ¿Sabe usted a esta hora de la noche dónde están sus hijos? ¿Dónde están sus hijos? Dice, ¿qué opinamos de Araujo? Es el tercer año consecutivo que no da una. Es lo mismo que siempre con él, ¿sí? Sí, lo comenté, me ganaron. Lo decía, ¿no? 3 años sin mucho que pasar de Araujo. Pero es un pitcher mexicano todavía. Él no es entrar en la crítica del... Pero, por ejemplo, lo vemos en el invierno... Y es un monstruo. Ya fue candidato a pitcher del año. Uno y dos la cuenta. Para Miguel Vázquez, estando en la caja de bateo, decíamos, Allen Córdoba, hoy de 2-1. Una carrera anotada para el panameño, y hasta el batazo por el chorro. Bien la colocación ahí de Albert Lara, ¿eh? Y por la vía 63, anota usted el primer out. Segunda ocasión que retiran al primer bateador de la entrada, y en ambas ha sido Miguel Vázquez el encargado de hacerlo. Tiene Wilanski en la caja de bateo de 3-2, sencillo, doble y par de anotadas para el norteamericano. El alma ofensiva de los Charros de Jalisco. Este equipo que regresó al béisbol mexicano en los 90s. Ahí, ¿sabes quién me platicaba? Unas anécdotas maravillosas. Mi buen amigo, en paz descanse, Raúl Valverde. Ahí jugó con los Charros. Él estuvo con ese equipo cuando partieron a Oaxaca. O sea, ahí nacieron los Guerreros de Oaxaca, en el 96. Pero antes pasaron gente como Pedro Guerrero, ¿te acuerdas de él, Fernando?
7: Sí.
1: Ahí pasó por los Charros en ese momento. Dice Raúl que un día tuvo una discusión Pedro Guerrero con el dueño, no me acuerdo cómo se llamaba. Y lo regañó que por una indisciplina, cuando aquí está el batazo, el tercer imparable ya para Wilanski en el juego. El primero que permite en el partido, y el número 11 ya, para los Charros. Y viene ahora Yarel Walsh a la caja de bateo. Y dijo, pues que le llamó la atención el dueño, y les dijo Pedro Guerrero, no me diga nada, es más, ¿cuánto cuesta su equipo para comprárselo? Así eran de esos, ¿verdad?
7: Sí, recordando, si mal no estoy, que ahí incluso jugó Fernando Valenzuela.
1: Sí, cómo no. Franklin Stubbs. Esos Charros que llegaron a jugar un partido oficial en el Astrodome de Houston contra los Industriales. Estoy hablando de los 90. Principios de los 90, Ricardo todavía ni siquiera estaba en el mundo. No, en ese entonces ya estaba, pero era un pequeñín. Estoy hablando de 93, 94, más o menos. Aquel uniforme azul muy bonito, el tono del casco que traen ahorita los Charros, ¿sí? Con los tonos en amarillo. Ah, no, un equipo muy tradicional, decíamos. Cuando está el batazo trazado, jardín izquierdo, lleva todo el esfuerzo. Pero vamos a ver, la pelota alcanzó a abrirse de pavo. Pero muy cerca, Fernando, de ser terreno bueno ese batazo de Walsh.
7: Sí, iba a picar la pelota justo ahí en el ángulo, donde se une la línea de la tercera base o el jardín izquierdo y la barda de esa zona, ¿no? Sin embargo, poquitito hacia la izquierda y quedó la pelota en terreno mal.
1: Han tenido muchos entradas y salidas los Charros en Liga Mexicana. Regresaron en el 2021 con los Mariachis y luego en el 2024 ya con estos Charros, ¿no? Pero se ausentaron precisamente desde ese año del 95. Fueron casi 30 años, 25, 26 años sin béisbol en Guadalajara. Y mira, ahora es la capital del béisbol en México. Ya su estadio panamericano, pues ya fue sede de Clásico Mundial, de Serie del Caribe. Olvídese. Qué bueno que en una ciudad tan bonita como Guadalajara, ¿no? Aquí está Yarel Walsh en la caja de bateo. No lo ha podido dominar el picheo de los algodoneros. Tiene base por bolas, doblete y cuadrangular de tres carreras.
7: Algo hacen bien, Héctor, porque una vez que han regresado del proyecto, es decir, el béisbol a Guadalajara, sus equipos han sido protagonistas. Sí, los propios Mariachis, antes de meterse en problemas administrativos, eran muy buenos.
1: Sí, no, tuvieron un playoff con Unión Laguna en el 21, ¿no? Es más, llegaron a la liga, perdón, y fueron superlíderes.
7: Sí.
1: Con Benjamín Gil, cuando aquí se está ponchando ya Jared Walsh. Este es el segundo poncho, el primer poncho de la serpentina del Güero Vázquez, y viene ahora Kit Garlick a la caja de bateo.
7: Ahí andaba el titán Adrián González, ¿te acuerdas?
1: Así es, como no, Jesse Castillo. Ah, era un equipazo dirigido por Benjamín Gil. Esa serie se fue a 7, ¿te acuerdas?
7: Sí.
1: Mariachis ganó los 3 primeros, Algodones ganó los 3 siguientes y se decidió el último en un juegazo allá en Guadalajara, ganando los Mariachis. Pero fue un juegazo ese día, la revirada, ya regresando de cabeza a Wilanski. Y en 1950, cuando fue el último título logrado por Unión Laguna, la final se la ganó precisamente a los Charros. Precisamente a los Charros de Jalisco. Esa serie inició aquí el día 1 de octubre del 50. A mí me platicó de ese juego Rafa Rosell, perdón.
7: Sí, también a mí, fíjate.
1: Sí. Vino con Moy Arce al partido. Arce todavía estaba más chavito, pero vinieron los dos. Con sus pantaloncillos cortos y sus botas. Cero bolas con esta. ¿De qué te ríes, Ricardo? Oye, por cierto, ¿qué razón me das de Rafa, Fernando? Platicando de lo entretenido que está el juego, ¿no?
7: Bueno, él se retiró de los medios y realmente se dedicó a hacer otras cosas, principalmente hogareñas.
1: Tejido, todo eso.
7: Sí, qué jardinería. Bueno.
1: Saludo y un beso bien grande a mi buena Rafa Rosell, que tiene. Batazo de Pablo y la cuenta del 1 con 2 aquí para Carly. Los 3-1 del juego, una producción anotada, se ponchó su último turno el norteamericano. Vamos en la alta de la sexta, los Charros ganando 8-3 en este primer juego de la serie. Rumbo al plato, Vázquez se quedó bajo, pero ahí se le escapó la pelota en una pifia defensiva aquí de Dine Vares. Creo que se cruzaron en la señal, ¿no, Fernando?
7: Sí, y además este último lanzamiento rompe mucho hacia abajo con el efecto y es lo que como que destantea, desconcierta a Dean Nevares, quien no puede al final detectar hacia dónde iba la bola. Y entonces se le escurre y se va hacia atrás. Con esto avanza a la intermedia Wielanski y se pone a tiro de aquí.
1: Sí, como que no esperaba el lanzamiento ahí Wielanski, Dean Nevares. Cuenta pareja para batear en el 2-2. Ahora corredor por la segunda. El lanzamiento ya viene rumbo al plato, le quita velocidad, abanica y se poncha. Muy buen relevo de Miguel Vázquez, la verdad. Ya de dos entradas y solamente un imparable cumpliendo. Muy bien,
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3: 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La temperatura es 32 grados. 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
3: 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La temperatura es 32 grados. 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
1: Bien, de regreso al Revolución. La baja de la sexta entrada. Ha colgado 2-0 la serpentina del Güero Vázquez. Hablábamos de la... El otro día hacía yo un post en redes sociales. De por qué. Y ayer te preguntaba, creo, Fernando, ¿no? De cómo batallan los equipos profesionales de la Laguna. Hablo de Algodoneros, hablo de Toros. Ante el gran apoyo de su afición para ganar como local.
7: De hecho, los Toros ya están perdiendo por más de 20.
1: No, lo están dando una repasada a los Halcones. 20. Pero, Fernando, antier ganaste por 20 y tantos puntos.
7: Es correcto.
1: O sea, dices tú entonces, es que se fue la viva cara también de los Toros. Tremendo equipo, gran equipo. Pero un día ganaba por 30, el otro lo perdía por 40 contra el mismo equipo. ¿A qué se deba? No sé. Pero bueno, si de béisbol no sé, de básquetbol menos. Eso sí me encanta, los veo, los sigo. Pero bueno. Y Sandías en la caja de bateo de 2-1, sencillo, para el central lo que tiene. Vienen los más aplicados del salón, porque así lo seguirán siendo cuando aquí Díaz está conectando un batazo hacia jardín izquierdo. Ahí, sin muchos problemas, está capturando. Así es que Payán Fernando, en muy pocos picheos, ha sacado ya un total de 4 outs.
7: Es correcto, pero por lo menos le han dado un imparable, en este caso el de Albert Lara. Y creo que otros dos batazos llevaban condiciones interesantes, ¿no? El de Julián Escobedo y este último de Isan Díaz fueron líneas de tendedero, nada más que, posiblemente, a los lugares donde estaban los jardineros. Pero como que eso es un indicativo de que Unión Laguna sí, más o menos, le está viendo la bola a este relevista del equipo de Charles.
1: No, Fernando, hacen contactos, no es un equipo que se poncha mucho, pero pues su ofensiva no camina. y no ha caminado toda la temporada. Y así como dijimos en su momento, cuando el pitcheo pasaba tantos problemas, ahí decías, bueno, ¿qué pasa con el coach de pitcheo? Aquí también hay que preguntarle a Ronnie Paulino, ¿eh?, el coach de bateo del equipo de los Algodoneros, porque también, caray, no es un equipo con jugadores que no conozcan la liga ni nada, es un equipo contendiente, jugadores de grandes ligas o grandes ligas, y no termina por funcionar la ofensiva de Algodoneros toda la temporada, ¿verdad? Han tenido sus esbozos, han tenido sus buenos juegos, pero nada más. Entonces sí, es decir, bueno, señor Paulino, ¿qué ha pasado con esta ofensiva, no? Porque mucho se habla del coach de pitcheo, pero también el del bateo, Fernando, hay que preguntarle, ¿no?
7: Sí, todos deben de trabajar y tratar de encontrar las soluciones cuando algo está fallando. O sea, ahora vemos que el pitcheo, sí, de plano, como que esta noche nos falló, pero había estado mejorando, ¿no? En mira el caso lo que está... de la ofensiva, pues sí, está quedando de ver.
1: Ahí está Rivera conectando un batazo que terminó Mateo Gil por matar el viaje de la pelota, aunque ya no pudo hacer más, así es que va a ser un hit de fuerza aquí para Emmanuel Rivera. Y viene ahora la caja de bateo de Didi Gregorius.
7: Sexta entrada todavía, el equipo de Algodoneros tiene esta posibilidad, ¿no? De que si despierta el ataque, podría meterse de inmediato al juego. Es una distancia de 5 carreras, pero, insisto, si por ahí consigues, no sé, 2 anotaciones, pues claro que estás contendiendo todavía.
1: Sí, no, no, sí. Es que volvemos a decir lo mismo, Fernando. Lo que hemos dicho ya como disco rayado, no son mal equipo. O sea, no es un mal equipo Algodoneros, simplemente no ha funcionado esta temporada. Pero no es un mal equipo. Ya está el primer picheo, el batazo va de hit de Didi hacia jardín derecho. Ahí va a detener su camino Rivera por la segunda. Y bueno, después de un out le han ligado imparables aquí al picheo de Luis Payán con el segundo imparable para Didi Gregorius en el partido.
7: ¿Y cómo sigue confiando Didi a esta estrategia, Héctor, no de tirarle al primer lanzamiento? Aquí realmente el batazo fue sólido, bien conectado, o sea, su apuesta es esa y ahora le está funcionando por lo menos.
1: Sí, fíjate que Didi Gregorius tiene en la temporada, déjame checo el dato, cuando va a venir ahí Edwin Rosario, el turno para Didi Gregorius es el número 40 de la temporada. Y déjame complemento el dato, a ver si me da tiempo. Edwin Rosario, a primer picheo, dice Fernando, y sí es cierto, se ha convertido en una tónica de Didi. Fíjate que solamente en 0 y 0 se encuentra el... Esta es la novena ocasión que hace... Que conecta, vamos... Novena ocasión que le hace swing al primer picheo, no swing, sino que batea el primer picheo, y es apenas su segundo imparable en la temporada. En la cuenta de... A primer picheo. Allá fue la Chiva Miranda, ¿no?, a platicar con Luis Payán, porque sabe que, pues, un swing aquí de Ewi Rosario, de Mason Martin, que están esperando turno, podría cambiar el decorado del juego y meter a los Algodoneros al partido. Vamos a ver si pueden encontrar la contundencia los guindas en este sexto episodio. En los senderos, Emmanuel Rivera y Didi Gregorius, viene el lanzamiento al suelo, el picheo, la segunda pelota mala aquí para Rosario. Ewi Rosario, este que llegó prácticamente arrancado la temporada. De Juan Barón, República Dominicana, 27 años de edad para este Ewi Rosario. Aquí viene con el lanzamiento Payán, y allá ve el batazo al callejón de central derecho, la pelota va a caer de hit. Allá viene Rivera doblando rumbo al plato. Rosario va a ver jugada, se le escapó también la pelota. Didi también va a anotar, y hasta la tercera se va Rosario. Perdón, un doblete productor. Pero el tiro fue infame, Fernando, allá de Wilansky. A la tercera y siguió el corre y corre.
7: Sí, de inicio el batazo de Egui Rosario es muy bueno. Encuentra el callejón entre el jardín derecho y el central. Al final el que hace el fildeo es Allen Córdoba, quien regresa a la pelota y luego se da lo de Wilansky. Parecía, ¿no?, que necesitaba Unión Laguna solo un batazo para poder empezar, ¿no?, a dar señales de vida. Me parece que es este, porque ajusta la pizarra a 8-5 con la posibilidad todavía de traer más carreras, pero justo cuando decíamos que estaba muy apagado el ataque Guinda, pues se da esta situación de que ligan imparables Emanuel Rivera, Gregorio y Rosario, y con esto ya tenemos partido.
1: Y aquí viene un apagado Martín. Ya nos ha mostrado lo que puede dar Martín, indudablemente. Vamos a ver si puede traer esa, que sería bien importante. Solamente ayudamos, corrió por la tercera. Viene Payán con el lanzamiento. Y allá va el batazo. Por el chor, bien la toma, el tiro a la inicial. Y ahí consuman el out, pero anota Fernando. Este es Wi Rosario.
7: Sí, aquí el batazo realmente es productivo. Y aparte fue una línea silbante la que salió del bat de Benson Martin. Nada más que estaba bien colocado Mateo Gil, quien de frente hace el fildeo, voltea el parador en corto de estos charros al plato para ver si tenía oportunidad de enviar la pelota hacia allá. Se da cuenta que no, por lo tanto, su disparo va hacia la inicial. Pues responde de alguna forma Martin. Y bueno, estos algodoneros, claro que están vivos. 8-6 la pizarra.
1: Sí, indudablemente que están vivos hacia el segundo tercio del juego. Solamente por 2 el partido. Y ahí están los algodoneros sacando la casta. Perico le gana 5-0 a Piratas ya en la octava entrada. Dorados 4-1 sobre Rieleros. El Águila 2-1 sobre los Leones. Diablos ganando 11-6 a Querétaro. Caliente le está ganando 10-2 a Tecolotes. Fieles a los Bravos 5-3. Los Zaraperos blanqueando los Acereros 2-0. Están en la sexta entrada. Y en la primera arrancando el juego, Guerreros Olmecas. Y Sultana le gana a Toros en la quinta entrada. Son hasta el momento los resultados en Liga Mexicana. Ya va el roletazo que ataca el segunda base a mano allá. Mano limpia sin componer la figura. Wilansky vuelve a dar muestras de que es uno de los mejores extranjeros que hay en nuestro país. Y consuma el tercerado, pero los algodoneros regresaron y trajeron un rally de 3. Se van 6 completas, los charros lo ganan, pero ahora 8-6.
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11: Bien, continuamos en el Revolución. Continuamos en el Revolución. Gracias a Felipe González en los controles. Junto a Héctor Pimentel, Fernando Benito, Roberto Ríos también aquí en los controles y todos nuestros compañeros en la oficina central de Grupo Radio Estéreo Mairán, en la zona centro de la ciudad de Torreón, Coahuila, quien les habla, Ricardo Carlos Armijo. Los seguimos invitando en este primer juego de la serie entre los Charros de Jalisco y los Algodoneros de Unión Laguna. 8-6, arriba la visita, arriba los Charros. Listo el lanzador hacia el plato. Bola la primera para Mateo Gil, el hijo del papá, que tiene un imparable en 3 turnos legales. Y continúa Miguel Vázquez, ¿por qué no? Miguel Vázquez ya ha retirado 2 entradas con apenas un imparable aceptado. Listo el güero. Viene hacia el plato y aquí alcanza a conectar de faula hacia atrás contra la malla Mateo Gil. Y la cuenta ahora se pone en el 1 y 2. Estos Charros de Jalisco, el cual es también ya se llevaron la serie completa frente a Monclova jugando de visitante. Entonces es un gran equipo. Y como pues gustoso, uno del rey de los deportes, da alegría ver a estos novenas. Aquí el roletazo de botes que no logra atrapar, por así decirlo, Miguel Vázquez, a pesar de su esfuerzo, baja del montículo, tiene que atacar Isan Díaz en segunda base, pero su tiro fue tardío y por ello ya Mateo Gil se estaciona sobre la inicial, Fer.
7: Qué desesperante, ¿no? Para Miguel Vázquez, que ha tenido hasta el momento un excelente relevo. La verdad es que pues parecía que había dominado a Mateo Gil con un batazo enrodado, mal conectado, y sin embargo la pelota da un bote pronunciado, se eleva encima del lanzador y eso ya pues hace no que no se tenga posibilidad de sacar a Gil en la inicial porque llega tarde para hacer el fildeo al verla.
11: Sí, ahí llega tarde, pero muy efectivo. Ese batazo desesperante es cuando también a veces pues la suerte la traes consigo y así se dio a ver en este batazo, este roletazo por parte de Mateo Gil. Está en la caja bateo Irvin López. Irvin López, que tiene un imparable en dos turnos legales, además de un pasaporte recibido. El tercera base de estos Charros de Jalisco. Listo Miguel Vázquez, vienes al plato aquí, levanta. Elevado en terreno de foul acá por el lado de tercera. Hasta acá viene Didi Gregorio y logra atrapar. Esto lo aprovecha Mateo Gil, base a segunda. Y no, llega a tiempo Mateo Gil. Gran el esfuerzo por parte de Didi Gregorio, que llegó acá ya prácticamente en la zona de bar y logra capturar ese elevado por parte de Irvin López, Fer.
7: A punto Didi de hacer una gran doble jugada, ¿eh? Inicialmente un fildeo extraordinario, cómo llega aquí a la barandilla en donde está el VAR a nivel de terreno, arriesgando un poquito el físico, pero viendo siempre la pelota y no parando de correr, alzando el guante, viendo prácticamente por encima del hombro, y una vez que captura hace gala de concentración porque se voltea de inmediato para enviar el tiro a la intermedia, que es bastante bueno. Sin embargo, le había ganado tiempo a la acción en el pisa y corre Mateo Gil y llega barrido para mantenerse a salvo ahí.
11: Sí, inmediatamente Mateo Gil aprovechó esa situación, pisó primera y vámonos hacia la intermedia. Hubiera estado perfecto, ¿no?, la doble matanza, pero sí se agradece ese esfuerzo de Didi Gregorius. Así lo dio a conocer la afición cuando aquel batazo atrasado por parte de Donnie Sanz. Donnie Sanz, que tiene un doblete productor de dos carreras en tres turnos legales para el primera base de estos Charros de Jalisco. Se está jugando la parte alta del séptimo episodio. 8-6 arriba los Charros. Listo Miguel Vázquez, checa corredor en segunda, tienes el plato, lanzamiento ahí adentro, la primera pelota mala para Tony Sanz. Hasta el momento los Charros con 8 carreras, 12 imparables, un error. Los algodoneros con 6 carreras, 8 imparables, 0 errores. Listo Miguel Vázquez, el segundo relevista que utiliza Fernando Tatis. Aquel batazo atrasado, elevado allá en el jardín derecho, ya en terreno de foul. Hasta allá va Alder Martínez y logra atrapar. Esto lo aprovecha Mateo Gil y de nueva cuenta empieza y corre. Así llega hacia la tercera base. Aquí elevados muy exigentes para la defensiva de Algodoneros, Fer.
7: Pues bastante inusual la manera en cómo ha ido avanzando colchonetas Mateo Gil, ¿eh? Con elevados de foul. Cuando, bueno, aquí se presenta una situación como que una reclamación, ¿no?, por parte del manager Benjamín Gil, no sé, en el fildeo, porque hace el señalamiento hacia el jardín derecho, no sé si tiene dudas de que haya capturado y se haya mantenido en terreno, digamos, específico, en este caso Albert Martínez, porque sí está ahí dialogando con el umpire principal. No sé, Ricky, qué es lo que tú percibes.
11: No sé si también esté alegando que la pelota ya no esté en juego, por así decirlo, en una zona donde ya, pues ya no tiene nada que ver. Y es que ahí al parecer está un... Ahí está donde está Atrapa, es elevado, pero fue antes de pisar esa línea. No sé si él pensó que después, sobrepasando esa línea, ya no está la bola en juego. Eso, me imagino, estamos intuyendo, puede estar reclamando Benjamín Gil, el manager de los Charros de Jalisco. Pero ya se fue enojado hacia el dugout y ya está... El segundo tercio fuera de esta entrada.
7: Oye, pero pocas veces se ve, Ricky, esto que estaba mencionando antes de este tema de la reclamación de Benjamín Gil, de cómo ha ido avanzando Mateo Gil, ¿no? Elevado de foul de primera a segunda. Elevado de foul de segunda a tercera.
11: Sí, así es. Sí, así ha ido el transitar de Mateo Gil, que pegó el imparable, un roletazo muy lento. Y luego de pisa y corre, así como lo comentas, de primera a segunda y de segunda a tercera. Está el puertorriqueño John Edwin Fargas, exjugador también de los Zaraperos de Saltillo. Y el jardinero, en esta ocasión, el jardinero izquierdo de los Charros. A punto, Miguel Vázquez de no aceptar carrera. Listo el güero. Viene desde el plato, lanzamiento pegado y arriba. La tercera pelota mala para Fargas.
7: ¿Qué responsabilidad tiene en este momento Miguel Vázquez, eh? Porque se acaba de meter al partido Algodoneros con ese rally de tres carreras en la parte baja del sexto capítulo. Aceptar una anotación en este momento significa, híjole, pues volver a sufrir ese piquetazo en lo anímico. Entonces, yo creo que sí hay que tratar de meter el brazo para... colgar este cero que sería muy valioso.
11: Sí, y es que la confianza regresó en los Algodoneros en la entrada pasada. Lanzamiento alto, la cuarta pelota mala, no vio pasar ningún strike en Fargas y se va camino hacia la inicial y viene en la caja de bateo el sonorense Alfredo Hurtado, el receptor de estos Charros que no tiene imparable en dos turnos, además de un pasaporte concedido. Dean Nevares va a platicar, igualmente ahí va Jesús Manso. En su andar, yo creo ya hizo más pierna, ¿no?, que todos los que van al gimnasio, con todos los compromisos. Ahí va caminando el señor Jesús Manso. Y también ya está todo el cuadro reunido en el montículo.
7: Viene a tomar turno Ricky Alfredo Hurtado, que va de dos nada con un pasaporte por ahí negociado. O sea, en el papel podría ser manejable, ¿no?, el tema para Vázquez de poder dominarlo, pero no está de más dialogar con él para a lo mejor y una vez definir cierta estrategia. No hay margen de error aquí para el relevista, ¿eh? Insisto en el aspecto de que no te debes dar el lujo de permitir esta carrera, porque se refleja de inmediato en este tema del esfuerzo, ¿eh? Está luchando Algodoneros por alcanzar a su rival, entonces sí necesita mantener Vázquez esa distancia de par de anotaciones que en este momento está en la pizarra.
11: Sí, exactamente, cuando está, si no mi vista no me falla, es Joel Rangel el que está ahí en el bullpen ya haciendo sus tiros de calentamiento. Sí, Joel Rangel. Mientras que ya termina la charla con Miguel Vázquez, ya todos se van a sus posiciones, hablando del cuadro de Algodoneros. Y ya está en la caja bateo el sonorense Alfredo Hurtado. Lanzamiento picado, esto lo aprovecha Fargas y ya se estafa la segunda almohadilla.
7: Mucho menos ahora permitir el hit, ¿no?
11: Sí, mucho menos, porque un imparable de Hurtado vendrían otras dos carreras de los Charros y con ello también ya llegarían al doble dígito de anotaciones. Mientras que allá en el auditorio ya se puso bueno el encuentro, Fer. Ya desapareció alguna desventaja. Los Toros van perdiendo ahora 74-68 en el quinto juego de la serie de postemporada frente a los Halcones de Ciudad de Obregón, el cual esta serie se va a regresar el próximo lunes allá en territorio sonorense. Cuenta igualada para Hurtado. Una bola, un strike. Listo Miguel Vázquez, de costado, hace el envío, lanzamiento alto, segunda pelota mala, 2-1 la cuenta para Miguel Vázquez. Aquí a tratar de sacar este último tercio y lo más importante, no permitir carrera. Esa es la misión de los Algodoneros. Lo perdían por 5 carreras y ya solamente por 2 en estos momentos. Listo, Miguel Vázquez. Tarda para ponerse de acuerdo con Dean Nevares. Ahora sí presenta la de 108 costuras. Vienes al plato y aquí abanica el segundo strike. Cuenta igualada para Hurtado. Dos bolas, dos strikes. Y aquí abanica el segundo strike. Cuenta igualada para Hurtado. Dos bolas, dos strikes. Aquí el sonido lo

0: lectura de las letras, pero a veces no es tan sencillo, Ricky, porque sí se le está yendo muy arriba la bola.
1: Sí, se le está yendo muy arriba esos lanzamientos al güero Miguel Vázquez. De costado, tienes el plato, lanzamiento picado. La cuarta pelota mala para Alfredo Hurtado, la que hasta se llena de charros y vendrá a batear por quinta ocasión en este compromiso Allen Córdoba. Córdoba que tiene un imparable en tres turnos legales, además de un pasaporte. Así que aquí con Hurtado no lo es, no sacará el último tercio Miguel Vázquez. Y viene ya Allen Córdoba. Aquí el momento importante, ¿no? De charros, porque aquí inclinaría la balanza un poco más a su favor. Listo Miguel Vázquez. De costado, viene hacia el plato y aquí eleva atrasado de foul por el lado derecho. Cuenta para Allen Córdoba en cero bolas con un strike. Ya lo hemos comentado que Allen Córdoba vistió la camisola de los Algodoneros del 2022 al 2024. Después en el 2025, en ese cambio por Gret Beer, pasó a los Charros de Jalisco. Cuando aquí el ruletazo que se abre de foul por el lado de primera, ahí la toma Emanuel Rivera y ya Miguel Vázquez tiene a Allen Córdoba en cero bolas con dos strikes. Sí, Allen Córdoba que estuvo en esa serie del Rey con los Algodoneros en el 2023. Y posteriormente, la campaña pasada pasó a estos charros y ya para la etapa final del calendario regular fue prestado a los Diablos Rojos del México, el cual fue campeón frente a estos charros. Lanzamiento o no, no se va con ella Allen Córdoba. La primera pelota mala para el panameño. Y sigue la afición ahí con la emoción, con la esperanza de ver a Algodoneros triunfar, de darle alcance a estos charros. Listo Miguel Vázquez. De costado, viene hacia el plato, aquel batazo corto que se va hacia el jardín central. Y ahí deslizándose hacia adelante se encuentra Julián Escobedo y logra atrapar ese elevado por parte de Allen Córdoba. A pesar de tener la casa llena, cuelga un importante cero Miguel Vázquez. 6 entradas y media de juego se van en el Revolución. La pizarra indica que los charros siguen venciendo a los Algodoneros 8-6.
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1: Bien, continuamos en el Revolución cuando hay nuevo lanzador por parte de los charros, Michael Boyd, el oriundo del estado de Virginia, que viene a hacerse cargo de este séptimo episodio en su parte baja. Gran cero el que colgó el güero Miguel Vázquez porque tenía casa llena. Un batazo muy complicado por parte de Allen Córdoba, corto hacia el jardín central. Partió a tiempo Julián Escobedo y deslizándose hacia adelante logró

0: atrapar ese elevado.
1: Bueno, si llega el Gaboneros a sacar este partido, ya sabemos fehacientemente quién va a ser el jugador más valioso, el MVP.
0: Sí.
1: Miguel Vázquez.
0: Miguel Vázquez.
1: Clase de relevo, 3 entradas, entró justamente cuando estaba desatada la ofensiva de Charros y ha colgado puros ceros. El último sufriendo, sí, pero lo logró.
0: Pero lo logró, exactamente. Y ahorita aquí, sí, bueno, es cuando algo pasa, porque también Benjamín Gil, uno de los bad boys, sale del dugout de visitante, ¿no? Dice que está bien Michael Boyd. Sí, ahorita se dio un momento aquí de aplausos y de, pues, el grito de apoyo, ¿no?, por parte de los aficionados, porque Yardir Drake estaba acá en el jardín izquierdo, como que fue a la jaula de bateo, que está ubicada acá en el lado izquierdo del estadio. No sé si lo podremos ver en este encuentro, en un turno emergente. Y ya cuando regresó al dugout Drake, ahí rápidamente lo notaron los aficionados y se dio ahora sí que los aplausos y los gritos de apoyo para la Pantera, Yardir Drake. Aquí la cuenta para Dine Vares en 2 bolas con 1 strike. Va de 2-0 el baja californiano Dine Vares. ¿Listo, Boyd? No, dice el señor Daniel Toledo, que es la tercera pelota mala para Dine Vares. Y de un momento a otro cambia el panorama, ¿no?, del compromiso, con la confianza de los algodoneros. Cuando ya se acercan a 2 anotaciones y referente al pasado inning, donde colgó el cero Miguel Vázquez. Listo el zurdo, aquel batazo hacia jardín central, ahí la va midiendo Allen Córdoba, logra alzar su guante y atrapar ese elevado de Dine Vares.
1: Otro buen batazo que se queda en el guante de los fildeadores. Han sido varios esta noche que han salido de los maderos de los algodoneros. Obviamente también el tema de la suerte cuenta en ocasiones, pero hay que seguir peleando. Todavía queda encuentro. Esta es la 7ª entrada con algodoneros abajo por 2 carreras. Viene ahora a tomar turno Julián Escobedo.
0: Viene Julián Escobedo, este jugador que fue el que tomó ese elevado, o atrapó, mejor dicho, ese elevado por parte de Allen Córdoba. En el auditorio se juegan ya 4 minutos, un poco más de 4 minutos del cuarto, 78-73. Arriba los Halcones de Ciudad Obregón. A 5 puntos están los Toros. Aquel batazo por parte de Julián Escobedo, cuenta de 0 bolas con 1 strike. Hacia jardín derecho, y ahí está Jared Walsh, el que alce el guante y toma ese elevado. Así que Michael Boyd ya tiene 2/3 fuera. Pues.
1: Sí, manteniendo sus lanzamientos un poquito arriba, porque los 2 hombres que se han presentado a batear han sacado elevados. Primero Dine Vares y ahora Julián Escobedo al jardín derecho. Pues viene ahora a tratar, ¿no?, de hacer algo a la ofensiva Albert Rara, que en este partido tiene ya 2 imparables.
2: El que está en el derecho es José Juan Aguilar.
0: Exactamente, entonces ya está el...
2: Y la primera está Walsh.
0: Entonces ya están los cambios. El michoacano José Juan Aguilar está en el jardín derecho.
2: El que salió del juego fue Donny Sanz.
0: Donny Sanz, exactamente. Sí, ya José Juan Aguilar está en el jardín derecho. Fue el que atrapó ese elevado por parte de Julián Escobedo. Aquí está Ander Lara. Ander Lara, que se ha podido envasar en sus 3 turnos. Primero por un golpe, después con un doblete y por último un sencillo. Aquí abanica con todo el primer strike Ander Lara. 2 bolas con 1 strike.
2: Fíjate, en el game day todo está Payán lanzando.
0: Todo está Payán.
2: ¿Verdad?
0: Sí. Esto está para allá, ¿no? No lo han cambiado con este zurdo Michael Boyd. Payán es derecho, Boyd zurdo. Y aquel batazo de foul por parte de Alder Lara afuera el Revolución, y ya regresa en la cuenta Michael Boyd. Lo tenía en 2 bolas con 0 strike y ahora ya tiene en 2 bolas 2 strike a Alder Lara. Listo, el zurdo estadounidense de costado viene hacia el plato y aquí abanica con todo el tercer strike. Regresa en la cuenta Malcolm Boyd y cuelga ese ponche para el cubano. De uno, dos y tres, retira la entrada. Seis entradas y media de juego ya caminaron en el Revolución. Y la pizarra indica que los charros están al frente. 8-6.
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0: Octava entrada. Sí, señores, llegamos a la octava entrada y con ello también un nuevo lanzador por parte de Unión Laguna. Se trata de Joel Rangel, el cual enfrentó a Michael Winlansky, que pegó de imparable hacia jardín izquierdo, se avivó Winlansky, fue hacia segunda, vino el tiro de X Rosario, asistencia de Isan Díaz, y ahí marcaron en primera instancia el outfair. pero rápidamente Benjamín Gil mandó a retar esa jugada.
1: Sí, la verdad es que checando la repetición parece, ¿no?, que el toque del jugador de Algodoneros, en este caso me parece que es Isan Díaz, se da a la altura del costado justamente de Kwelianski cuando este ya está extendido. Entonces, utilizando la lógica, pareciera que uno de sus brazos ya está haciendo contacto con la almohadilla. Se está revisando todavía la jugada, pero hay, me parece, posibilidades de que se revierta esto y que marquen por ahí la decisión de que está a salvo el corredor. Hay que esperar.
2: Pocas veces hemos visto un relevo de 3 entradas de un pitcher de los Algodoneros. Muy buen trabajo de Miguel Vázquez. Y creo que hoy Tatis decidió darle, bueno, cuando están marcando oficialmente el out, ¿eh?, el out, sí, en la jugada, así es que bueno, no procede. Me refiero a los nombres que hoy está utilizando Fernando Tatis. Hoy no vemos a Héctor Pérez, no vemos a Barnes, no vemos a McElroy. Creo que a lo mejor por el exceso de trabajo, ¿no? Pero sí llama la atención esto, Fernando.
0: Sí, llama mucho la atención. Cuando también notamos que Joel Rangel en la anterior entrada ya estaba en el bullpen, y ya para este octavo rollo ya está en actividad. Entonces marcaron out por la ruta 74. Y aquí vuela, pero el bat por parte de Jared Walsh. No, sí,
2: Walsh.
0: Sí, así que anótenle el imparable a Winlansky.
2: Su cuarto de juego.
0: Exactamente, el cuarto de juego para Winlansky, pero en su decisión de ir hacia segunda, fue puesto fuera.
2: Ya había dicho, Ricardo, si yo fuera dueño, iría por Winlansky.
0: Sí, por Osiel Flores, ¿no?, también.
2: Ándale, ya llevamos dos. Ya estoy armando ahí el cuadro del equipo.
0: Ya el fantasy ahí.
2: Sí, ándale el fantasy.
0: El fantasy de la Liga Mexicana. Que yo actualmente estoy en uno de las grandes ligas y pues ahí estamos, en la parte de arriba.
2: ¿Estás peleando?
0: Estoy peleando.
2: ¿Con puros de los azulejos o qué?
0: Exactamente, ahí tengo a Kevin Gausman, el pitcher, ¿no?
2: A Vladimir.
0: No, me lo ganaron. Aquí el elevado corto hacia jardín central y derecho. ¡Ay, se tira! Pero no logra llegarle a Adler Martínez. Se enoja consigo mismo porque, a pesar de que se tiró, no logró llegarle. Así que anótenle el imparable para Jared Walsher.
1: Sí, qué batazo tan más desesperante, ¿no? Le quedó muy lejos por ahí a Julián Escobedo, que estaba jugando algo profundo en el jardín central. Y por su parte, Albert Martínez tuvo que hacer el recorrido de una manera muy pronunciada hacia la derecha y por eso tampoco pudo llegar. Así es que la pelota pica y se convierte en un imparable, lo que son las cosas, ¿eh? Ya le han dado dos al jovencito Joel Rangel, nada más que uno de ellos se convirtió en out.
0: Sí, y este estuvo a punto también de cometerse en out cuando
2: mira nomás en la defensiva de
0: sí, aquí
2: de Nevares.
0: Muy descontrolado.
2: No, este es un pasbol, ¿no?
0: Sí. Bueno, pues aprovecha Walsh para ir hacia segunda. Y aquí Kai Gerling le abren la cuenta en una bola con cero strikes.
2: Son 30 entradas, o las últimas 30. Solo 3 veces no se ha envasado un rival de los Algodoneros.
0: Sí. Ahí está la situación, la estadística del momento que viven los Algodoneros, del picheo, de la ofensiva. Cuando aquí está Joel Rangel, ya muy conocido por su melena, ¿no? Lanzamiento, no. Ahí más bien sí, le igualan la cuenta a Kyle Gerling, que tiene un imparable productor en 4 turnos legales, además de 2 ponches ya para Garlic, el bateador designado de estos charros.
2: Por 3 puntos el juego en el básquetbol.
0: Sí, exactamente, 83-81. Se juega para ya falta 1 minuto con 32.
2: Dime que van a ganar los Toros.
0: Esperemos, porque tenían desventaja de 21-22 puntos, ¿no? Y ya recortó distancias y puede soñar para regresar la serie y triunfar allá en Ciudad Obregón. Aquí la revirada de Joel Rangel. Regresa a tiempo Jared Walsh. La cuenta para Gerling en 2 bolas con un strike. Hay un out. El día de mañana Aldo Montes es el pitcher anunciado para abrir por parte de los Algodoneros. Listo Joel Rangel. checa corredor, tienes el plato, lanzamiento abajo. Tercera pelota mala para Garly.
2: Es que también es complicado para este caso el chavo Rangel, Ricardo, ver actividad. Solamente son tres juegos los que tiene él, ¿no? Y venir a la hora cero es complicado, ¿no? Sobre todo con la larga ausencia, ¿no? De no ver acción.
0: Exactamente. Listo, Rangel. Vienes el plato y aquí conecta de foul hacia atrás Garlic y ya lo tiene al máximo.
1: Había tenido buenas participaciones, según recuerdo, Rangel, pero en encuentros ya decididos. Incluso nosotros mismos mencionábamos que sería bueno verlo en instantes de alta exigencia. Bueno, ahora lo estamos percibiendo, ¿no?
2: No veía acción desde el día 8 de mayo.
0: 8 de mayo.
2: Sí, allá en Durango fue sí. Su última actuación.
0: Aquí le entrega el pasaporte a Garly. Así que hombres en segunda y en primera para los charros. Y viene a la caja bateo Mateo Gil. Mateo Gil que tiene dos imparables en cuatro turnos legales. 86-85 en el auditorio.
2: ¿86-85?
0: 86-85.
2: Ya. Vamos a ganar, Bietz. Vamos a ganar.
0: Ya, falta de un minuto, ¿no?
2: Ah, hombre, ahorita faltando 6 segundos ganamos.
0: Exactamente.
2: ¿Quién te gusta? Montano va a ser el del gane.
0: Ya está listo, Rangel. Hace el plato y aquí le canta el primero bueno a Mateo Gil, el parador en corto. De estos charros de Jalisco, Mateo Gil que ha sido también uno de los jugadores más sobresalientes en las últimas campañas. Tanto en el invierno como en el verano. Listo, Rangel. Hace el plato y ahí machuca de foul hacia atrás y ya lo tiene en cuenta de 0 y 2.
1: Pues un día ganará. Valentía sí exhibido, fue sí. El Rangel, ¿eh?
0: Sí.
2: Tiene talento el chaval. Tiene talento. Vamos sí. A ver si lo saca ahorita y salir de este problema, ¿no?
0: Sí. Esto obviamente le daría mucha confianza a Joel Rangel. Porque en un momento importante puede salir sin carrera en contra. Listo el derecho. Checa corredor en segunda. Vienes el plato, lanzamiento alto. La primera pelota mala para Mateo Gil. Mateo Gil que batea para 286. 15 carreras producidas. El cual también fue parte del equipo de México, ¿no? En el pasado Clásico Mundial de Béisbol. Listo, Rangel, hacia el plato. Aquí levanta Mateo Gil, allá cerca de terreno de foul. Así está Emmanuel Rivera, el primera base, elevado al 3 para todos los que anotan. Hay 2/3 fuera para Joel Rangel.
1: Un importante segundo base definitivamente por la situación que encara el jovencito Joel Rangel, obligando a elevar a un hombre que poco a poco no ha ido mostrando muchas aptitudes como Mateo Gil. Y bueno, sale Fernando Tatis, aparentemente le va a pedir la pelota a Rangel para traer un relevista y que saque el último tercio de esta parte alta del octavo capítulo.
0: Al parecer es Fabián Cota, si no es mi vista mal, pues.
2: Es que es el único zurdo.
0: Sí, es el único zurdo. Entonces sería el próximo lanzador, Fabián Cota, a tratar de sacar el último tercio de esta entrada. Así que 2/3 para Joel Rangel. En 3 bateadores legales, entregó un pasaporte. Todavía no le podemos cerrar los números porque deja 2 hombres de herencia. Así que aquí también el momento importante en el Revolución y también en el Auditorio, ¿eh?
2: ¿Ya vamos ganando?
0: No, todavía por una...
2: Hombre, Ricardo, dame una buena noticia, un día en tu vida, por favor.
0: Todavía se está ahí el tiempo fuera por parte del equipo sonorense. Pero sí.
2: Es el único zurdo en la rotación de relevo, o en el relevo, aunque está activado José Torres, pero bueno, no se ha visto desde hace rato a José Torres.
0: No, inclusive creo que al inicio de esta semana se dio a conocer el reporte médico y ahí estaba José Torres, además de Lupe Chávez.
2: Pero José Torres está activado.
0: Sí, pero está activado. Bueno, pues ahí está ya Fabián Cota a iniciar sus tiros de calentamiento. Tendrá a enfrentar a Irving López. Irving que tiene un imparable en 3 turnos legales. y que tratará de dar el batazo positivo. Los Charros, que están cerca, ¿no?, de incrementar su ventaja en la pizarra, lo hicieron en la entrada pasada con Miguel Vázquez teniendo casa llena, y ahora nuevamente teniendo gente sobre los senderos en segunda y en primera. En segunda Jared Walsh, en primera Kyle Garley. En esta entrada que Michael Winlaski pegó de imparable, pero se quiso ir hacia segunda convirtiéndole en doblete, vino la respuesta rápida de Eggy Rosario, el jardinero izquierdo, para sacar en segunda a dicho jugador. Después vino Walsh y Carlin, como ya le platicamos, y el último bateador, Mateo Gil, que elevó en terreno de foul allá por la primera base. Así que ya está a punto de ya venir Fabián Cota, cuando ahí falla una canasta con los Toros. Ya, ay, al parecer ya se va, tienen que, sí, ya la falta ahí, ya la provocan.
2: Así, siempre la hora se...
0: Sí. Ya viene al tiros libres.
1: Tenían los Toros la posesión, para darle la vuelta al partido y no pudieron encestar.
0: No pudieron encestar. Y ahorita, pues ya, con la misión, ¿no?, y la suerte que falle uno de los dos tiros libres el equipo
2: visitante. Siempre tiene que pasar, siempre pasa algo.
0: Sí, así lo hicieron el pasado martes, ¿no?, que estuvieron cerca.
2: Siempre,
0: también.
2: Sí.
0: Listo, entonces, Fabián Cota aquí en el Revolución. Listo, en la caja bateo. Irving López, el cual le conecta de foul hacia atrás. Más bien ya es Josh Fuentes, el bateador emergente. Ya viene Fuentes a tomar el turno emergente en lugar de Irving López.
2: Fíjate que esa serie del básquetbol,
0: ¿sí?,
2: por esos detallitos, bien la pudo haber ganado Toros 4-0.
0: Sí. Exactamente, cuando encestó los dos tiros libres, 88-85, y los Toros a tratar de meter un triple para igualar.
2: ¿Cuánto falta?
0: Dos segundos. Aquí el lanzamiento de Cota. La primera bola para Fuentes. Josh Fuentes, el cual no inició este encuentro, pero ya en este punto del encuentro lo manda Benjamín Gil a tomar el turno en lugar de Irving López, que se fue de 3-1.
2: El primo de Nolan Arenado.
0: Nolan Arenado, exactamente. Hoy jugador de los Diamantes de Arizona, Nolan Arenado. Listo, Fabián Cota, de costado, viene desde el plato, lanzamiento por la zona buena, ay, le gustó un lanzamiento de 90 millas, una bola con dos strikes para Fuentes, a un strike, Fabián Cota de salir con los brazos en alto, a un out, o más bien a un strike, de cerrar el telón y no permitir carrera.
2: Se acabó el básquetbol, ¿no?
0: Sí, ya está a punto de finalizar. Todavía aquí pidió un tiempo fuera, ¿no? Ya se va a reanudar. Listo, Fabián Cota. Viene hacia el plato. Aquí el batazo atrasado cuando ya habían salido corredores hacia tercera y hacia segunda. Tienen que regresar. Cuando ya al parecer falla, sí, ya ahora sí ya falla el enceste los Toros.
2: Siempre pasa algo para que pierdas así.
0: Y ya se acaba el encuentro, 88-85, la serie.
2: ¿Cómo se dice? Tanto, tanto nadar para morirte en la orilla.
0: Exactamente. Entonces ya los Halcones se van con la serie a favor, 3-2. Y el próximo lunes, allá en Ciudad Obregón, tratarán ya de cerrar la serie. Aquí en el Revolución, Fabián Cota cuenta de una bola con dos strikes para Josh Fuentes. Hacia el plato, lanzamiento alto, y aquí el tiro hacia tercera. No, ahí logra contener Didi Gregorius. Dean Nevarez hace el tiro y el error por parte del receptor. Y va a traer dos carreras más para los Charros. ¿De qué manera? El equipo visitante ya incrementa la ventaja y lo ganan 10-6.
1: No, lo que acabamos de ver es una soberana tontería, ¿eh?
2: Completamente.
1: Se hace increíble todo el esfuerzo por ahí de Miguel Vázquez, luego de Joel Rangel, Fabián Cota incluso se estaba esforzando por intentar trabajar al bateador y resulta que en un doble robo sale Dean Nevarez con este tiro infame a la tercera base, ¿eh? Se regalan dos carreras sin necesidad de que el rival te conecte imparable.
2: Jamás ha podido Algodoneros cubrir esa posición.
0: Exactamente.
2: Así, es increíble lo que hizo Nevarez, la verdad. Increíble, la verdad. No por el error, lo puede cometer en cualquier momento. Mira, aquí ya salió del problema, Fabián. Sí, increíble.
0: El roletazo al camarero, al segunda base. Isan Díaz va contra a primera con Tobalín, el cual ya estaba jugando la inicial. Por la ruta 43 se va dominado Josh Fuentes. Pero antes, con este error de Dine Vares, los Charros Jalisco anotan dos carreras más. Y después de 7.5 entradas de juego en Revolución, ahora vencen a Unión Laguna 10-6.
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0: Bien, estamos en el Revolución. Cuando hay nuevo lanzador por parte de los Charros de Jalisco, se trata de Kurt Heyer, otro lanzador que pues, lo habíamos visto como abridor en la mayoría de los compromisos de Kurt Heyer.
2: Qué forma de llevar su picheo, sí, de mover su gente, de mostrar, ¿no?, cómo puede dirigir un equipo. Volviendo al tema de Dine Vares, ¿no? Estoy de acuerdo que cualquiera se puede equivocar, pero Ricardo, amigos aficionados, hasta el cuidacoche sabía que iban a arrancar.
0: Sí.
2: Ya sabía, ya habían enseñado en el siguiente jugada, déjalos, tienes dos outs.
0: Sí, exactamente.
2: No es intentar sacarlo, es evitar lo que hizo Nevares. Sí, un mal tiro. ¿Sí? Evitar ese momento. Sí. Y lo hizo.
0: Y lo hizo. Aquí Josh Green es el lanzador. Batazo por parte de Isan Díaz hacia el jardín izquierdo. Y ahí bien atrapa el jardinero. Hay un tercio fuera. Ahí viene a la caja bateo Emanuel. No, más bien ya va a ser Adrián Tobalín, el cual desde la entrada anterior entró a la primera almohadilla.
2: Es muy complicado, Ricardo, para cualquier equipo, así tengas una enorme calidad, estar viniendo de atrás y de atrás y de atrás y de atrás. Estar remando siempre contra la corriente es muy complicado. Ayer regresaron tres veces. Aquí se han acercado. Ok, te equivocas intentando, como es el caso de Nevares, ¿no? Que comete una marfilada. Te digo, hasta el cuidacoche sabía que iban a arrancar.
0: Sí, obvio.
2: Pero pasan esos detalles que bueno, pero sí es muy complicado ante una ofensiva que ahorita es inoperante.
0: Exactamente. Aquí Adrián Tobalín hace el contacto de foul hacia atrás y ya Green lo tiene en cuenta de una bola con un strike. Sí, obviamente estos detalles es los que han sucedido a lo largo de la temporada y que han acabado en derrotas para Unión Laguna.
2: Ahora, ¿por qué salió Rivera el juego?
0: No lo sé.
2: No sabemos.
0: ¿No?
2: O sea, ¿cómo para qué? ¿Sí? Salvo que salvo lesionado, ¿verdad? ¿Sí? Esperemos que no.
0: Sí, porque desde la entrada anterior ya entró Adrián Tobalín. Listo Green, hacia el plato, arriba. Segunda pelota mala para el Toba. Dos bolas con un strike y Fuentes, ahora ya es el tercera base. Ahí en lugar de Irving López.
2: Mira la profundidad de la banca de los Chavos.
0: Sí. Y todavía está Willy Cajun. Ahí en...
2: ¿Quién?
0: Cajun, Willy Cajun.
2: ¿Quién?
0: Ahí está.
2: Dime un extranjero que no produzca el Chavo.
0: No.
2: Dime, uno.
0: No, no, todos te producen.
2: Ah, ok.
0: Todos.
2: Ok.
0: Aquí el lanzamiento alto y el pasaporte para Adrián Tobalín, que va camino hacia el inicial. Ahí viene la caja de bateo de Didi Gregorius. Ahora nuevamente los algoneros, Fer, a reponerse y a tratar de acercarse en la pizarra.
1: Sí, pero ya se le puso lo doble de complicado. O sea, tiene que lograr hacer 4 carreras en poco menos de 2 entradas. Claro que la ofensiva guinda en ocasiones nos ha mostrado que es capaz de concretar una hazaña así, pero pues obviamente no tienes que ceder cosas, ¿no? Para que tú mismo te lleves a complicar la situación.
2: Ayer el batazo de Nevares dio el triunfo. Hoy su tiro los enterró.
0: Sí, prácticamente así las cosas.
2: ¿Así es el béisbol?
0: Sí, exactamente. Y todavía se hubiera tenido, o bueno, todavía no podemos decir que no va a suceder.
2: No, claro que pueden hacerlo, ayer lo hicieron.
0: Exactamente, y que podemos ver a Drake en un turno de
2: emergencia. ¡Ándale!
0: Exactamente, o sea, lo que iba, ¿no? Aquí el lanzamiento de Green adentro.
2: Oye, hay una cuestión, se me fue la onda, te iba a decir. Ah, por ejemplo, tienen 3 años siendo Unión Laguna el peor equipo en intentos de robo con sus cachos.
0: ¿Sí?
2: ¿Quién ha venido a reforzar la receptoría?
0: No.
2: ¿No? Mira, ¿en 3 años?
0: Sí. Y mira, fíjate que en estos días, Uriarte, el receptor de Caliente Durango, fue traspasado a León de Yucatán.
2: Muy bien, o sea, ¿quién ha venido, Ricardo? 3 años.
0: ¿No?
2: Del 24 para acá, ¿quién? No.
0: Nadie.
2: No, bueno.
0: Nadie. Listo, Green, de costado. Abre por primera Tobalín, hacia el plato, aquel roletazo de botes. Ahí viene Mateo Gil, toma, y resbalándose todo, hace su tiro, pero llega tardío, llega a tiempo Didi Gregorius. Buena la intervención de Mateo Gil, pero la mala fortuna le jugó en contra. Se resbaló y aún así hizo su tiro. Llegó tardío, hombres en segunda y en primera para los algodoneros, Fer.
1: Pero aún así, qué manera de cubrir terreno, ¿eh? Llegó hasta atrás de la colchoneta de la segunda base Mateo Gil. Se queda con la pelota, nada más cuando intenta por ahí tomar posición, el pie de apoyo se le resbala y entonces ya su tiro sale con poca potencia hacia la inicial. Pues Didi se envasa, ¿eh?, con este infield hit y se comienza a gestar algo que podría traer cosas atractivas para Unión Laguna en este inning.
2: Mateo Gil ha enseñado gran calidad durante su estadía en el béisbol. Aquí quizás muchos no se lo reconocen por ser el hijo de Benjamín Gil.
0: Sí.
2: Pero el chamaco nadie le ha regalado nada, ¿eh? Es un gran defensivo, la verdad, las cosas.
0: Sí, ha crecido mucho. Que igualmente estando en las sucursales de los Cardenales de San Luis, vino primero al invierno con los Tomateros de Culiacán. Y después ya ahí pasó a los Charros de Jalisco, tanto en la Liga Mexicana del Pacífico como en la Liga Mexicana de Béisbol. Lanzamiento de Green, abajo y adentro.
2: 27 de julio del 25, la última ocasión que Didi conectó 3 hits en un partido.
0: 3 hits, tal como lo hizo hoy. De 4-3 para Didi Gregorius. Aquí sale la Chiva Miranda a hablar con Josh Green, porque tiene ya en cuenta de 2 y nada a Eggy Rosario. Eggy Rosario que tiene 2 imparables, uno de ellos doblete en 3 turnos. Así que ya termina rápidamente la charla de Miranda, el coach de picheo de los Charros, y también del todo el cuadro visitante, dándole el voto de confianza a Josh Green, el cual tiene un tercio fuera, pero ya se le envasaron 2 corredores.
1: Y parece que calienta a Matt Foster.
0: Sí.
1: Pues es una opción interesante, suponiendo que el partido se podría apretar, ¿eh?
0: Exactamente. Listo el lanzador. El envío hacia el plato. Abanica con todo el primer strike, teniendo la cuenta a favor. Eggy Rosario hace el swing, no encuentra más que la brisa. 2 bolas, 1 strike, hay un out. En segunda, Adrián Tobalín. En primera, Didi Gregorius. Josh Green, el relevista, el cual presenta a Doña Blanca. Viene hacia el plato, aquel batazo hacia el jardín izquierdo. La pelota se va. fue. La bomba algodonera explotó y el revolución estalló. Cuadrangular de Egui Rosario por todo el jardín izquierdo. Y los algodoneros, Fer, ya se acercan la pizarra. Ahora solamente los charros los vencen 10 carreras por 9.
1: Hay que reconocer que estos algodoneros no se rinden, Siguen luchando a pesar de que se pone la cosa realmente complicada después de las dos anotaciones de los charros en esta octava entrada. Parecía que el encuentro estaba sentenciado, pero en el cierre de este episodio viene la ofensiva guinda y armado un rally de tres anotaciones que ajusta la pizarra a lo mínimo 10-9 estamos. Y claro que estos algodoneros tienen todavía posibilidades de encontrar algo más.
2: Tenía 3 producidas en 14 juegos el Buey Rosario, hoy tiene 4.
0: Y ahorita lo que dicen los aficionados, ese tiro
2: el
0: de Nevares.
2: Tiro es lo que te iba a decir, crees el error de Nevares.
0: Exactamente, ese tiro, ahorita hubieran estado ganando los algodoneros. Sin embargo, pues se acercan a la mínima. Y hasta Mason Martin en cuenta de una bola con un strike.
1: 5 producidas para Rosario, ¿no?
0: 5 producidas.
2: 5, tiene razón, si cierto, la primera también produjo.
0: Sí. Segundo strike para Mason Martin.
2: Oye, ¿y Yusniel Díaz?
0: Yusniel Díaz, ¿no? También, no sé.
2: ¿Dónde está?
0: ¿Dónde está? Aquí entonces, los algodoneros que a lo largo de todo este encuentro han venido detrás, se han acercado en la pizarra.
1: A ver, ¿son 5 o 6 producidas para Rosario?
2: 5. Es que en la sexta produjo, con doblete produjo 2.
1: Tiene 6.
0: 6.
2: 6, ¿verdad?
0: 6, exactamente. Aquí el roletazo hacia segunda, Michael Winlansky toma. Va hacia primera y por la ruta 43 se va dominado Mason Martin. Hay 2/3 fuera y viene a la caja de bateo Albert Martínez. Así que aquí se acercan los algodoneros. 10-9, cuadrangular por parte de Egui Rosario. Bueno, para 3 anotaciones, el primero que conecta. Así que Rosario ya con 6 carreras producidas de las 9 que tiene hasta el momento. Los algodoneros. Tiro de Green hacia el plato, no, adentro y alto. La cuenta para Alden Martínez en una bola con 6 strike. Martínez, que hoy no se ha envasado, va de 3 nada el venezolano.
2: Hay una frase que le encanta a Fernando.
0: ¿Cuál será?
2: Y hoy viene a la mente: el que va a ganar
0: no va a perder.
2: No va a perder.
0: Exactamente, ahí está la situación. Listo Green. Viene hacia el plato, aquel batazo corto que va a picar de imparable hacia jardín derecho. Aquí Albert Martínez se une a la fiesta y ya conecta su primer imparable del compromiso, Fer.
1: Sí, Albert Martínez, un hombre que también nos ha demostrado poder. Aquí mantiene este ataque vivo con 2 outs, conectando imparable al jardín derecho. Bueno, sobra decir que cada vez que se presente un elemento de los algodoneros a tomar turno significaría la potencial carrera del empate, pero aquí ya estamos hablando de que si se da un batazo de largo metraje, podríamos tener una voltereta de esas increíbles. Y mira quién va a batear.
0: ¿Quién va a venir a batear? Yadir Drake. Viene a la caja de bateo.
2: ¿Y cómo lo recibe la gente? ¡Qué barbaridad!
0: Sí. ¿Y esto? ¿Sí?
2: Ricardo, ayer le preguntaba yo a Fernando el valor que es, o lo que significa el nombre Yadier Drake en la Liga Mexicana, ¿no? Y lo que fue para Leones de Yucatán durante muchos años. La verdad, un triunfador, uno de los mejores extranjeros que ha venido. Que, por cierto, juega como mexicano, hay que decirlo. Ayer le preguntaba, ¿traer a Drake o quitarle, o Drake era para los Leones lo que Nick Torres era para Unión Laguna? No en números. Hablo de imagen, hablo de marketing, hablo de fama, hablo de quererlo, etcétera.
0: Sí.
2: Sí, ¿verdad?
0: Sí, sí, y así lo hizo notar rápidamente la afición de los Leones Yucatán en las redes sociales, ¿no? Tristes por este cambio, cuando hay nuevo lanzador por parte de los Charros Jalisco. Ya fue todo para Josh Green, el cual hasta el momento deja un hombre de herencia. Está listo el nuevo lanzador. No sé si ahorita lo checamos de quién se trata.
2: Ahorita les digo.
0: No sé si es González.
2: Ahorita les digo, espérame. Es que González es zurdo, ¿eh?
0: Sí.
2: O sea, va a ser complicado que sea él.
0: No.
2: Pero ahorita lo decimos. Sí, o sea, el factor Drake. Imagínate que aquí llegue Drake y la bote.
0: No, hombre.
2: O sea, no. O sea, la gente se va al campo del estadio. O sea, me refiero en el sentido de lo que significa la emoción, ¿no? Pero, eso es lo que se está buscando aquí, ¿no? Con el caso de Drake. Ahora, ¿qué tan factible podría ser dejarlo en el juego a Drake? O sea, ¿Qué significaría? ¿Tener que quitar a un jardinero? Que en este caso, por los turnos, podría ser Álvaro Martínez.
0: Sí.
2: Dejar a Drake y meter un catcher. En este caso, Clementina. Pero para dejar el factor Drake en el juego. Por en caso de lo que pueda pasar en una novena o bien un extra inning, ¿no? Pero, repito, nos estamos adelantando las cosas.
0: Es Austin Pocket, el cual tiene 5 ganados, 0 perdidos. 1.88 su efectividad. En 14 entradas y un tercio labor, 19 ponches y ha concedido una base por bolas. Su rival le batea para .173. Austin Pocket, este es el cerrador de los Charros. Así que ya jala por él Benjamín Hill, por Austin Pocket, el que viene a enfrentar a Yadier Drake.
2: En 32 juegos con los Charros, tomando en cuenta el 24 y el 26, 1.41 de efectividad para Pocket,
0: sí. Y que fue el pitcher triunfador en uno de los compromisos que sostuvieron Algodoneros y Charros allá en el Estadio Panamericano. Inclusive, de esos tres compromisos en el Panamericano, dos de ellos se fueron a extra innings y ganaron los Charros.
2: Siempre han sido unos juegazos los, ¿sí?, dos equipos. De muchas carreras, pero
0: sí,
2: muy entretenido.
0: Aquí le lanza la primera pelota mala Pocket. Aquí el batazo elevado de Drake. Imposible para el primera base. Está en la tribuna y la cuenta igualada.
1: Bueno, ya con ese swing nos damos cuenta qué es lo que está buscando, sí, Yadier Drake, ¿verdad?
0: Sí, lo que está buscando Yadier Drake. El poder quiere debutar de buena manera con los Algodoneros. Listo Pocket. De costado, viene hacia el plato, arriba. 2 bolas y un strike para Yadier Drake.
2: Hoy llegó al estadio con el uniforme de los Lakers.
0: Sí.
2: ¿Qué significa Lakers, Ricardo, en español?
0: No, es...
2: ¿Laguneros?
0: Exactamente. Ahí lo vemos, a Yadier Drake. Listo, Austin Pocket. De costado, viene hacia el plato y nuevamente ese batazo de foul. Se enoja consigo mismo Drake, porque no fue a tiempo ese swing. Y la cuenta se iguala en 2 bolas, 2 strikes, hay 2 outs.
2: Ahora, ¿sí?, se mencionó mucho lo de que era 3-1, ¿eh? Hoy la liga da a conocer oficialmente que es 1-1, ¿eh?
0: 1-1, sí, entonces.
2: Nomás es Rivas.
0: Es Alfonso Rivas, el cual ya no está más con Algodoneros. Lanzamiento, y aquí le quita velocidad, 86 millas, es el lanzamiento de Pocket. Y se va ponchado Yadier Drake, pero antes... Egui Rosario con cuadrangular por todo el jardín izquierdo hace anotar 3 carreras más para los Algodoneros, los cuales después de 8 entradas completas de juego ahora están abajo 10-9 ante los Charros de Jalisco.
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4: 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La temperatura es 31 grados. 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
8: 10:48. La temperatura es 31 grados.
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2: Parte alta de la novena entrada. Llegamos aún con la ventaja para los Charros, 10 carreras por 9. Qué gran ocho para Eggy Rosario, de 6 carreras producidas, pero no le está alcanzando a los guindas. Vino Drey, bueno, se bajó el avión, agarraron un turno y se ponchó. Bueno, ¿no? Y aquí está Foster, al centro del diamante. ¡Ay, Fernando! ¿Cómo está pesando esa marfilada de Dinevar?
1: Sí, lamentablemente. Pero bueno, hemos tenido un partido medio loco, en donde las ofensivas han lucido. Y qué lástima, que Unión Laguna se vaya a quedar corto, aunque todavía queda por ahí algo de historia.
2: El que va a ganar no va a perder. Aquí está Foster, ya se convierte en duelo de revistas este momento, cuando está en la caja de bateo José Juan Aguilar, el michoacano, ¿no? Los pocos, pues, sí es Aguilar, ¿no? El que está en la caja de bateo. A ver si no me estoy equivocando.
0: Sí, es correcto. Sí,
2: es Aguilar, es Aguilar. Su primer turno del partido, él entró en lugar de Donnie Sanz a la defensiva. Y es que volvemos al tema, ¿no? De Dine Vares, ¿no? Que, bueno, ayer resolvió el juego y ya ha sido un buen bat para el Goneros a lo largo de su historia. Pero, pues si todos sabíamos que iba a arrancar, quédate con la bola, no trates de sacarlo, más bien evita el error. Por la situación como estaba el juego, ¿no? Pero bueno, tampoco hay que criticarlo porque lo intentó, porque ¿y si lo saca? O sea, también hay que decirlo eso, ¿no? Ni modo, no va a ser, no es la primera ni va a ser la última que alguien se vaya a equivocar. 2-1 la cuenta aquí para José Juan Aguilar. Foster obligado, indudablemente, a no permitir daño y buscar que Algodoneros pueda venir con algo cuando aquí patazo de foul, segundo strike en la cuenta para José Juan Aguilar. Después vendría Yuneski Fargas y Alfredo Hurtado. Son los tres de abajo en el orden más de los tapatíos. Mañana 6:30 de la tarde, el tercer, segundo de esta serie. Ya lo informó Ricardo, Aldo Montes estará abriendo por los Algodoneros. Dice una buena salida, Aldo, eso hay que decirlo también. Pero así venía Ricardo Sánchez de una gran salida y no le fue bien ayer. Este equipo que es otro en la gira, eso es indudable. 2-2, rumbo al plato. Aguilar levanta la pelota de foul. No tenemos 3:20 de juego. Faltan 10 minutos, o son 10 minutos antes de las 11 de la noche. Cordial saludo para toda la gran afición que se ha mantenido aquí en la transmisión a través de 91.1 en FM. El béisbol de la Liga Mexicana va norte a través de Grupo Radio Estéreo Mairán. 2-2 la cuenta. Foster viene con el lanzamiento en recta y ándele. Tenga para que se entretenga. Le quitó velocidad a su picheo. Lo estuvo Fernando trabajando a base de lisas. Le vino con un rompiente. Ese que salió ayer y llegó apenas ahorita.
1: Sí, de acuerdo. Matt Foster, que ha ido creciendo en su nivel conforme avanza la temporada y ahora convirtiéndose realmente en un pitcher muy confiable. Es prácticamente una garantía ya colocado en esta función de cerrador, aunque obviamente en este instante no está para salvar el partido,
2: ¿verdad? Fernando, digo, Ricardo, ¿qué? Te he dicho que cuando eso suceda, pellízcalo, por favor. Aquí está en la caja de bateo Fargas.
1: Ay, sí, le van a conectar el jonrón ahorita.
2: Tiene jonrón de una carrera, o sea, solitario, de 3-1 en el juego, con un pasaporte. No, no, ojalá y ahora sí te equivoques, perdón. Me refiero, ahora sí aciertes. Más bien. Pero vino con una pedrada ahí que se hizo circo, maroma y teatro, buscando, y lo hizo Clementina, ¿no? Que es el nuevo catcher de los Algodoneros. Tomó el lugar de Yadier Drake, al cual ya esperamos mañana verlo en el line-up de los Algodoneros. Yuneski Díaz también. Yuneski, ¿dónde estará? Dice, ¿qué dice Roberto? Regresamos filosos. No entendí. La bola con destroy, la cuenta se quedó arriba. El picheo, dos bolas con destroy. Ah, no, no es eso, Roby, pero... Saludos para Roberto Fernández. Dos bolas con destroy, la cuenta aquí para... Este Yuneski Vargas y conecta a Barroso. Pon la cuenta en el 2-2. Va por él aquí Foster y buscar a los goneros un regreso. Allá viene el derecho Foster con el lanzamiento y ándele. También con la lisa lo pasa. Y son dos ponches aquí de más Foster y viene Hurtado o alguna emergente en la caja de bateo. Me parece que es Hurtado. Vamos a ver de quién se trata. Ese es Hurtado todavía, ¿verdad, Fernando?
0: Sí, es Alfredo Hurtado.
2: Alfredo Hurtado, muy bien. Está en el juego de dos nada, pero tiene par de pasaportes en los últimos dos turnos. El catcher y Tobe Novak de los Charros de Jalisco. Cero y uno la cuenta aquí buscando retirar en orden por algodoneros. Vendrá primero, segundo y tercero. Escobedo, Lara y Sandía. En el papel al menos a buscar una. Y alargar el juego o dos para dejar... A los Charros en el terreno. Créame que soy uno de los que más desea es. Cero bolas, dos strike. Buscando el esconde ponchado Foster. Ya va por Hurtado. Allá viene rumbo al plato. De Paul el batazo aquí de Hurtado. Digamos de dos. Nada, tiene un ponche y par de pasaportes. Vamos a ver si aquí puede terminar la entrada. Este más Foster. Como dijo Fernando, no, mucho de menos a más ha venido. Foster en la temporada sabemos de su gran, gran calidad. Aquí viene rumbo al plato, la recta pinos de Pablo el batazo. Y se sigue defendiendo aquí el Fred Hurtado. El único strike que le queda de vida. Ya prepara en el 0-2, viene Foster con la recta, y ándele. Venga para que se entretenga. Cumple aquí Foster, ponchando los tres. Se han ido 8.5 en el Revolución, lo está ganando Charros. 10-2, pero aquí vendrán los algodoneros. A buscar hacer al menos una. O a morir en el intento.
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2: Bien, de regreso aquí al Revolución, fanáticos. A los guaneros a buscar a hacer al menos una frente a un estelar como es AJ Pocket, que vino a ponchar a Jair Drake. Pero los algodoneros con ese cuadrangular de tres carreras de Eggy Rosario los metió de lleno el juego. Y va a venir Escobedo, Lara y Díaz como mínimo frente a este Eggy Rosario. Los metió de lleno el juego. Y va a venir Escobedo, Lara y Díaz como mínimo frente a este Eggy Pocket. Ya acabaron muchos partidos.

0: que esto puede de repente comenzar a soplar en favor del color guinda, ¿eh?
1: El que va a ganar no va a perder. Y créanme que yo soy de los que más desean un regreso de algodoneros. Cada victoria, cada juego. Así como usted también, amigo aficionado. Pareja la cuenta aquí por Escobedo. Tiene ventaja de perfil aquí. El californiano rumbo al plato, la recta, controladito este pocket. Debutó con los toros de los charros en el 2024. Jugó 18 juegos, salvó 3 juegos. No jugó en el 25 y en el 26. Ya tiene 14 juegos, 5 salvamentos, 8-0 su récord y 1-41 con los charros. Aquí buscó otra vez la esquina de afuera. 2-2. Sabe aquí Escobedo que es un turno importante. Sabe también que enfrente tiene un estelar como AJ Pocket, que aquí viene rumbo al plato. Y allá ve el batazo por el short. Aguante volteado tomando Mateo Gil. Su tiro es picado, pero bien lo levanta ya en la primera almohadilla Jared Walsh. Y consuman el primer out, señor Benito.
0: Pues trató por ahí Julián Escobedo, ¿no?, de hacer algo. Apenas alcanza a estirar un poquito los brazos para hacer contacto y le sale el roletazo atrasado justo la dirección de Mateo Gil, quien trató de ser efectivo en su disparo al inicial y ya la andaba, como comúnmente decimos, regando, ¿eh?, porque se fue muy bajo.
1: Sí,
0: el disparo
1: fue picado el tiro y fue cómoda la jugada ahí de Mateo Gil. Los siguientes 3 turnos aquí para Albert Lara. Han pasado 3 veces Lara el día de hoy. Un golpe y par de imparables, uno de ellos doblete. Tiene 2 anotadas y se ponchó en su último turno. Alguien se tiene que poner en los senderos para poder pensar en un regreso aquí. Pero yo no la cuenta. Hoy tiene, en esta temporada ya falló en un intento de salvamento, ya era igual. Perdón, AJ Pocket. Se quedó adentro el picheo, pareja la cuenta en el 1-1. Tiene 5 salvamentos en 6 intentos. Bueno, estamos cumpliendo exactamente las 3 horas y media de juego. Algo va a pasar aquí. Ya prepara Pocket. El lanzamiento al plato, y allá va el batazo, sólido de Lara. La pelota para atrás, y allá. Recargado en la barda, señor Benito, la captura Córdoba.
0: Es una lástima ese batazo haya salido por lo más profundo del parque. Por cualquier otro lado, hubiera desaparecido la pelota Albert Lara. Sin embargo, Allen Córdoba llega justamente cerca de los 422 pies. Ahí se recarga un poquito con la barda, como dice Sector, y captura para darle un golpe en el corazón a los aficionados aquí en el estadio.
1: Es que es nadar mucho y no te puedes morir en la orilla. Acaba de pasar eso en el auditorio, güey. Qué cosas tiene el béisbol. Pero todavía te queda vida. Aquí está Isan Díaz. Un hit en 4 turnos, es la última oportunidad para los algodoneros. A la esquina de afuera le encantan el primero. La única ocasión que falló en intento de salvamento este Pocket se presentó el 22 de mayo, hace poco, contra los Tecolotes. Y ya le conectaron 3 hits y le hicieron 2 carreras. Aquí está un out de triunfo los charros. Pero los algodoneros lo pierden solamente por una, ya lo pusieron en el 1-2. Aquí San Díaz, que ya tiene mucho que no produce una carrera. ¡Mucho! Pero en cualquier momento puede despertar. 20, ¿qué son? 18 días sin producir una carrera para Isan Díaz. Ya preparado Pocket. Rompe el contacto. Agarra nervios. También nadie se mueve en revolución. Tobalín está esperando turno. Pero parecía que ese batazo de Lara podía ser. Pero no fue así, ni modo. Pero dijo Fernando hace rato algo importante. No se rinde este equipo, ¿sí? Eso es importante, no rendirse. Y la gente aquí ha estado. Mis respetos para esta afición. 2-2 la cuenta aquí para Isan Díaz. Pocket. Ya presenta la esférica. El derecho norteamericano viene rumbo al plato. Alto. 3-2. Pero aquí jugó con fuego. Va a pedir la... ¿no?

0: ¿El Abby es? No, lo pide Poque. 3-2 la cuenta para Isan Díaz. Ya preparado AJ. Pocket presenta la esférica. El lanzamiento, la recta y de foul. Defendiendo aquí el único strike que le queda de vida a Isan Díaz. Mañana 6:30 de la tarde, el segundo de esta serie. Pocket buscando un salvamento de 4 outs. Será su sexto de la temporada, rumbo al plato, y le cantaron el tercero. ¡Ay, Isan Díaz, que ahí se queda! Como soldadito, esperando ese picheo, lo vence Pocket, y los charros, Fernando, se llevan una victoria por la mínima de 10-9. No dejaron de luchar los algodoneros, pero otra vez no les alcanzó.
1: En un auténtico duelo de cañonazos, las ofensivas lucen y saca la mejor parte el equipo visitante. 10-9 el score. Me parece que sí está complicado como que hacer el análisis, ¿no?, de este encuentro, porque pudiéramos pensar de inicio que Unión Laguna, con todo y este momento por el que atraviesa, fue capaz de competirle al equipo de Jalisco. Sin embargo, hubo un lapso en el partido en donde sí se veía muy superior el conjunto de charros. Entonces, caray, ¿qué podemos decir? Bueno, que Unión Laguna necesita seguir ajustando cosas en sus dos departamentos principales. Hoy titubeó el picheo, se pagó caro, la ofensiva despierta, pero no alcanza. Entonces, sí, sí. No puedes irte así.
0: No, Jaime Barría vuelve a tener una muy mala salida. No le siente el revolución al panameño, se lleva 5 carreras, ¿no?, en el arranque del juego. Ese jonrón de Jared Walsh también fue clave en el partido, pero el Godero tuvo los arrestos para poder regresar, ¿no?, y ponerse primero, levantarse de esa jugada, ¿no?, que finalmente viene a marcar la diferencia, ¿no?, el error de Dine Vares en el tiro, que son las 2 carreras, Ricardo, que finalmente marcan la diferencia, ¿no?
2: Sí, de manera circunstancial, ¿no? Ese tiro por parte de Dine Vares, cuando estaban con 2 out, te faltaba un strike, creo, para que terminara la entrada. Vino el doble robo de base, el tiro malo. Y a la siguiente entrada vino Egui Rosario, que hay que destacar en cuanto a la ofensiva se refiere, con 6 carreras producidas. Qué triste ha de ser para él, propiamente, porque produciste 6 carreras y aún así perdió tu equipo. Entonces, sí, eso pues obviamente es muy doloroso para él propiamente.
0: Hablaba Fernando del análisis del juego. Bueno, pues todo tiene que ver en la pésima apertura hoy de Barría y el muy mal relevo de Araujo también, ¿no?, que también se lleva 3 carreras, y él fue el que permitió el jonrón de Yarel Walsh. Araujo también no termina por establecerse como un lanzador de confianza, indudablemente. Hoy fallaron los dos, se llevan 8 de las 10 carreras y los charros pegan primero en esta serie.
1: Sí, sin embargo, Héctor, sin embargo, siempre como que tenemos que rescatar algo, ¿no? O sea, ver lo positivo. Y si tenemos que elegir, pues nos quedamos con el relevo de Miguel Vázquez.
0: Sí, muy bueno.
1: Y el tema de que la ofensiva dio señales de vida.
0: Sí, excelente relevo de Miguel Vázquez, hay que reconocerlo, porque ahí mantuvo al equipo con esa diferencia. Pudieron regresar, pero sí, rescatable lo de Miguel Vázquez, indudablemente. Mañana algodoneros buscará empatar la serie con Aldo Montes en el centro del diamante. Gracias a Fernando, a Ricardo, a Roberto Ríos, a Felipe González, servidor a Miguel Pimentel, deseando que pase una feliz noche. Gracias, con permiso.
3: El último out indica que el juego de hoy ha terminado. Pero solo es cuestión de tiempo para que el Play Ball vuelva a cantarse en el parque de pelota. Gracias por acompañarnos aquí en Globo 91.1, la estación oficial del béisbol.
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3: Globo, éxitos todo el día. 91.1. 11 de la noche, con 9 minutos. La temperatura es 30 grados.

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1: 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Éxitos todo el día. 91.1. 11 de la noche con 15 minutos. La temperatura es 30 grados.

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2: 11 de la noche. Con 24 minutos. La temperatura es 30 grados.
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2: 11 de la noche, con 29 minutos. La temperatura es 30 grados.

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2: Globo. Éxitos todo el día. 91.1. 11 de la noche con 37 minutos. La temperatura es 30 grados.

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1: 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Éxitos todo el día. 91.1. 11 de la noche con 41 minutos. La temperatura es 30 grados. 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
1: 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La temperatura es 30 grados.

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1: Globo. Éxitos todo el día. 91.1. 11 de la noche con 50 minutos. La temperatura es 30 grados.

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2: 12 de la noche, con 3 minutos. La temperatura es 29 grados.

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2: Globo. Éxitos todo el día. 91.1. 12 de la noche con 11 minutos. La temperatura es 29 grados.

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1: Globo. Éxitos todo el día. 91.1. 12 de la noche, con 19 minutos. La temperatura es 29 grados.

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2: 12 de la noche con 23 minutos.
3: La temperatura es 28 grados.
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2: 12 de la noche con 23 minutos.
3: La temperatura es 28 grados.

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2: 12 de la noche con 31 minutos. La temperatura es 28 grados.

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1: Globo. Éxitos todo el día. 91.1. 12 de la noche con 40 minutos. La temperatura es 28 grados.

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2: 12 de la noche con 47 minutos. La temperatura es 28 grados.

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1: 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Éxitos todo el día. 91.1. 12 de la noche. Con 56 minutos. La temperatura es 28 grados. 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
2: 12 de la noche con 56 minutos. La temperatura es 28 grados.

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0: 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Una de la mañana. Con 4 minutos. La temperatura es 28 grados.

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0: 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Una de la mañana. Con 12 minutos. La temperatura es 28 grados.

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1: 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Una de la mañana. Con 19 minutos. La temperatura es 28 grados.

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0: 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Una de la mañana. Con 23 minutos. La temperatura es 28 grados. 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
2: Una de la mañana, con 24 minutos. La temperatura es 28 grados.

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0: 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Una de la mañana. Con 31 minutos. La temperatura es 28 grados.

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0: 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Una de la mañana. Con 38 minutos. La temperatura es 28 grados.

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1: 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Una de la mañana con 47 minutos. La temperatura es 27 grados.

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1: 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Una de la mañana con 53 minutos. La temperatura es 27 grados. 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
2: Una de la mañana con 54 minutos. La temperatura es 27 grados.

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0: Éxitos todo el día. 91.1. 2:00 a.m. con 2 minutos. La temperatura es 27 grados.

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1: 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Éxitos todo el día. 91.1. 2 de la mañana con 9 minutos. La temperatura es 27 grados.

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1: 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Éxitos todo el día. 91.1. 2:00 a.m. con 17 minutos. La temperatura es 27 grados.

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1: Globo. Éxitos todo el día. 91.1. 2 de la mañana con 24 minutos. La temperatura es 27 grados. 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
2: 2 de la mañana, con 25 minutos. La temperatura es 27 grados.

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1: Globo. Éxitos todo el día. 91.1. 2:32 p.m. La temperatura es 27 grados.

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0: Éxitos todo el día. 91.1. 2 de la mañana con 41 minutos. La temperatura es 27 grados.

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1: 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La temperatura es 27 grados.

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1: 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Éxitos todo el día. 91.1. 2 de la mañana con 53 minutos. La temperatura es 27 grados. 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
2: 2 de la mañana con 54 minutos. La temperatura es 27 grados.

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0: 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Con 2 minutos. La temperatura es 27 grados.

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1: 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Éxitos todo el día. 91.1. 3 de la mañana. Con 10 minutos. La temperatura es 27 grados.

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0: 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Con 17 minutos. La temperatura es 27 grados.

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2: 3 de la mañana. Con 25 minutos. La temperatura es 27 grados.
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2: 3 de la mañana, con 26 minutos. La temperatura es 27 grados.

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1: Globo. Éxitos todo el día. 91.1. 3 de la mañana. Con 33 minutos. La temperatura es 27 grados.

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1: 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Con 40 minutos. La temperatura es 27 grados.

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2: 3 de la mañana. Con 49 minutos. La temperatura es 27 grados.

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1: 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Con 54 minutos. La temperatura es 27 grados. 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
2: 3 de la mañana con 55 minutos. La temperatura es 27 grados.

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1: 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Con 3 minutos. La temperatura es 27 grados.

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2: 4 de la mañana. Con 10 minutos. La temperatura es 27 grados.

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2: 4 de la mañana. Con 19 minutos. La temperatura es 27 grados.

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0: 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Con 23 minutos. La temperatura es 27 grados. 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
2: 4 de la mañana, con 24 minutos. La temperatura es 27 grados.

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1: Globo. Éxitos todo el día. 91.1. 4 de la mañana con 33 minutos. La temperatura es 27 grados.

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1: Globo. Éxitos todo el día. 91.1. 4 de la mañana con 40 minutos. La temperatura es 27 grados.

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1: Globo. Éxitos todo el día. 91.1. 4 de la mañana con 47 minutos. La temperatura es 27 grados.

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1: 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Éxitos todo el día. 91.1. 4 de la mañana. Con 55 minutos. La temperatura es 27 grados. 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
2: 4 de la mañana con 56 minutos. La temperatura es 27 grados.

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1: Globo. Éxitos todo el día. 91.1. 5 de la mañana con 5 minutos. La temperatura es 27 grados.

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1: Globo. Éxitos todo el día. 91.1. 5 de la mañana con 12 minutos. La temperatura es 27 grados.

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1: 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La temperatura es 27 grados.

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1: 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Éxitos todo el día. 91.1. 5 de la mañana con 23 minutos. La temperatura es 27 grados. 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
2: 5 de la mañana con 24 minutos. La temperatura es 27 grados.

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0: Éxitos todo el día. 91.1. 5 de la mañana con 32 minutos. La temperatura es 27 grados.

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1: Globo. 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La temperatura es 27 grados.

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0: 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La temperatura es 27 grados.

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1: 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Éxitos todo el día. 91.1. 5 de la mañana con 53 minutos. La temperatura es 27 grados. 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
2: 5 de la mañana con 54 minutos. La temperatura es 27 grados.
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1: Globo. Éxitos todo el día. 91.1. 6 de la mañana con 4 minutos. La temperatura es 26 grados.

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2: 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Con 11 minutos. La temperatura es 26 grados.

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1: 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Con 19 minutos. La temperatura es 26 grados.

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0: 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Con 23 minutos, la temperatura es 26 grados.
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0: 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Con 35 minutos. La temperatura es 26 grados.

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1: Globo. Éxitos todo el día. 91.1. 6 de la mañana con 43 minutos. La temperatura es 26 grados.
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1: Globo. Éxitos todo el día. 91.1. 6 de la mañana con 52 minutos. La temperatura es 26 grados.
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3: 6 de la mañana con 53 minutos. La temperatura es 26 grados.
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7: Vamos a la conversación con Natalia Campos, con mi coordinadora de sociedad del IMCO. Vamos a hablar sobre la Encuesta Nacional de Calidad e Impacto Gubernamental 2025, cuyo objetivo es recabar información sobre las experiencias y percepciones de la población respecto a los trámites y servicios públicos, incluyendo aspectos de seguridad pública y justicia. Muchísimas gracias, Natalia, por estar con nosotros y por comentarnos los resultados de la ENSIG 2025.
8: Hola, Marcela, muy buenos días, un gusto estar contigo en esta mañana y con tu auditorio.
7: Bueno, ¿cuáles son los datos más relevantes de la encuesta? ¿Qué destacarían ustedes al respecto?
8: Sí, esta encuesta que, como bien dicen los datos sobre la percepción de la corrupción, lo que nos muestra es que la percepción sobre este fenómeno sigue siendo muy alta en el país. Vemos que 84% de los mexicanos considera que la corrupción es frecuente, muy frecuente. En general, en la mayoría de entidades federativas es mayor al 80%. En Coahuila, por ejemplo, es de las más bajas del país, es 75%. Es un fenómeno entendido que genera costos. El costo se estima más de 28,000 millones de pesos generalizados, lo que implica 5,000 pesos por persona aproximadamente, si consideramos los precios de este año. Y vemos que pues la corrupción sigue siendo uno de los problemas que se identifica como más preocupantes para la ciudadanía, solo por debajo de la delincuencia y la inseguridad. Entonces sigue siendo un fenómeno que genera costos, que genera preocupación entre la ciudadanía, y que se sigue percibiendo como frecuente, muy frecuente. Esta encuesta se enfoca en trámites y vemos que el contacto con la seguridad pública, con los agentes de seguridad, es de las ocasiones en las que la ciudadanía siente más esta corrupción.
7: Entonces, ¿sigue siendo la cuestión esta de los trámites la más señalada en función de la corrupción? ¿Y el incremento se puede explicar a partir de qué? Porque se supone que estamos viviendo un gobierno donde uno de los principales ejes de gobierno es el ataque a la corrupción. ¿Cómo se puede interpretar entonces esto?
8: La interpretación que podemos obtener de los datos es que sigue siendo muy estable, más bien. Es decir, que aunque se han realizado esfuerzos, aunque se mantiene en el discurso la percepción, es muy alta, se mantiene muy alta en todo el país, ¿no? En diferentes entidades federativas. Y la explicación tiene que ver, entre otras cosas, con que las instituciones, las autoridades encargadas de prevenir, combatir la corrupción, pues siguen sin tener las capacidades suficientes. Pensemos, por ejemplo, en la Fiscalía Anticorrupción a nivel federal, con tan pocos resultados, no vemos estos casos de corrupción grandes que hayan sido sancionados correctamente, entonces se alimenta también un fenómeno de impunidad. Y además, pues en las instituciones públicas no se observa este esfuerzo porque en el contacto con la ciudadanía se disminuye el riesgo de corrupción. Hay avances, por ejemplo, en la digitalización de trámites, lo cual es positivo. En muchos lugares del país ya se han digitalizado trámites para disminuir el contacto entre funcionarios públicos y la ciudadanía, pero lo que nos indican los datos es que hay mucho camino por recorrer en este sentido, Martel.
7: Natalia, evidentemente la percepción de corrupción va de manera paralela con el grado de confianza o desconfianza, tendríamos que decir, del ciudadano, ¿no? En este sentido, la percepción sobre el grado de confianza ha variado entonces, es decir, ¿ha disminuido también?
8: Así es, lo que nos indican los datos, y esto es muy llamativo de esta edición de la encuesta, es que disminuye la confianza de la ciudadanía en todos los actores que se preguntan en la encuesta. Esto incluye, por ejemplo, partidos políticos, que son siempre los actores que generan mayor desconfianza, pero también hablamos de los gobiernos estatales, los gobiernos municipales, incluso las universidades, los centros educativos, la Cámara de Diputados y senadores. Todos los actores han perdido confianza en la ciudadanía. Esto pues explica también por qué vemos los casos pues de indignación, estos casos que generan indignación pública. Vemos que muchos ciudadanos enfrentan todavía el tema de no tener los servicios públicos suficientes, ven sus calles con baches, ven que no tienen acceso al agua, a la energía de forma efectiva. Entonces pues se genera este fenómeno, como mencionas, de pérdida de confianza, que se extiende a todos los actores, pero se enfoca especialmente en las autoridades federales. Lo que nos muestra la encuesta es que en la Presidencia de la República y en las secretarías federales, en las secretarías de Estado, la ciudadanía ha perdido más confianza.
7: Ahora, ustedes hacen un desagregado por entidad federativa. ¿Cómo le fue en general a los estados? ¿Hay estados donde los índices de corrupción o desconfianza han aumentado más que en otros?
8: Sí, lo que vemos es aumentos en esta tasa que le llaman tasa de prevalencia de corrupción, que es cuántos casos de corrupción hay por cada 100,000 habitantes. Aquí el promedio de todo el país es 15,000, aproximadamente 15,000 casos de corrupción por cada 100,000 habitantes, pero varía por entidad federativa. Hay entidades federativas las que menos tienen, que está como en 9,000 más o menos casos por entidad federativa, y otras en las que supera los 20,000, que son las entidades federativas que más tienen, como Oaxaca, por ejemplo, está en esa lista. En el caso de Coahuila está en 14,000 aproximadamente, un poco menos que a nivel nacional, que el promedio nacional, pero sí vemos casos donde aumentan mucho, otros casos donde ha disminuido de medición a medición. Recordemos que esta medición se hace cada 2 años, entonces los últimos datos que teníamos eran 2023, y estos datos que estamos platicando hoy, Marcela, fueron capturados en 2025. Entonces es un periodo de 2 años donde sí vemos algunos aumentos significativos, pero también otras entidades federativas como Chihuahua, por ejemplo, que mejoró bastante en su prevalencia de corrupción. En este caso hablamos de prevalencia de corrupción, como decíamos, en trámites, pagos, servicios y todo tipo de contacto con autoridades, con instituciones públicas.
7: Claro, en esta encuesta también se mide la satisfacción de los usuarios respecto a los servicios públicos, los básicos y los que no son así como más elementales. ¿Sigue siendo el tema del agua, el drenaje a nivel estados, el tema de servicios básicos más recurrente por la ineficiencia?
8: Sí, se mantiene como uno de los servicios que genera menor satisfacción por parte de la ciudadanía. Esta encuesta evalúa transporte, energía eléctrica, educación pública, recolección de basura. Por ejemplo, Este servicio de recolección de basura es de los que genera más satisfacción, no en todas las entidades federativas, pero en la mayoría de entidades de estados, municipios, la recolección de basura se realiza de manera eficiente, pero por otro lado el agua potable sigue pues siendo una tarea pendiente en muchos contextos. El promedio es 50%. La mitad de la población en México está satisfecha con el servicio, con el acceso a agua potable, y la otra mitad pues no lo está. También en drenaje y alcantarillado, por ejemplo, vemos que la satisfacción varía y en general es baja. 40% de la población aproximadamente está satisfecha con estos servicios de drenaje y alcantarillado, y el transporte público está en 57% aproximadamente de población satisfecha. Recordemos que esto también pues tiene sus variaciones por estado, por entidad federativa, pero hablamos aquí de los promedios para darnos una idea de cómo se ve la fotografía del país.
9: Estamos platicando con Natalia Campos, coordinadora de Sociedad del INCO, sobre la Encuesta Nacional de Calidad e Impacto Gubernamental. Bueno, pero hablemos específicamente de los porcentajes que indican cuál es la percepción que tenemos los mexicanos en torno al tema de la corrupción. Me gustaría mucho saber si el tema de la corrupción sigue siendo el gran tema de los mexicanos, o si ha variado en función de que tal vez haya más trámites digitales y no se note la corrupción como se notaba antes, que era personalmente donde se hacían algunos trámites y negociaciones, o cómo es que está antes, que era personalmente donde se hacían algunos trámites y negociaciones, o cómo es que estamos y cuáles son las instancias.

0: ha disminuido si vemos la serie de tiempo más larga. Si lo vemos en los años recientes, en las últimas dos mediciones, se mantiene muy estable, se mantiene estancada, podríamos decir, la medición. Y esto coincide con mediciones internacionales como la de Transparencia Internacional, en la cual también se establece que México es uno de los países con mayor nivel de corrupción. Esta encuesta también internacional mide igualmente la percepción, y México pues está al nivel de otros países de América Latina, pero países que, digamos, están abajo de la tabla, como de Centroamérica, países africanos, también estancada. Entonces, lo que vemos y lo que debería ser una preocupación para quienes se encargan de diseñar las políticas públicas anticorrupción es que, a pesar de las buenas intenciones, la percepción sigue muy alta. Eso es lo que podríamos decir. Uh-huh. Sigue muy alta, no la hemos logrado bajar, se sigue manteniendo estas consideraciones por parte de la ciudadanía. Y en el tema que mencionabas, tenemos, por ejemplo, ciertos contextos en los cuales esta prevalencia de la corrupción, primero hablamos de percepción, cuando hablamos ya de la prevalencia, que son los ciudadanos que dicen, sí, yo fui a hacer este trámite y fui víctima de corrupción, ese dato también lo calcula el INEGI, y vemos que, por ejemplo, los trámites que tienen que ver con la propiedad, todos los trámites alrededor, trámites y pagos alrededor de la propiedad, como el predial, tienen un alto índice de corrupción, una alta incidencia también. Como mencionaba anteriormente, todo contacto con la seguridad pública, este famoso fenómeno de mordidas por parte de las autoridades de tránsito suele ser muy común todavía, y algo que debería llamarnos la atención, debería llamar la atención de las autoridades en el contexto actual, es el tema de abrir una empresa. Todavía todos los trámites asociados a abrir una empresa siguen generando altos costos de corrupción y también generando pues un desincentivo a la inversión. Esto es lo que nos dice la teoría. Cuando hay estos altos costos de corrupción, pues los inversionistas tienden a pues decidir diferente con respecto a generar inversiones, abrir empresas, por ejemplo. Entonces sabemos que hay una estrategia, hay una ley de simplificación y digitalización de trámites, que es una ley reciente aprobada el año pasado. Hay una estrategia, la Agencia de Transformación Digital a nivel federal está encargada de aplicar esta política de simplificación y digitalización, centralizándolo mucho, hay que decirlo, porque ya las entidades federativas van a tener poco margen en esto y va a ser una competencia prevalentemente federal, pero en este contexto, pues, las autoridades, en el marco de la competencia de los trámites de los que están encargados, pues sí, deben prestar atención a estas quejas de la ciudadanía. Vemos casos, por ejemplo, he escuchado y conozco casos como el de Saltillo, que ya está empezando a permitir el pago de predial a través de WhatsApp, o estos medios digitales, pues favorecen, no elimina la corrupción, pero en algún sentido puede ayudar. Uh-huh. Y entonces esto es lo que esperamos que pase, que conforme se vaya aplicando esta ley de simplificación y digitalización, pues los municipios, los estados, todas las instituciones públicas avancen en torno a mejorar esta percepción de corrupción, la prevalencia de trámites, pagos y servicios.
1: Sí, de hecho, digo, lo constato, muchos de nosotros pagamos nuestros impuestos a través, no nada más los impuestos, sino también los aspectos como tenencias, placas y demás, vía digital, y eso creo que también reduce el margen de algún tipo de cohecho, de corrupción, pero seguramente tendrá que medirse con más precisión. Ahora, déjame preguntarte, Natalia, ¿cuáles son los estados con más índice de corrupción, o por lo menos percepción de corrupción, y cuáles con los de menor percepción?
0: Sí, tenemos varios estados que están en 89% de percepción. Está, por ejemplo, Michoacán, es uno de los estados con mayor percepción. También está por ahí Guerrero, otros estados que alcanzan o superan este 88%, 87%. Entre los menos tienen percepción de corrupción son Yucatán, que es Querétaro con 67%, Yucatán también, y Coahuila es uno de los estados con menor percepción de corrupción en términos comparativos con respecto a los otros estados, ¿no? Vemos que Yucatán y Querétaro son tradicionalmente estados en los que la percepción ha sido baja. en otros estados.

0: varía más, pero en este caso esto es lo que nos indican los datos de percepción de corrupción, que Yucatán, Querétaro, Coahuila es de los estados que menos tiene, con 75%, y pues tenemos otros en los que la prevalencia es mayor.
1: Lensic señala, ¿cuánto nos cuesta la corrupción?
0: Sí, el ENSIC genera un cálculo. Este cálculo está basado en cuántas personas declararon ser víctimas de corrupción y cuánto es el costo sumado, que lo calcula en 28 mil millones de pesos aproximadamente, lo cual genera un costo per cápita, un costo por habitante de 5 mil. El INEGI lo que hace es deflactar este dato para que sea comparable con años anteriores, entonces por eso hay un dato por ahí que lo establece en 3,000, pero en realidad el costo de este año a precios de este año, si lo consideráramos con los costos o con, digamos, el nivel de precios que tenemos actualmente, sería de aproximadamente 5,000 pesos. Eso es importante porque lo que sabemos es que la corrupción no solo genera falta de confianza, como ya lo hablábamos, no solo genera falta de legitimidad de las autoridades, sino también hay unos costos en tiempo, unos costos pues en las mordidas, en estos famosos pagos para facilitar trámites, todo esto que la ciudadanía tiene que asumir sin que sean requisitos de ley, sin que esté establecido, todos los pagos fuera de la ley pues son costos que tienen que asumir los ciudadanos o las empresas y que cuestan mucho para la ciudadanía. También la corrupción pues tiene un costo de oportunidad, lo que te mencionaba anteriormente de la inversión. Cuando ya se establece este contexto de corrupción e impunidad, pues podemos pensar que se desincentiva la inversión y por tanto son menos competitivas las entidades federativas. Por eso, dentro de los cálculos que realiza el IMCO de los índices de competitividad, la corrupción, la percepción de corrupción es un indicador que se tiene en cuenta.
1: Muy bien. Y después de los resultados de la encuesta, ¿qué, Natalia? Eso es lo que siempre nos preguntamos. ¿Por qué son importantes este tipo de ejercicios? Y si realmente dan luz sobre cómo mejorar las percepciones y sobre todo las realidades de lo que se vive, ya sea en función de esto que mide el ENSIC, que es la Encuesta Nacional de Calidad de Impacto Gubernamental, o la Encuesta Nacional sobre Seguridad, o cualquier otro tipo de encuesta que se hace. Digo, es que a veces me da la impresión de que se tienen los resultados y de que es tanto trabajo y luego, pues bueno, ya se toma como una referencia, pero realmente yo quisiera pensar que se trabaja sobre cómo mejorar los indicadores.
0: Sí, pues lo que esperamos es que esta evidencia, la verdad es que es una encuesta con mucha información que se realiza en zonas urbanas de más de 100,000 habitantes, digamos, está enfocada en ciertos contextos, pero nos da mucha información de lo que hemos platicado hoy, de servicios, de trámites, de gobierno digital, por ejemplo, también. Entonces lo que esperamos es que esta evidencia que el INEGI pues sistematiza, recopila y pone a disposición de todas y todos, tanto de la ciudadanía, de nosotros para hacer análisis, pero también, por ejemplo, de los gobiernos, ¿no? Lo que esperaríamos es que esta evidencia que se genera fuera insumo para los diagnósticos que se realicen, para las acciones de política pública que se puedan diseñar, que se tengan en cuenta, que se analicen con detenimiento para que quienes pues toman las decisiones día a día de qué trámite mejorar, por dónde empezar, pues lo hagan con base en lo que la ciudadanía misma necesita, requiere, y que no tienen que volver a encuestar, ¿no? Ya las autoridades municipales, estatales que tienen estos insumos, pues ya tienen un punto de partida, no tienen que gastar más dinero en conocer qué pasa con la ciudadanía, ya tienen una fuente de evidencia para poder tomar mejores decisiones, y esto es lo que esperamos de la ciudadanía también, que puedan manifestar sus inquietudes, y de las autoridades pues que hagan su trabajo de la mejor forma posible.
1: Muy bien, pues te agradecemos mucho, Natalia, que abras Semana de Contextos y que abras el espacio de hoy con esta información relacionada con la Encuesta Nacional de Calidad de Impacto Gubernamental. Muchas gracias, Natalia Campos, coordinadora de Sociedad del IMCO.
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2: 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Con 14 minutos. La temperatura es 27 grados.
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2: 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Un concepto de MBS Radio. 7:19 a.m. La temperatura es 27 grados.
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1: Y seguimos hablando del proceso electoral. Está con nosotros Luis Vallejo, analista de datos y asesor gubernamental. Luis, bienvenido como siempre. ¿Cómo estás?
22: Buenos días, Manuel. Buenos días al auditorio. Gracias por la invitación. Pues nuevamente por aquí con ustedes participando.
1: Oye, pues hoy se cumple la tercera semana de las campañas. Por ejemplo, ya es la recta final. Ahora sí que falta una semana de aquí al 3 de junio nada más. Se entra en este periodo de reflexión o de veda para que supuestamente la ciudadanía, una vez vistos a los distintos partidos y candidatos y analizado sus propuestas, pues tengamos esos días previos a la elección, ya sin ruido proselitista y sin presencia de nadie, para que reflexionemos y entonces el 7 de junio hagamos un voto informado. Eso es lo que en teoría está planteado el calendario
22: lo
1: para
22: que suceda. Guión.
1: Lo que dice el guión de esta película, exactamente. Pero bueno, las realidades luego son otras. ¿Cómo ves las cosas en esta recta final de campañas?
22: Pues mira, faltan 9 días de campaña. Ya prácticamente estamos ya en el cierre, en la recta final de posicionamiento ya de los candidatos. Sigue la tendencia, en realidad no ha cambiado nada. Desde antes de que iniciara el proceso, la tendencia se veía que iba a ser en una contienda entre PRI y UDC contra Morena PT. Sigue igual. Siento que, de acuerdo a lo que puedo percibir, que el PRI y UDC se han fortalecido, han seguido en su línea, han seguido en su línea de trabajar en tierra, todo lo que saben hacer ellos con su estructura, y han venido trabajando y se han fortalecido. En el caso de Morena, como lo habíamos comentado, como Morena realmente no tiene un gobierno, una referencia en Coahuila, su referencia y toda su figura, por llamarle, su fuerza, la baja de la agenda nacional.
1: Okay.
22: Entonces, la agenda nacional, como ya también lo habíamos comentado, pues anda muy desgastada. Mira, te comento, Roy Campos, que da la percepción, las encuestas de percepción de la presidenta de Morena, habla que de octubre del año pasado al viernes pasado, la presidenta ha bajado 12 puntos, pero sus negativos se han incrementado de 22 a 23 hasta 34-35% sus negativos de la presidencia. Y Morena ahorita, al viernes pasado, ya superó sus negativos, sus positivos. Entonces, esa tendencia que está a la baja, que el costo político que les está significando el tema de Rocha Moya y todo lo demás, más lo que pudiese faltar, de hecho, pudieran suceder algunas cosas en estos días que pudieran todavía magnificar esa situación complicada para Morena.
1: Okay.
22: Entonces, Morena está en cierta forma estancado, lo veo estancado en su campaña, realmente no tiene de dónde agarrarse, como decíamos, la referencia nacional está, no le ayudan en lo absoluto, y el PRI pues simplemente haciendo su estructura. El PAN pues sigue siendo víctima del voto útil, ¿sí? Ese voto pragmático que realmente es personas un poco más que razonan más el voto, lo analizan más, están más informados sobre todo, y que son los que en su tiempo se iban en el antisistema con el PAN. Siguen firmes en lo que va a ser el PRI y UDC, y prácticamente esa percepción de fuerza que tienen, eso que estamos viendo, percibiendo, que no ha cambiado, más bien se ve que se han fortalecido el PRI y la UDC, pues ya está definiendo un poquito más el voto útil. Las encuestas que hay ahorita, pues han surgido varias ahí que son más de PowerPoint que de otra cosa, ¿no?
19: Okay. Y se las cobran seguramente así, como super encuesta.
22: Si le hace un diseñador gráfico y punto, ¿no? Entonces, pero las dos que hemos visto más o menos marcan la tendencia, no se salen de la tendencia, los indecisos siguen altos. Hemos hablado de los indecisos, que no necesariamente el indeciso es alguien que no sepa por quién va a votar, es alguien que no ha externado su voto, o sea, la tendencia de su voto, pero prácticamente ese se va a definir, lo vamos a ver muy fuerte el cambio, y lo más probable es que la tendencia de PRI-UDC tienda a incrementarse, Morena se quede estancado, el PAN se quede también abajo. Los demás partidos, pues los chicos nuevos, México Avante y Nuevas Ideas, lo más probable, creo yo, es que pierdan su registro. El verde, pues se va a mantener, ese no creo que tenga problema para mantener su registro, pero esa es la tendencia que veo. Fíjate, hay un detalle muy importante que si ustedes estoy seguro que no lo han escuchado mucho, es que el segmento, el género, define elecciones. En el 2018, de toda la participación, votaron 4 millones y cacho más mujeres que hombres.
1: Okay.
22: Coahuila 2024 votaron casi 150,000 mujeres más que hombres aquí en Coahuila.
1: Ah, caray.
22: Entonces, las mujeres tienen una participación muy alta del género. Y si ustedes se fijan, nadie habla del género. O sea, las mujeres participan mucho más.
1: Sí, ahora, se habla más de grupos de edad que de género.
22: Ahora, fíjate, en el caso de Morena, tanto en el 18 y su tendencia ha sido, la fuerza de Morena son los hombres. Las mujeres votan menos por Morena. Los hombres son en su gran mayoría los que tienen más problema, y también si lo vemos por rangos de edad. Uh-huh. Seguramente de todos estos datos que me parecen interesantes, te digo, no es lo que hacen seguramente los asesores, los ven y es donde dirigen ellos sus estrategias, ¿verdad?
1: Okay. ¿Y por qué se dará ese fenómeno, Luis? ¿Por qué votan más hombres por Morena que mujeres?
22: No hay una razón lógica, digamos, pero algunos analistas lo señalan a que en el caso de López Obrador lo tachaban de misógino. O sea, el trato hacia las mujeres, la forma como manejaba, comentaban algunos analistas que precisamente era en ese sentido.
1: Okay, sí, de hecho, el movimiento feminista, las marchas y todo, pues se los echó encima prácticamente, ¿no? Cuando
22: las dijo lo de la puerta,
1: las madres buscadoras,
22: todo,
1: exacto.
22: Todo lo que ha sido mujeres, uh-huh, ha sido, y la referencia que ha tenido, la figura en la que se percibía López Obrador era una figura de un político misógino.
4: Ay, sí, entonces, ¿por qué puso una candidata mujer a la presidencia para relevarlo, si es tan misógino?
22: Bueno, en la política, a veces los intereses están por encima de tus creencias. En el proceso electoral que hablamos del 18, decíamos que la única que podía alinearse más a la línea de López Obrador era ella. Ninguno de los otros por sus perfiles iban a hacerle caso. Entonces, por eso se fue, por ella. Entonces, ahorita también lo que ha venido sucediendo también son la salida de Andy. También,
4: claro,
22: que es muy relevante. Uh-huh. O sea, el mensaje que está mandando esto es tremendo, ¿verdad? El tema de Maru Campos también, que la verdad no entiendo a los asesores de la presidenta cómo están llevando un ataque tan fuerte contra Maru Campos, cuando en política hay un principio básico que dice no hagas mártires. Y la están subiendo de nivel, de nivel, de nivel, le están dando una imagen, la están victimizando en cierta forma. Y
4: hay quien la ven como la próxima Xóchitl.
22: Pudiera ser, digo, la verdad es que es una de los, ella se está beneficiando más con todo el ataque que no se ha defendido prácticamente, o sea, defendido en el sentido de salir de frente o tan de frente a atacar, sino más bien se está dejando también ser víctima. Entonces,
4: ha hecho gira de medios y todos los medios ha defendido su postura.
22: Sí, su postura legal se ha mantenido, y si te fijas, su perfil que ha manejado es de víctima. Aunque ha ido a todos los medios, siempre es una campaña política, es equilibrar el marcador contra Rocha Moya. Entonces, ¿en cómo incide todo esto en el ánimo del electoral aquí? Yo creo que sí, el más perjudicado está siendo Morena, realmente. El PAN, como decíamos, el voto útil, y el PRI sigue haciendo lo suyo.
4: Aquí en Coahuila, ¿tú crees que todos estos aconteceres nacionales, la renuncia de Andy, que yo no sé si realmente llegó aquí para coordinar la campaña y si realmente estuvo aquí durante un buen rato antes de la renuncia, o si nada más fue decir que iba a hacer base en Coahuila como lo había hecho en Durango?
22: Que se iba a venir a vivir aquí a Coahuila.
4: Yo no sé si habrá sido o no. No sé si tú tengas información.
22: No, mira, Andy ya traía muchos problemas desde antes de internos a Morena, y su salida aunque es relevante, no es una sorpresa. Ya se daba por un hecho desde el momento que la presidenta está reconstruyendo su círculo cercano. Sí, entonces obviamente él tenía que salir. Aparte el desgaste que traía de imagen y todo muy fuerte, le estaba ya costando y le está costando, y todo eso se está reflejando en este proceso electoral. Ahorita que comentabas, Marcela, de si esto afecta, sí afecta y mucho, porque cuando hablamos del voto útil, como lo comentábamos hace un momento, el voto útil es principalmente un elector que razona, que está más informado, que está más enterado de muchas cosas, y que la decisión, su decisión la toma precisamente a eso que él está percibiendo en noticias, en medios, en redes sociales, a diferencia de otros perfiles. Por eso el voto útil no se identifica con un color, se identifica con una tendencia o con algo contra lo que va él, no necesariamente a favor, sino puede votar por alguien en contra.
1: Sí, sí, exactamente. Oye, y en ese sentido, justamente para volver a la coyuntura nacional, lo de Chihuahua y lo de Sinaloa, sí está teniendo un impacto, porque bueno, en el discurso está, y los personajes nacionales que han acompañado a los candidatos aquí para esta elección de Coahuila, pues siguen obviamente manifestando su postura con relación a lo que está sucediendo, y efectivamente yo coincido, es como si a Maru Campos la estuvieran volviendo una mártir, y ella creo que está capitalizando justamente querer. Esa situación, se deja querer. Ayer dijo... por ejemplo, que siempre da la cara, que va a atender ese citatorio mal hecho de la Fiscalía General de la República. El diario de Chihuahua publicaba una nota, una entrevista con ella, que venía de presidir la mesa de seguridad en Cuauhtémoc, llegando a Chihuahua la abordan afuera del Palacio de Gobierno, y decía algo así como que está todavía considerando si atiende presencialmente el citatorio en Juárez o lo responde por escrito. ¿Eso se puede?
22: Bueno, sí se puede responder por escrito, pero también ayer ya su abogado Gil Schwartz, que comentaba ayer que van a poner una denuncia penal contra los funcionarios de la Procuraduría, porque tanto el citatorio como el procedimiento que están haciendo es anticonstitucional, están violando la Constitución, entonces eso se convierte automáticamente en un delito federal. Entonces, ese delito federal es por el que van a poner también una denuncia. Ahora, realmente también al gobierno, al régimen, le está sirviendo todo esto porque te desvías un poco la atención. O sea, aunque va junto, casi junto con pegado, como dicen, pero la atención se está centrando en otras cosas. Traemos también la propuesta de Monreal de que se puedan anular las elecciones por el hecho de que hubo injerencia extranjera. La verdad es que es algo tan subjetivo que no sé cuál va a ser el tabulador o el parámetro para llevarlo a cabo, pero ya está ocupando a los analistas, a los partidos de oposición en ese tema. Las otras leyes también que traen ahorita de modificación a cuestiones electorales, si acaso se hicieran, tienen que ser en este mes, o no sé qué días de junio, porque no se pueden hacer ya después de un año, a un año de que sea el proceso electoral, que sea el del 2027. Pero ya la verdad ahorita vemos a un régimen tan desdibujado, tan desgastado, tan ocupado. Si se fijan, cuando inició el régimen con López Obrador, era de ataque, ataque, ataque, ataque, y ahorita es pura contención. O sea, la agenda no la trae la presidenta, ya no trae la agenda, perdió el control de la agenda, no trae el tema, y prácticamente el gobierno federal está nada más como portero, está reaccionando y parando todo, o sea, a pura reacción. Y eso, en la percepción, políticamente hablando, es negativo.
4: Bueno, y insisto en el tema, aquí en las elecciones locales, ¿tú crees que incida en la decisión del votante todo esto?
22: En el voto útil principalmente, sí. Que el voto útil, mira, el voto útil aquí en Torreón somos 560,000 electores, de los cuales estimo, así con lo que puedo observar, voto útil antisistema, en este caso antimorena, estimo que va a andar alrededor de 50,000, más o menos. Es gente que sale a votar contra lo que sea, 45.
4: O sea, 550,000 electores.
22: 560,000.
4: 560,000. De esos,
22: Estimo que entre 45 y 50,000 es un voto antisistema, voto útil.
4: Sería sí. Como un 10%.
22: Un poquito menos.
4: Un poquito menos.
22: Sí, un poquito menos. Como un 8%. Un 8%. Ajá. Un 8% te define una elección. Totalmente. Y si te fijas, bueno, creo yo que las diferencias van a variar por distrito. Los 16, va a haber distritos que estén más cerrados, como aquí el 11, que podría ser el que de los 4 de Torreón sea el más compacto. ¿Y por qué precisamente porque el más cerrado? Tenemos 4 distritos en Torreón. El distrito 8 y 9 tienen colonias residenciales, que es donde se ubica principalmente el voto útil. Lo que es el 10 y sobre todo el 11 no tienen colonias residenciales, es pura colonia media popular. Y es precisamente donde encaja precisamente el voto de Morena en este caso.
1: Okay, muy bien. ¿Qué otro elemento, Luis? ¿Qué otra cosa resalta?
22: Pues yo, fíjate, ha sido una elección que no ha tenido sorpresas. Las tendencias se han mantenido tal cual venían. Ya no, creo yo, sigo en la línea de que el PRI se puede llevar los 16 distritos, sin problema. Tal vez se pudiera perder uno o dos, pero creo yo que están las condiciones para que se lleve los 16 distritos ahorita el PRI, y ya nada más en estos 9 días y entrar en el tiempo de conciencia, como bien decías. Y yo creo que me mantengo en que la participación va a estar arriba del 40%. Va a variar mucho por distritos. Los resultados y las diferencias van a ser también diferentes por distritos, por el tema, por ejemplo, que te decía, las colonias. Sí. Más que nada por eso.
1: Okay. Oye, ¿y de los partidos chicos pierden el registro o cuál es el vaticinio? México Avante, Nuevas Ideas.
22: Pues mira, no tanto le llamaría el concepto de vaticinio, ¿verdad? Pero diría que las tendencias o el comportamiento de estos partidos que no han tenido el impacto, hay una muy alta probabilidad de que ni siquiera mantengan su registro.
1: ¿Y Movimiento Ciudadano crees que crezca en esta elección o no?
22: Mira, Movimiento Ciudadano, su segmento, como hemos comentado, también son los jóvenes. Uh-huh. Sí va a tener una presencia, sí, sobre todo en este segmento. Son los que menos votan, desafortunadamente para ellos. Pero Movimiento Ciudadano no dudo que mantenga su registro, pero no va a tener una votación así muy significativa.
4: Oye, te están preguntando, dice para el invitado, ¿es verdad que el voto de Morena es de gente con bajos recursos y bajo nivel educativo?
22: No necesariamente. Se centra mucho en ese segmento, precisamente por mucha gente que recibe apoyos. Si nosotros vemos el segmento de población donde se baja el mayor número de apoyos, es en ese segmento. O sea, obviamente los apoyos sociales van a la gente que menos tiene. Y es por eso que también tienen algunas simpatías o en ese respuesta o contraprestación, vamos a llamarle si quieren, de esos apoyos que tienen. Pero en las clases, digo, no quisiera entrar a este tema porque es un tema muy espinoso, las clases sociales, pero sí es
4: que una... Que ya el concepto de clases sociales sí...
22: Bueno, hay una degradación, sí, de mayor abajo, invertido hacia lo que es Morena, y lo vemos aquí nada más por los perfiles de las colonias, que sí tiene razón, sí tiene que ver algo con eso.
4: Sí, los apoyos son derechos reconocidos por la Constitución. Totalmente. No son apoyos, son universales. La pregunta fue bastante clasista. Bueno, perdón, pero es una pregunta que nos hizo también un radio escucha.
22: No, está bien. Sí. Te digo, entramos al tema de la percepción. O sea, en la percepción, en el proceso electoral, en la política, pues va a haber muchos criterios de todo tipo, dependiendo del nivel de información o de hasta curiosidad, digamos, de las personas, ¿no?
1: Sí, exactamente.
22: Pero hoy estamos muy bombardeados de demasiada información.
4: Sí, demasiada. Dice, el PRI no debe temer por Morena en Coahuila, ellos solitos se ponen el pie. Las mujeres no votamos por el cabecita de algodón porque somos más inteligentes. El Partido Verde tiene oportunidad de oro para que la gente creamos y no solo pensemos que son una veleta. Pueden en Torreón hacer campaña de reforestación, tener marcaje personal en lo del agua, saludable y muchos etcéteras. Muy bien, muchas gracias por estar. Se nos va el tiempo.
1: Gracias. Luis.
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2: 7 de la mañana con 38 minutos. La temperatura es 28 grados.
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25: 7 de la mañana, con 40 minutos. La temperatura es 28 grados. 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
1: Y saludamos a Elizabeth Estrada, presidenta de la Contraloría Ciudadana por el Agua, para hablar de la reapertura del Registro Agrario Nacional, el módulo del RAN, que tenía mucho tiempo parado, se retrasaban trámites. Recientemente lo reaperturaron, pero pues sigue sin operar al 100. Todavía hay algunos rezagos, y bueno, de eso vamos a platicar. Elizabeth, gracias por estar con nosotros. ¿Cómo estás? Buenos días.
27: Buenos días, un gusto de estar aquí con ustedes.
1: Muchas gracias. Pues hace no mucho estuvo aquí con nosotros en esta mesa Luis Cruz Nieva, que es el director en jefe del Registro Agrario Nacional, justamente para comentarnos de esta reapertura que, bueno, pues ya muchas personas estaban esperando porque se retrasaban muchos trámites, y pues había esta incertidumbre, ¿no? Y bueno, se prometió que con esta reapertura ya todo iba a fluir, pero parece que no es así. Comentabas, Elizabeth, que todavía hay faltantes de equipos de cómputo, de cuestiones de red, de conexión, que se siguen retrasando cosas. Coméntanos, por favor, esto que has observado.
27: Lo que sucede es que desde el pasado 15 de diciembre que salió el RAN de vacaciones, ya no regresó hasta apenas, hace unos días. Entonces prácticamente tenemos los meses, los últimos días de diciembre, enero, febrero, marzo, abril y hasta mayo, prácticamente ya cerca de 6 meses sin servicio a los usuarios, que son principalmente ejidatarios, avecindados de los núcleos agrarios. Y no había servicio, estaba interrumpido el servicio. Nada más nos dijeron que se iban a cambiar de domicilio. No había más información, y luego salió en el Diario Oficial de la Federación que se suspendían las actividades hasta el 1 de junio. Salió en el Diario Oficial de la Federación. Entonces, de lo que hemos sabido es que efectivamente había falta de presupuesto para diversas instituciones del sector agrario para el pago de gastos de operación y servicio, entre ellos el pago de la renta, que no había presupuesto por parte de la Cámara de Diputados, lo cual se nos hace de verdad grave. Y efectivamente hace unos días abrieron el RAN, pero nosotros estuvimos ahí con el representante de aquí del módulo y todavía no hay sistema. Y todavía no hay sistema de cómputo. O sea, por sistema me refiero al internet que se enlaza también directamente a las oficinas centrales del Registro Agrario Nacional. Entonces, al no haber sistema, pues no quedan registrados los trámites que se vienen realizando o nuevos trámites. Por ejemplo, listas de sucesión no se puede realizar. Okay. Apertura de sobre no se puede, no hay tampoco posibilidades de hacer el trámite. Entonces, para nosotros es de verdad una situación complicada para, pues hay una incertidumbre hacia los ejidatarios porque, y a los usuarios en general, porque si ha fallecido personas desde el año pasado, pues no pueden hacer trámites de a ver qué es lo que está sucediendo, ni en el Tribunal Agrario, porque para hacer trámites tanto en Conagua como en el Tribunal Agrario se requiere constancias de vigencias y sucesores y trámites de transmisión de dominio de los nuevos ejidatarios. Entonces todo eso retrasa, pues prácticamente nos pega en cascada a las demás actividades del sector agrario y el tema del agua. Uh-huh. Para nosotros pues es delicado esa situación y nosotros creemos pues que se debe de corregir de manera inmediata. Ya aperturaron las oficinas, quedaron en el mismo lugar, porque también se hablaba de que se iba a ubicar en otras partes del módulo, y para nosotros de alguna manera pues Torreón es como el centro donde se aglutina tanto Coahuila como Durango, porque el módulo de Torreón atiende a la comarca lagunera.
1: Sí, de hecho, cuando lo reaperturaron hicieron énfasis en esa importancia, que como hay un módulo del RAN por entidad federativa, pues el hecho de tenerlo en Torreón permitía que también gente de la Laguna de Durango hiciera trámites acá. Incluso se dijo que el territorio del sector social en la Laguna es del 68%, por encima del 51% de la media nacional, y de ahí la importancia de tener el módulo abierto. Pero la realidad es que estas problemáticas con el RAN ya se venían arrastrando, ¿no, Elizabeth? Pasaba de que estaba cerrado, pasaba de que había complicaciones, pero de años, ¿no?
27: Sí, también es cierto. Por ejemplo, en la pandemia, donde prácticamente se cerró todas las instituciones de las oficinas federales, estuvimos más de 2 años con el RAN cerrado. Uh-huh, hay un rezago, sí, de verdad muy grande, porque en la pandemia pues prácticamente más de 2 años sin servicio, y luego aperturaron por citas, y las citas eran muy poquitas diarias por cuestiones de la pandemia y del no acercamiento entre personas, y de verdad hay una situación de muchísimo rezago, y nosotros quisiéramos pues que a la brevedad se atendiera, porque no puede estar sucediendo eso. O sea, siempre en el sector rural o el sector campesino se le quiere atender como de segunda, de tercera, y de verdad no es posible eso. Queremos de verdad que los diputados, nosotros le hicimos una carta a la presidenta Claudia Sheinbaum, donde le explicábamos esta situación desde la pandemia, lo que ha venido sucediendo con el Registro Agrario Nacional, y también le hicimos llegar a la ingeniera Columba López, también y yo creo a lo mejor por intervenciones también, y de mucho descontento del sector rural campesino, se le hizo llegar las cartas, y creemos que por eso abrieron, porque había un decreto que señalaba que hasta el 1 de junio iban a abrirse las oficinas, pero nosotros estamos esperando pues que los sistemas de cómputo se instalen, que el internet y el sistema con el que se opera el CIRRAN a nivel nacional, pues también, para que esto dé mayor agilidad. Y de verdad creo que el que tengamos un espacio, que se escuche la voz sobre nuestras inconformidades en cuanto a la operación, y que ya la normalidad y el rezago que se viene teniendo en el Registro Agrario Nacional pues se atienda.
4: Uh-huh. Elizabeth, buen día. Marcela Pamane saluda. ¿Cuáles son los principales casos que el registro agrario en Torreón debería de atender? ¿Cuáles son los principales casos que tienen más rezagos? ¿De qué van estos casos?
27: Mira, por ejemplo, falleció una persona que es titular, se requiere ir al RAN para saber si dejó un sobre, quiere decir que si hubo un testamento o una lista de sucesión para ver quién es el sucesor posible. Entonces, al no haber si no está aquí el sobre, lo van a pedir a Durango. o lo van a pedir a Saltillo, si no están los sobres. Entonces, en eso, pues no se puede hacer, no se puede levantar el sistema en internet y lo van a hacer manual. Y se hacen las hojitas manuales. Ese es un tipo de rezago cuando alguien falleció. Porque para hacer un traslado de dominio, es decir, que un sucesor pueda ser nuevamente giratario porque falleció su papá o su mamá o X o su cónyuge, no puede hacer el trámite en el RAN. Entonces eso nos dificulta y nos pega en cascada. Hay que ir al tribunal agrario para que esa persona que no tiene sucesores acredite y pueda ser titular en el RAN, en el tribunal agrario de un juicio. Entonces, al no haber la vigencia de derechos expedida por el RAN en ningún documento que lo acredite, pues se rezaga el juicio, no se puede hacer el juicio. Y nos pega además en la Conagua, porque no se puede hacer el cambio de la actualización del padrón de usuarios, porque la persona falleció y el nuevo titular y el RAN no expide el documento. Uh-huh. O sea, nos pega en todo el aspecto del sector agrario. Ahora, cuando se requiere un historial agrario también, historial agrario quiere decir que quién antecedió al derecho o quiénes antecedieron al derecho de la persona que lo está reclamando. Entonces también el RAN tiene que decir, esta persona que lo está solicitando lo adquirió de su papá, lo adquirió de su abuelito, lo adquirió de X, y así viene el historial de cómo se formó el derecho agrario. Tampoco se pueden estar realizando los trámites más que vía manual. Los depósitos de la lista de sucesión, que alguien quiera hacer un testamento, un ejidatario o ejidataria titular, quiera hacer un depósito de lista de sucesión, se puede hacer ante notario público, que también es más caro, pero la obligación es de que el Registro Agrario Nacional levante la lista de sucesión o el testamento de la persona titular. Entonces tampoco se pueden hacer los trámites, porque todo va en un sistema de internet. Entonces nosotros creemos, o sea, y así hay un sinnúmero de trámites, por ejemplo, que quedaron rezagados desde el año pasado, que se tienen que inscribir las actas de elección del comisario ejidal. Tampoco los está inscribiendo el RAN. Por el tema de la pandemia, tampoco se inscribieron anteriores o se vencieron comisariados ejidales también en términos de la pandemia, y ya no quedaron inscritas las actas, y entonces el RAN ya no quiere inscribir las actas que siguieron a los comisariados porque no quedaron inscritas por el término del rezago de la pandemia. Entonces hay así un sinfín de verdad, son muchísimos trámites los que nos pegan de rebote en todas las instancias, porque si no queda un comisariado ejidal inscrito en el Registro Agrario Nacional, el RAN no escribe actos subsecuentes que realicen en las asambleas generales en los ejidos. Uh-huh. Entonces, de verdad, para nosotros sí es muy importante que el RAN trabaje y atienda todo el rezago que se viene arrastrando desde términos de la pandemia, y que obviamente la Procuraduría Agraria, el sector agrario, tiene también la responsabilidad junto con el Tribunal Agrario de buscar alternativas y una medida de criterios nacionales para que se puedan inscribir, por ejemplo, las actas, ya sea que sea el tribunal quien las valide, pero de una forma ágil y no de ver. Nosotros tenemos queriendo registrar un acta desde el año pasado, desde octubre del año pasado, por ejemplo. Y ahorita ya nos la denegaron que porque no estaba inscrita el anterior. Bueno, ya nos fuimos al tribunal, pero esto lo pudimos haber hecho en enero y ahorita estuviera ya resuelto el tema. Y no, apenas nos están dando contestante. Entonces, de verdad, que abre ese espacio y porque saben los campesinos que esta es la realidad, y otra todavía hay que está pendiente el darle respuesta a los
8: ¿qué tal? Muy buenos días. Los saluda y acompaña con mucho gusto Valeria Quiñones. Yo les doy la más cordial bienvenida al Espacio Cultural de Contextos y los invito a que se queden sintonizando, porque vamos a dar un recorrido por las actividades artísticas programadas para los próximos días aquí en la Comarca Lagunera. La poesía y la palabra nos invitan a mirar hacia adentro. Nos invitan a la plática El Tonto de la Colina, una experiencia de reflexión literaria construida a partir de versos de Pablo Neruda, Gabriel García Márquez y Paloma Blanco. Acompaña a la licenciada Inés Blanco en este encuentro, donde la literatura, la sensibilidad y la contemplación se entrelazan a través de distintas voces y emociones. No te pierdas este evento este sábado 30 de mayo a las 5 de la tarde en la Biblioteca José García de Letona, que está ubicada al interior de la Alameda Zaragoza. Por otro lado, Ven y disfruta de la proyección en alta definición de la aclamada ópera El último sueño de Frida y Diego, de Gabriela Elena Frank. En un viaje místico entre la vida y la muerte durante el Día de Muertos, Diego Rivera desea ver a su amada Frida Kahlo por última vez. Ella regresa del inframundo para guiarlo en un recorrido por el arte, el dolor y el amor eterno que los unió. Adquiere ya tus boletos. Este evento se efectúa este sábado a las 11 del día en el Teatro Isauro Martínez. ¿Te gustaría despertar tu lado más artístico? Bueno, ahora es posible en el Museo Casa del Cerro. Nos están invitando al taller Paisaje Lagunero, donde aprenderás la fascinante técnica de monotipo bajo la guía de la maestra Marta Gándara. Es una oportunidad única para capturar la belleza de nuestra región a través del grabado, en un entorno lleno de historia. Importante, este taller es sin costo, incluye todo el material, así es que corre a apartar tu lugar porque hay cupo limitado a solo 15 personas para una atención personalizada. Regístrate al 8717-1657. Esta actividad se efectúa hoy sábado 30 de mayo de 12 del mediodía a 2 de la tarde en el Museo Casa del Cerro. La cultura es para toda la familia y esta es una muy buena opción para que vayas a disfrutar con tus seres queridos. Llega una puesta en escena completamente interesante a Gómez Palacio. Y es que en realidad estamos evolucionando como seres humanos. Nos invitan a Rupestre, una obra de teatro clown que nos hará reír y cuestionarnos. El próximo viernes 5 de junio a las 8 de la noche en el Teatro Alberto M. Alvarado. A través del humor físico, el clown y la interacción con el público, Rupestre recorre la evolución humana hasta nuestra vida contemporánea, reflexionando sobre el consumo, la comunicación y el sentido de comunidad. Por otra parte, el Instituto Municipal de Cultura y Educación de Torreón nos invita a la inauguración de la exposición Cuerpos de Agua, Memoria y Permanencia del artista Felisa Aguirre. A través de la delicadeza y texturas de la cerámica, esta colección propone una mirada profundamente sensible hacia nuestros ecosistemas y mantos acuíferos, subrayando la urgencia de su preservación. Cada pieza establece un vínculo vital entre el territorio, el agua y la memoria ambiental, transformando el paisaje en materia simbólica. Acompáñalos a recorrer este testimonio contemporáneo donde la naturaleza y la permanencia se encuentran. El próximo viernes 5 de junio a las 7 de la tarde en Pinacoteca, Casa del Cerro, ubicada en Calzada Industria sin número, Colonia Durangueña, y la entrada es completamente libre. No te pierdas el gran concierto de cierre de temporada, El Profeta del Fuego, Oratorio Elías de Mendelssohn. Camerata de Coahuila presenta su décimo concierto de la temporada Primavera-Verano 2026. Aparta la fecha viernes 5 de junio a las 8:30 de la noche en el Teatro Nazas. Una de las obras corales más poderosas del romanticismo, bajo la dirección del maestro Ethan Eager, con la participación de los solistas Alejandro Paz, Luz Alicia Ávila, Melissa Reuter y Pablo Falcón, junto al coro del Instituto de Música de Coahuila, bajo la dirección de la maestra Luz Alicia Ávila. Única presentación viernes 5 de junio, 8:30 de la noche, en el Teatro Nazas. ¿Te gustaría vivir una teatro-comedia dramática? Bueno, esta opción es para ti, porque llega la puesta en escena, Por Favor, Bailemos, con funciones los domingos 7, 14, 21 y 28 de junio a las 6 de la tarde en Plan B Estudio Teatro. No te puedes perder esta puesta en escena presentada por Kairos Teatro bajo la dirección de Jessica Grijalva. La tradición también se vive bailando. Por último, la Casa de la Cultura de Gómez Palacio extiende una invitación muy interesante. Invita a las niñas y niños de 6 a 12 años de edad a formar parte del grupo infantil de danza folclórica de esta institución por el profesor Antonio Herrera. Las clases se efectúan los jueves de 6 a 7:30 de la tarde y, bueno, aquí podrás aprender a divertirte y vivir nuestras raíces a través de la danza folclórica. Las inscripciones ya están abiertas. Puedes acudir a la Casa de la Cultura de Gómez Palacio, que está ubicada en calle Londres, esquina con Lisboa, sin número, en la colonia El Campestre de Gómez Palacio. Y con esto llegamos al final de la Agenda Cultural de Contextos. Ya conociste las diferentes actividades artísticas programadas para los próximos días aquí en nuestra región. Ojalá que puedas formar parte de la cultura de nuestra comarca lagunera. Yo soy Valeria Quiñones, que tengas excelente fin de semana. Continuamos en Contextos.
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25: 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La temperatura es 28 grados.
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Vamos a arrancar ya con esta parte de nuestro espacio de contextos de sábado, prácticamente diciéndole adiós a mayo. 30 de mayo ya es hoy, mañana 31, y la semana entrante empezaremos con un nuevo mes, con una nueva semana, con nuevas oportunidades. Todos los días las hay, nada más que muchas de las veces las pasamos por alto. Bueno, nosotros no pasamos por alto esta posibilidad de conversar y de tener este maravilloso abuelo de pájaro con el doctor Francisco Valdés Pérez Gasga, pero también más tarde el contexto del texto con el maestro Antonio Álvarez Mesta. Y hoy le daremos seguimiento al proceso electoral 2026, prácticamente en el cierre de campañas. Vamos a hablar de datos. Vamos a hablar de los históricos, de los distritos, vamos a hablar de cuántos electores están en cada uno de ellos, cuáles han sido los temas de campaña de los distritos, vamos a hablar de cuántos electores están en cada uno de ellos, cuáles han sido los temas de campaña, y

0: ajareadas mensuales. El primer domingo de cada mes vamos a estar saliendo a pajarear a algún lugar. Entonces empezamos el próximo domingo, que si no me equivoco, 7 de junio.
1: El 7 de junio
0: en el Bosque Urbano. El que quiera ir, que se empolve sus binoculares y nos acompañe, no necesita más que eso realmente.
1: Y si no tienes binoculares, entonces ya estás descartado en automático.
0: No va a haber nadie en la entrada diciendo, no trae binoculares, no entra. Habrá algunos de prestar o los que trae cada uno, le puede decir, mira, así, ve de allá, etcétera, ¿no? Uh-huh. Sí, se trata de ser lo más incluyentes posibles. En un futuro ideal, y esperemos que no tarde mucho, sería bueno tener un grupo de binoculares para prestar.
2: Un stock,
0: sí.
2: Es a las 7:30 también.
0: 7:30 de la mañana, sí.
2: De la mañana se recomienda llevar gorra, sombrero, ropa cómoda, binoculares o cámara en caso de que lo tengan. Una guía de ave que también es opcional. Y si no, que consiguen la del cañón. Y pues gracias. Muchas ganas de aprender y disfrutar también.
0: Y de descubrir ese mundo nuevo, ¿no? De las aves, porque realmente es un mundo nuevo. Para el que nunca las ha visto, y lo digo por experiencia propia, ¿no? Como ese primer sábado a las 2 de la tarde en el Parque Industrial de Gómez con mis binoculares, fue la primera vez que pajareé y ya me quedé prendado viendo palomas comunes y tórtolas, ¿no? Sí, el pajareo es algo, y tú lo sabes bien, Andrés, algo que te cambia la vida, ¿no?
2: Y es de los pasatiempos que hace poco estaba leyendo que más está creciendo, y sobre todo entre las poblaciones de jóvenes entre 18 y 29 años, que ha crecido un 47% entre este grupo, y como que esta nueva generación busca la calma, busca estar tranquilos y busca estar en paz ante, pues yo creo que todo el mundo que tenemos ahorita, ¿no? Y pues como el pajareo está siendo pasatiempo de muchos.
0: Sí, porque haces una pausa. Eso está padre. Oye, quiero también resaltar que el pajareo del domingo 7 también participarán y están en la organización dos organizaciones muy nuevas, Pau Gómez Palacio y Pau Lerdo. Pau es programa de aves urbanas, un programa iniciado por la Conavio para que detectemos las aves que hay dentro de nuestras ciudades. Nos van a estar acompañando, y sí, yo ya conocí grupos, sí, a la gente de ambos grupos, gente muy entusiasta, muy conocedora y muy entrada en el pajareo, ¿no?
2: Oye, Francisco, yo tengo, ahorita que decías, en el Parque Industrial, ahí empezaste a pajarear.
0: Sí,
2: fue la primera vez. ¿Quién te llevó?
0: No, solo.
2: ¿Tú solo?
0: Porque
2: dijiste,
0: me acababan de regalar unos binoculares para que ya no estuviera.
1: ¿Me llevé a mí? A mí mismo.
0: A mí mismo.
2: Ya.
0: Okay. Me habían regalado unos binoculares para que ya no estuviera aburriendo con eso del pajareo.
2: Ya.
0: Mira, te los regalo, ya vete y ve a ver si
1: te... ¿Quién te lo regaló?
0: Un compañero, Lorenzo Leija, ajá, Salas, que estuvo trabajando aquí con nosotros en el Tec de la Laguna.
2: Oye, Francisco, te iba a preguntar, desde que tú empezaste a pajarear ahorita, ¿has notado cambios en las áreas verdes aquí de...
0: Sí.
2: Sí, patrones, sí, claro, de distribución o algo.
0: Sí. Sí, por ejemplo, ahora veo más aves rapaces en el bosque de Venustiano Carranza, que en un principio era toda una fiesta, y ahora es casi cada que ves alguna, o por lo menos intuyes que ahí anda por las huidas espavoridas de las tórtolas,
2: palomas,
0: ¿no?
2: Uh-huh.
0: Esa es una. La otra, desgraciadamente, bueno, donde yo trabajo, el Tec de la Laguna, ha disminuido mucho como área verde, y eso es una pena.
2: Ya.
0: Un día le digo al que se encarga de los árboles del tecnológico, este árbol que parece seco, no me lo toques, porque ahí se para siempre un colibrí. Pues lo primero que hizo fue
2: cortarlo. Sí, claro.
0: Entonces,
2: claro.
0: Sí, ahora veo el colibrí, pero ya no está donde siempre lo encontraba. Pasa volando en mis narices y demás. Sé que ahí andan todavía los colibríes. Pero sí he notado cambios. Quizá los cambios más radicales no han sido en las zonas urbanas, ha sido en el río Nazas. Uh-huh. Cuando yo empecé a pajarear en 1983, el pajareo en Raimundo era una cosa increíble. Era lo mismo que ahorita es en el Cañón de Fernández.
2: Claro.
0: Y ahora pues ya no lo es.
2: Ya,

0: No es
1: ya
0: claro.
1: No se diga Villa Juárez, ¿no?
0: O sea, Raimundo con todo y sus eucaliptos que
1: con
0: está.
1: Con todos los eucaliptos, sí.
0: Órale.
1: Había Águilas Pescadoras y Martínez Pescadores y Colibríes y demás. Y Villa Juárez eran unas alamedas preciosas que no queda ni uno de esos álamos vivos. Estoy hablando del 83. Todavía en el 92 esas alamedas de Villa Juárez estaban ahí.
2: ¿Y dónde las? ¿Por qué las quitaron?
1: No, pues el río.
2: Ah.
1: El río, la presa, el interrumpirles el agua. El álamo tiene una cuestión muy curiosa. Suelta las... Es impresionante cuando suelta las semillas. Uh-huh. Son como copitos de nieve.
0: Entonces, ayer estás... vi uno y va así, parece que está nevando.
1: Parece que está nevando, exactamente.
2: Sí, sí, sí.
1: Si esos copitos caen en tierra seca, no van a germinar. Si caen en el agua, no van a germinar. Si caen en agua húmeda, van a germinar.
2: ¿En entonces, agua húmeda?
0: Como el lodo, sí.
1: Es que el agua húmeda es diferente al agua deshidratada. Este, en tierra húmeda van a germinar. Entonces se tiene que sincronizar esas donde suelta el álamo las con un crecimiento del río que crezca y baje para que deje orillas
2: nutridas ya de húmedo.
1: Y eso sucedía cuando el río funcionaba con sus patrones naturales. Uh-huh. Cuando le pones un patrón totalmente artificial de todo o nada, pues ya salen las cestas cuando todo está seco, ya no germinan. Y uh-huh. Los álamos no viven mucho.
2: ¿No?
1: No, entonces son 60, 70, 80 años a lo mejor.
0: Uh-huh. Ya.
1: Entonces, pues ya.
0: O sea, no hay una regeneración.
1: No hay una renovación. Exacto.
0: Ok, ok. Te pregunto esto, Francisco, porque la otra vez me preguntaban, oye, ¿y qué tanto le ves a las aves, no? ¿Y qué tanto observas de ellas, de las palomas? No te cansas de ver a la paloma de alas blancas todos los días, ¿no? Y les decía que no es ver a las aves. O sea, sí, muy bonito y todo, pero observar aves te ayuda a leer un lugar. Y te ayuda a entender un lugar. Y por eso te decía, ¿qué tanto ha cambiado? ¿Qué tanto no? Porque al momento de que uno observa aves, no nada más está ahí por la fotografía. O bueno, al menos yo, no es mi caso, ¿no? Uh-huh. Porque para mí hay dos tipos de pajareros. Los que salen y completan una lista y terminan por ser, ¿no? Los que tienen más observaciones en eBird o en Naturalista o demás. Y aquellos que van a pajarear, y no nada más están observando el ave, sino se están preguntando qué hace ahí, si es el macho, si es la hembra, si es juvenil, qué está comiendo, qué no. Y creo que eso nos ayuda a leer un poquito más el paisaje donde estamos, ¿no? Y creo que aprendiendo a leer a las aves, aprendes a leer el paisaje y aprendes a notar este tipo de cambios que, como tú dices, igual y para alguien de el Tec de la Laguna que no haya un tronco por ahí es nada, pero para nosotros que estamos viendo que un pequeño organismo se está parando ahí es todo, ¿no? Yo también lo veo, voy al bosque y no hace mucho que hicieron el recorte de aquellos, no, yo estaba así esperando que no fueran a quitar los troncos secos en donde veo a las cotorras anidar, ¿no? Uh-huh. Entonces creo que eso es parte del pajareo. Por eso, importante que quien tenga ganas de quitarse esa espinita, que el próximo sábado esté en el bosque urbano.
1: Claro, te conecta con tu entorno. Y eso
2: pero
1: es bien
2: también
1: importante.
2: Te conecta contigo. O sea,
1: también.
2: Es que la mente es muy disipada. Toda la vida anda de aquí para allá. Dicen los budistas que es como un mono, ¿no? Que anda saltando de árbol en árbol. Lo que sí es cierto es que cuando focalizas tu atención, cuando tienes esta capacidad de centrarte, ay, quiero encontrar este pájaro, o volteas a ver los árboles, hay algo que se te mueve en tu interior y estás nada más en eso. No estás ni ayer, ni mañana, ni la preocupación, ni,
0: claro.
2: O sea, de verdad, o sea, como que te liberas mucho.
1: Sí, te metes en una pausa. Y yo pienso que en este mundo ese es también un acto de rebeldía. Es decir, a ver, me quieres acelerar, pero este tiempo es para mí y es para los pájaros. Y me voy a concentrar y voy a estar presente. Y te ayuda a desarrollar también, pienso yo, la escucha activa, la observación activa. Muchas cosas que, por ejemplo, ves un pájaro que a lo mejor lo vas a ver no más de un segundo. Y rápidamente ves un montón de rasgos de él. O sea, te entrena la vista para rápido ver para tratar de identificarlo, ¿no? Y eso también creo que es muy, muy valioso. Claro, uno no lo hace por eso, no lo hace por lo que a uno le va a dar o a proporcionar, le da, lo hace porque simplemente te da alegría, te gusta.
2: Entonces sí te está dando algo.
1: Sí, pues sí. Pues,
0: sí, sí, claro, sí. Claro.
1: Sí, sí, sí, sí. Pero me refiero a habilidades prácticas o de este tipo.
2: No, bueno, no vas a vivir de eso.
0: No, pero la mente es algo que se entrena muchísimo. O sea, imagínate, porque luego, no sé, a mí me preguntan, ¿cómo te sabes todos los nombres? Y luego que te sabes el científico y en inglés y demás, ¿no? O sea, que van surgiendo. Claro que el cerebro, vamos, se amolda, ¿no? Se expande neuronalmente para que podamos guardar toda esa información, para estarla archivando de una manera y decir, ah, sí, es un exhibiter, es un tal cosa, ¿no? O sea, ir guardando por ahí esa información. A mí me parece impresionante cómo siento que de repente se me olvidan las especies, pero en cuanto la veo, el nombre salta a mi mente, ¿no? O hasta el nombre científico, y digo, ¡ah, qué loco! ¿Cómo lo guarda mi cerebro? Y no es algo que yo esté entrenando ahí de que esté en mi cuarto macheteándome los nombres científicos, ¿no? O los nombres comunes. Es algo que te va dando, pues, la experiencia, ¿no? Salirte a tu parquecito, a cualquier espacio, porque el pajareo está en todos lados.
1: Sí, y en todo momento.
2: Pero tampoco, si estás empezando, tampoco te martirices mucho si no sabes el nombre.
0: Claro, para nada.
1: Esa es una de mis grandes preocupaciones. ¿Cómo cuando te acompaña alguien que no sabe mucho, puede verse abrumado por lo que tú sabes? Pero no sabe que detrás hay un montón de años de estarlo haciendo.
0: Claro.
1: Que empezaste tú igual que él.
0: Claro, claro.
1: Es poco a poco.
2: Ahora, ¿es imprescindible que para ser pajarero te conozcas los nombres de todas las aves?
0: Para nada, ¿no? No, es imposible. No. Es imposible, sí.
2: No, yo creo que conocerás las que más te interesen, ¿no? La que más te haya llamado la atención.
0: Claro, claro. El chiste es empezarse a cuestionar, ¿no? O sea, que no se pierda esa capacidad de asombro. Porque no quiere decir que veas todas las aves igual y te gustan nada más las calandrias y empiezas a estudiar las calandrias, ¿no? Uh-huh. O algo por ahí. El chiste es que la curiosidad esté ahí presente. Y ya que tú la tengas presente, que sepas cómo desmenuzarla, que sepas cómo aprovecharla, cómo sacarle provecho a eso. No sé, a mí es lo que el pajareo me da, ¿no? Observar aves es algo que me ha cambiado la vida y me la sigue cambiando. Y me hace hasta cuestionarme de que si realmente soy buen pajarero o no, porque luego digo, no, y en el eBird no meto nada, ¿no?, de datos. Y luego digo, pues no, es una plataforma que pues, ni Darwin utilizaba ni nadie, ¿no? Y no les quita ese amor por la naturaleza.
1: Oye, estaba pensando, ¿no estaremos sonando como miembros de alguna secta?
0: De una secta, sí.
1: Casi que sí lo somos, ¿eh? Casi que sí lo somos. A mí, por ejemplo, fíjate, el pajareo me ha desarrollado una curiosidad por las etimologías grecolatinas, que nunca las estudié formalmente, ni las he estudiado, pero ver el nombre científico y decir, bueno, ¿eso qué fregados quiere decir? ¿O por qué le dicen así? No, mi favorito es cuando descubrí el tordo de cabeza amarilla, que se llama en nombre científico Hantocephalus, cabeza amarilla, ¿no?
2: Dos veces
1: cabeza amarilla.
2: O sea, nada más para que te quede claro.
1: Exacto. Y así un montón de nombres, ¿no? Por ejemplo, el nombre de la matraca, no sé qué quiere decir. Campylorhynchus Bruneicapillus.
2: Bruneicapillus, no, tú nos andas presumiendo, no te hagas.
1: Bruneicapillus debe ser cabeza café, ¿no? Rincos nariz.
0: Yo creo que por el sonido que hace, sí, ¿no? Sí, sí, pues matraca, sí, es una matraca. Sí. Suena mucho, no sé. Y sí. A mí sí me parece matraca.
1: Sí, parece una matraca
2: del fútbol.
0: Sí. Haz cuenta.
1: Sí. Es un sonido típico en el desierto. Sí. En los momentos de más calor, el
0: Sí.
1: La matraca del desierto, sí.
0: Ahorita lo que me ha pasado y fue la semana pasada. Tres amigos me preguntaron, oye, ¿a las 3 de la mañana es normal que cante un tenzontle? Y digo, sí, es muy normal. Y más en esta época.
1: Sí, o cuando te dicen,
2: es que ¿está en reproducción?
0: Pues yo creo, sí. No creo que ya estén, o no sé cuántas nidadas tengan por...
1: Pues tienen varias, tienen más de una. La cosa es que también están defendiendo el territorio.
0: El territorio, sí.
2: Aparte son bien belicosos.
0: Sí.
2: Hombre, qué bárbaros. O sea, se enojan y, sí, y gritan. Y entre ellos, es muy chistoso porque yo casi siempre veo de dos en dos.
1: ¿Sí?
0: Sí. Sí, sí, sí. Que ahí anden ahí, sí, pues, se corretean. Entre, es como un amor-odio.
2: Sí, sí, sí. ¿Quién andará persiguiendo a quién?
1: Pues sí, eso es buena pregunta.
0: Yo lo que acabo de notar en Torreón Jardín es que uno empezó a imitar a las cotorras argentinas. Entonces pasan volando y las imita como van volando. Y yo decía, qué raro, ese no se lo había escuchado. Este es, pues yo creo que de unos años para acá, ¿no? O
2: sea, sí, aprendió un nuevo sonido.
0: Ajá, y eso...
2: Mil un voces.
0: Y eso se pasa en generaciones.
2: Ah, mira,
0: entonces,
1: sí, en el Teca hay uno que hace idéntico al tirano Piriri.
0: Ya.
1: Idéntico.
0: Sí, también. Entonces, he visto que
1: ¿dónde está el tirano?
2: El tirano Piriri hace Piriri.
1: Sí. Igualito. Y confunden mucho.
0: Sí.
2: Oye, qué padre. No, la verdad es que se hace mágico, es fantástico el mundo de la naturaleza. Y no se preocupen. Si ustedes están como yo, que se quedan asombradas del conocimiento de estas personas que están aquí conmigo, pues sí, que bueno, hay que admirar el conocimiento, pero simplemente hay que abrir los ojos, tener la sensibilidad y aguzar el oído y darte tiempo para ti. Para
1: y ese domingo, ese conocimiento va a estar ¿para qué? Para transmitirlo, para compartirlo. Uh-huh. ¿No? Bueno, pues vamos ya a la editorial de Rocío Miranda Briones, que se llama Legado Azul. No sé si sea por el Cruz Azul, espero que no.
2: Legado en azul.
1: Legado en azul, sí.
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4: Legado en azul, Rocío Miranda Briones. A mediados del siglo XIX, la botánica era una disciplina atrapada entre el rigor de la observación y las limitaciones de la representación humana. Los científicos de la era victoriana pasaban meses viajando, recolectando y catalogando la naturaleza, pero al momento de traspasar esos hallazgos al papel, dependían enteramente de la destreza de un ilustrador. Un trazo demasiado grueso, una interpretación errónea del artista o la simple degradación de una muestra disecada podían alterar la comprensión de una especie entera. En ese escenario, una mujer británica llamada Anna Atkins se convirtió en la primera fotógrafa de la historia sin proponérselo. Nacida en Kent en 1799, Atkins creció en un entorno intelectual privilegiado y sumamente inusual para las mujeres de su época. Tras la muerte prematura de su madre, fue criada por su padre, un respetado químico y miembro de la Royal Society. Lejos de educarla bajo los estrictos y limitantes cánones domésticos de la feminidad victoriana, integró a Anna en su mundo de laboratorios, debates científicos y correspondencia con las mentes más brillantes de Europa. Esta formación no solo agudizó su mente, sino que la dotó de una destreza técnica impecable. De hecho, antes de descubrir la fotografía, Anna ya colaboraba con su padre. El destino de Anna Atkins dio un giro definitivo en la década de 1840. Sir John Herschel, un amigo cercano de su familia, inventó en 1842 el proceso de la cianotipia. Este método utilizaba una mezcla de citrato de amonio férrico y ferricianuro de potasio para sensibilizar el papel, el cual, tras ser expuesto a la luz solar y lavado con agua, revelaba un característico profundo y magnético color azul de Prusia. Motivada por su propia colección de especímenes, Atkins comenzó su obra cumbre en 1843, Fotografías de algas británicas, impresiones en cianotipo. El proceso requería mucha paciencia y precisión. En lugar de usar una cámara con lentes, Atkins trabajaba mediante el fotograma o impresiones de contacto. Colocaba las algas húmedas y las plantas directamente sobre el papel sensibilizado. Las sujetaba con un vidrio para mantenerlas inmóviles y las exponía al sol de su jardín durante unos minutos. Luego lavaba el papel con agua. Donde el cuerpo del alga bloqueaba la luz, el papel quedaba completamente blanco. Donde el sol tocaba los compuestos químicos, se veía de un color azul profundo. Las siluetas poseían una nitidez asombrosa, capturando la intrincada anatomía, las ramificaciones translúcidas y la delicadeza de las membranas de los organismos con una fidelidad tridimensional que ningún ilustrador, por brillante que fuera, podía replicar. Consciente del valor de su trabajo, Atkins decidió autopublicar el proyecto en fascículos manuscritos. Al hacerlo, la publicación se convirtió en el primer libro ilustrado exclusivamente con imágenes fotográficas de la historia de la humanidad. La fotografía no nació únicamente como un medio de autorretrato o registro social, sino de la curiosidad pura por entender y preservar el mundo natural. Al final, Anna Atkins logró lo que pocos consiguen: hacer que la ciencia y el arte respiraran bajo el mismo color azul.
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2: Les platico algo que me acaba de pasar. Que, de veras que. O sea, había unos personajes que eran así como medios tontitos. Bueno, a lo que voy. De repente alguien me dice: hola, ¿cómo estás? Buenos días. Oye, no se escucha en Facebook, solo se ve. Y entonces no hay audio. Le dije, y entonces yo le pregunto pensando que era mi Valeria, Valeria sí. De noticieros. Le digo, y no sabemos por qué. Y entonces me dice, no sé. Yo los estoy escuchando en la página, pero en Facebook no se oye. Y entonces ahorita voy a noticieros a ver qué estaba pasando. Y le digo, Valeria, ¿y por qué no se oía? Entonces me dice, no, pues es que quién sabe. Ah, pero ya se oye, ¿verdad? ¿Y por qué no me escribiste que ya se oía? Es que yo no te he escrito. Entonces, así como, pero fíjense ustedes, el teléfono es compuesto. O sea, por eso es tan importante la comunicación. Gracias a mis vales, gracias a Valeria Correa Hermosa que nos saluda y que está pendiente. Gracias, mi Vale Quiñones, que también, o sea, qué absurdo.
3: Y fíjate, ahorita fue una anécdota chistosa, pero una falta de comunicación. ¿Sabes? Y también puede derivar en ya le apretó Trump al botoncito de la bomba atómica,
4: ¿no? O una explosión en Pemex.
3: Sí, exacto. O una explosión en dos bombas. Sí, sí, sí. Oye, estábamos hablando en el corte de lo de la línea base cambiante. ¿Cómo era? ¿Sí?
4: El síndrome de la línea base cambiante o el síndrome de la referencia cambiante. Uh-huh. Les voy a leer más o menos aquí para que entiendan qué es. Es un fenómeno sociopsicológico donde cada nueva generación toma el estado actual del medio ambiente o de su entorno como la normalidad, ¿no? Es decir, puede ser que nuestros abuelos hayan pasado por una catástrofe ecológica y que se vea dañado, no sé, si nosotros estamos aquí en el desierto, dañado el desierto, y que cuando sus hijos o sus nietos nazcan, pues estén normalizados a ese entorno y digan, esto es lo normal y no la parte anterior. Entonces, esto hace que haya un olvido generacional y que esté cada vez más normalizado y no se quiera, vamos, recuperar la naturaleza tal y como es. Porque realmente un bosque, un desierto, una selva, tiene que tener todos sus elementos. Y es lo que decíamos ahorita, el pajareo te puede ayudar a leer los lugares a los que tú vas, ¿no? Y decir, ah, no, mira, qué bonito mezquital, pero ¿es un mezquital prístino? O sea, ¿o viene desde antes o arrasaron y creció por ahí este nuevo? Entonces, como sí, nos ayuda a medir el estado de la naturaleza también.
3: Sí, y qué bueno que dices los mezquites. Ahorita que yo decía, las grandes alamedas que había en Villa Juárez todavía en 1992... ahora son mezquitales, y es que es como vegetación sucesoria.
4: ¿Secundaria?
3: Sí, secundaria, o sea, se murieron los que había ahí y aparecían otros. Entonces ahorita, si la gente pensara que así, eso es lo normal.
4: Claro.
3: Y eso no es lo normal. Sí, es importante esto. A mí me sorprendió un día que vino Martí Boada y fuimos al Sarnoso y vio las explotaciones de mármol. Y me dijo, ¿y tú desde que te acuerdas esto ha estado así? Le digo, no, esto no estaba así. Estas cicatrices que se ven desde Torreón de las marmoleras allá a lo lejos, no era así cuando yo era niño. Entonces me dice, es que es impensable que cambios a esa escala se vean en el transcurso de la vida de una persona.
2: Pues simplemente, a ver, aquí hay
4: los cerros de aquí, las montañas de Monterrey, las montañas de Chihuahua.
2: El cerro de Escoria de Peñoles. Uh-huh. No me digas, no, o sea, era chiquito.
3: Sí. Mira, yo me sentaba en una piedra grande que estaba ahí en el Tec de la Laguna cuando yo estudiaba en la prepa, y sentado en esa piedra yo veía el gimnasio municipal.
4: Uh-huh. O sea, del otro lado.
3: Sí. Y ahorita no ves el cerro, te tapa toda la
4: vida. Órale, órale.
3: Sí, ándale, el cerro de
4: Peñoles. Sí, creo que ese es el ejemplo más claro aquí de Torreón, ¿eh? No me había puesto a pensar.
2: Sí. Claro, sí, claro. Y hay muchas otras cosas, ¿eh? Lo que pasa es que como que tenemos ceguera de taller.
3: ¿Ceguera de taller?
2: Sí, o sea, esta parte de que estás tan metido en algo que ya no alcanzas a ver lo que está pasando. Uh-huh. Y entonces vamos normalizando esos cambios, como si no pasara nada, y si pasan muchas cosas.
4: Aceptamos la degradación que hay. Y se acepta y decimos, esto es lo normal, ¿no? Esperando que las próximas generaciones...
2: Es que ni siquiera nos lo cuestionamos. Exacto. Si es normal o no es normal. Bueno, pues va, así están las cosas allá.
4: Exacto, exacto. Y eso es lo que, no sé, a mí me parece preocupante, ¿no? Cuando hice mi maestría en restauración ecológica, yo decía, bueno, y si quiero restaurar este sitio, ¿cuál sitio? ¿De dónde agarró el ejemplo? ¿No? De decir, bueno, ¿cómo estaba antes? Y por eso es bien importante la ciencia ciudadana. Por eso es bien importante la fotografía. Vamos, ¿no? Los datos científicos. Las tarjetitas estas que tiene Francisco de todas sus aves. Eso es de verdad súper valioso. Porque nos dice, o sea, vamos, son elementos o piezas clave del rompecabezas que nos dice cómo estaba antes un ecosistema. Y si en un momento tenemos la voluntad de quererlo recuperar, pues ahí tenemos las piezas, ¿no? Por eso les digo, es muy importante la observación de aves, porque nos hace leer el panorama. No nada más nos gusta ir a ver chanates y palomas, que es lo que dicen que vemos aquí, sino todo lo que está alrededor, cómo se lee el lago, el humedal, hasta el charco radiactivo, cómo lo leemos, cómo lo percibimos.
3: Sí. Fíjate que ahorita que mencionas eso, regreso otra vez a mi amigo Ocho Martí Boada. Él vive en las faldas de una montaña muy fregona en Cataluña que se llama Montseny.
2: Yo estuve ahí. Sí, en una casa. Tienen muchas casas así como de campo.
3: Sí. Uh-huh. Entonces ahí en el Montseny, él tomaba fotos desde muy joven y me enseña una foto en donde al fondo se ve donde empieza un tipo de bosque que es el bosque de hayas. Es un árbol del norte de Europa, que el lugar más al sur donde se encuentra es ahí en el Montseny. No hay en los Pirineos siquiera, pero en el Montseny sí hay. Uh-huh. Entonces tiene otra coloración. Entonces a uno en una foto en blanco y negro ves donde empieza el bosque de hayas. Y ves esa foto y ves desde el mismo punto, ves la montaña y ves que el bosque de hayas ahora empieza más arriba. Entonces, ¿qué es lo que estás viendo en esos 30 años o 40 años? Pues simplemente el cambio climático.
4: Claro.
3: Las especies de clima más frío se desplazan a altitudes. Ya no pueden crecer en las altitudes que crecían. Uh-huh. Porque es demasiado caliente, demasiado seco.
4: Claro.
3: Y ese día nos pasó una cosa muy curiosa. Martí estaba haciendo un programa de televisión con Televisión Española. Y paramos con una señora que tenía una granjita ahí, muy amiga de... Porque la querían entrevistar. ¿Y por qué la querían entrevistar? Porque toda su vida había querido cultivar sandías y nunca había podido. Era el primer año que se le daban las sandías, que es otro ejemplo de cambio climático.
4: Sí, claro.
3: Y la señora no quería hablar. Eso es que se tapaba la cara. Sí. Finalmente, cuando la convencieron, no había quien la parara. Pero sí, en esas cosas también puedes ir viendo, como tú decías ahorita, la fotografía, ¿no? Uh-huh.
2: Sí, claro. Hay muchas cosas que vimos y que ya no veremos nunca más, que disfrutamos y que nunca más vamos a disfrutar, y con la naturaleza es exactamente lo mismo, porque además no sé cuántas especies se pierden cada año.
4: Claro,
2: ¿no? Sí. Andrés.
4: O la distribución, o cómo estén cambiando. O sea, no sé, a mí me impresiona, por ejemplo, los chinitos, cada vez que vienen, que aunque tienen migraciones erráticas.
3: Muy erráticas.
4: O sea, cómo nos volvemos locos los pajareros, ¿no? Entonces, eso para mí es una clave de la emoción que puede traer esto, ¿no? Entonces, si nosotros somos 20, 50 loquitos pajareros que vemos aquí y ayudamos a contagiar a estas personas a que sepan leer su ciudad, creo que vamos de gane todos, ¿sí? Claro. Entonces, claro. Sí, es importante, si pueden, el próximo sábado, no, perdón, domingo, 7:30 a.m, en el bosque urbano.
2: Oye, hace poquito encontré en las fotos viejas, unas fotografías que mi papá nos tomó cuando llegamos a Torreón Jardín, la prehistoria, ¿sí? Había unas tuyas gordísimas, fenomenales, sí, sí, sí, en la fuente, alrededor de la fuente. Se perdieron. Sí. Y había un montón de plantas que ya no hay, sí, que claro, ya no están. Entonces, no nada más es una cuestión de nostalgia, sino es una cuestión de preguntarte por qué. Yo sé que todo lo que empieza termina y que la naturaleza también tiene caducidad.
4: Claro. ¿No? Sí, los organismos mueren.
2: Exacto. Uh-huh. O sea, es que se les están muriendo las plantas, algunas tuyas ya muy uh-huh viejas. Pues es que natural, es una tuya vieja. Claro. Se está haciendo
4: también,
2: un,
4: sí, su
2: un
4: proceso,
2: programa de reposición, sí. Uh-huh. Pero luego la gente dice, es que no la riegan bien. Uh-huh. Es que aunque la riegues, se va a morir.
4: Claro.
2: Y hay que aceptarlo.
4: Claro, claro, claro. ¿No?
2: En fin. Oigan, y yo nada más, ahorita, por pura curiosidad, me acuerdo que donde se despertó en mí como la gana de saber cómo se llamaban las flores, las plantas, los animales. Cuando era chica también, no sé por qué ando recordando la prehistoria, decía, había... Así como hoy los niños están entusiasmadísimos en el panini del álbum de las estampitas.
4: Sí, así.
2: Nosotros estábamos, bueno, vueltas locas con un álbum que se llamó Naturama. No me acordaba que se llamaba Naturama, sino que lo busqué y lo encontré. Entonces era todo de la naturaleza. Entonces eran todas las fotografías, más las estampitas como gráficos de flores, de pájaros, de animales, de tribus. Y entonces era una versión grandota y una versión en miniatura para que les
4: ahí fueras pegando.
2: Y yo creo que con actos como esos tan sencillos, que también le entusiasman al niño, porque todos tenemos un espíritu coleccionista, no sé de dónde viene, pero estoy segura de que todos de alguna manera lo tenemos.
3: Claro.
2: Puedes motivar, incentivar a que los niños aprecien la naturaleza y la amen aún sin conocerla, a lo mejor nada más conociéndola a través de estampas.
4: Claro,
2: yo.
4: Claro.
2: Oye, Amorita nos escribe también. Me encanta, Samorita, gracias por estar tan pendiente de este espacio. Y lo que nos dice es que ella admira, sorprendente y admirable quienes se aprenden los nombres científicos. Para mí todos siguen siendo pajaritos ordinarios. Pero naturalista, me salva siempre. Bueno, siempre.
4: Saludos, Samorita, sí.
3: Saludos. Vamos al ave de la semana, que es un ave que es muy frustrante de ver, y creo, ¿dónde la vieron? Creo que la vieron en el bosque urbano o en el lienzo charro, el chipe grande.
4: El chipe.
3: Alguien le tomó una foto hace poco. En la ciudad.
4: Sí, la vieron por la ciudad, sí.
3: Sí.
4: Yo tengo fotos malísimas, no puedo con ese ave.
3: Sí, es un chipe muy ruidoso, que alterna ruidos muy nasales y guturales con ruidos muy musicales, y que... Muy ruidoso, pero muy difícil de ver, se enrama mucho. Uh-huh. El chipe grande.
6: Una ave distinta cada sábado.
7: El chipe grande, Icteria virens. El chipe grande es una de las aves más peculiares de Norteamérica. Aunque tradicionalmente se le relacionaba con los chipes, actualmente se clasifica en una familia propia debido a sus características únicas. Destaca por su pecho amarillo brillante, garganta blanca y un llamativo anillo blanco alrededor de los ojos. Se trata de un ave de tamaño relativamente grande para un chipe, con hábitos discretos y una gran habilidad para esconderse entre arbustos densos. Habita matorrales, corredores ribereños, zonas con vegetación espesa y áreas secundarias con abundantes arbustos. Aunque suele permanecer oculto entre la vegetación, el chipe grande es famoso por su canto complejo y poco común. Su alimentación es variada y oportunista. Consume una gran cantidad de insectos, incluyendo escarabajos, orugas, grillos, arañas y otros pequeños invertebrados. Durante el otoño y el invierno, también incorpora frutos y bayas a su dieta, lo que le permite adaptarse a diferentes ambientes y temporadas. La hembra construye un nido oculto entre arbustos bajos y vegetación densa, utilizando hojas secas, hierbas y pequeñas ramas. Tanto el camuflaje como la densidad de la vegetación son fundamentales para proteger los huevos y polluelos de depredadores. Por ello, la conservación de matorrales y corredores ribereños resulta esencial para la supervivencia de la especie. Con datos del Grupo Naturalistas y Observadores de Aves y del Laboratorio de Ornitología de Cornell, audios de Mario Reyes en Kentucky y Paul Marvin en California, tomados de xenocanto.org.
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0: Son las 8:49 a.m. Gracias por estar con nosotros en este espacio de Contextos. Ojalá que lo disfruten tanto como lo disfrutamos nosotros. Y con tanto también agradecimiento para quienes hacen el programa. Y en esta ocasión, pues, Francisco, Andrés y en la agenda, por supuesto, el profesor Antonio Álvarez Mesta, que para nosotros es, pues, un referente siempre de gratitud, de generosidad y de gratitud que nosotros le expresamos porque siempre está. Gracias, profe.
1: Gracias, es un placer. He visto, por ejemplo, recientemente, que volvemos a atacar al grande, sobre todo cuando el grande ya no se puede defender. Y eso se ha practicado a lo largo de la historia en todas las latitudes. Tú pégale al importante, a veces ese importante es pedante, altanero, soberbio, pero no deja su obra de ser extraordinaria. He visto por ahí videos donde atacan a Octavio Paz, que no lo atacarían si estuviera vivo, por lo menos con la virulencia que lo atacan. Y su obra más famosa, que no la mejor, porque es una obra publicada en 1950, El laberinto de la soledad, que él aclara desde un principio que no pretende hacer ni filosofía ni psicología del mexicano y que solo se centra en una porción de la población de México a mediados del siglo XX, con unas características muy comunes. Bueno, pero ya he dicho varias veces que los capítulos, estrictamente hablando, se refieren a una manera de ser y actuar de algunos mexicanos que se ha observado a lo largo de la historia. Y la última parte se llama La dialéctica de la soledad. Y allí hace algo más atrevido, habla del ser humano, sin distinción de nacionalidad. El ser humano. Y da el concepto que ya le he dicho aquí 2-3 veces, el ser humano es nostalgia y es búsqueda de comunión. Bueno, lenguaje antiguo, ya no políticamente correcto, el hombre es nostalgia y búsqueda de comunión.
0: Qué bonito.
1: Sí, para el ser humano, y en eso coinciden muchos filósofos, existir siempre es coexistir. Así de sencillo. Y a través del arte, del deporte, de la acción política, de la reflexión filosófica, de la investigación científica, del juego, del amor, de la amistad, de la religión, de miles de manifestaciones, buscamos esa búsqueda de comunión. Y somos nostalgia. Bueno, algia como sufijo, como desinencia.
0: Pero es dolor, ¿no?
1: Dolor. Odontalgia, dolor de un diente, otalgia, dolor de oídos, mialgia, dolor muscular, omalgia, dolor de espalda, lumbalgia, dolor de la zona lumbar. Obviamente, algia significa dolor. ¿Y nostalgia? Nostalgia es el dolor de regresar, pero debe entenderse como querer regresar y no poder. Qué lejos estoy del suelo donde he nacido. Inmensa nostalgia invade mi pensamiento. Bueno, la canción mixteca. Sí. Entonces, no se refiere a una nación o a una patria, a un estado, que también hay sus acepciones, ya lo sabemos, sino a todos, sin ser estricta y convencionalmente religiosos. Quisiéramos volver al sitio donde efectiva y originariamente somos. El hombre es nostalgia y es búsqueda de comunión. Simplemente estoy hablando de palabras que resuenan. Salió ahorita el término síndrome. Síndrome. Paradójicamente, el prefijo sin significa con. La idea de compañía, de equipo, de comunión, de trabajo conjunto.
0: Síntesis.
1: Sí, tesis es postura, posición, síntesis es composición, tal cual. Y síndrome es lo que corre junto. ¿Y qué es lo que corre junto? Pues signos y síntomas, dirán los médicos. Cuando esos signos y síntomas, así sea transitoriamente y durante años, no se conoce la etiología es decir, la causa, se le llama síndrome. Son signos y síntomas que corren juntos. ¿Qué es un síntoma? ¿Qué es un signo? Bueno, el signo es objetivo y mensurable. El médico, por ejemplo, se da cuenta de manera exacta que usted tiene la presión arterial alta.
0: Pues porque la mide.
1: La mide. Ese es un signo. Uh-huh. El síntoma es algo subjetivo. Me siento cansado. No sé por qué, pero yo sé que no funciono bien. Tengo debilidad, un cuerpo cortado. Me siento como muñeco o muñeca de trapo. En fin, es lo que usted reporta. Ese es el síntoma. Juntos hacen el síndrome, y cuando ya está bien determinada la causa, ya hay mucha literatura especializada al respecto, pues ya se puede hablar más bien de una enfermedad. Hay una etiología, un agente patógeno identificable. Pero síndrome, correr juntos, tal cual es lo que significa síndrome. Correr juntos.
2: Hipódromo
1: donde corren los caballos, galgódromo donde corren los galgos. Hay un animal, el pensador mexicano, que fue Joaquín Fernández de Lizardi,
0: el
1: autor del Periquillo Sarmiento, que era un muchacho llamado Pedro y se apellidaba Sarmiento, como el de la vid. Pero como era pobre y andaba mal vestido y no se bañaba con frecuencia, le decían, a los Pedros les dicen pericos todavía en algunas regiones.
0: En España, sobre todo.
1: En España, sí. El Periquillo Sarmiento.
0: Pero en lugar era de Pedro Sarmiento.
1: Era Pedro, sí. Sarmiento. Bueno, él, el pensador mexicano, que para muchos el Periquillo Sarmiento es la primera novela estrictamente mexicana, tiene un poema donde habla del dromedario y del camello y se equivoca porque invierte semánticamente los términos. Dice que el dromedario tiene dos jorobas y el camello tiene una, y es al revés. El dromedario, que está sobre todo en países africanos septentrionales como Egipto, Etiopía, bueno, más o menos, es muy diferente al camello de Abisinia, o al camello asiático, que es más lanudo. Y el camello normalmente tiene dos jorobas. Entonces, dromedario es un animal veloz. Incluso hay carreras de dromedarios. Tenemos, por ejemplo, también dromomanía. Hay personas que padecen de sus facultades mentales que de repente se sueltan corriendo, pero presas de una emoción exacerbada, de miedo, de deseo de venganza, de deseos de huida o de acometida. Esa es la dromomanía. Había cierto personaje aquí en Torreón que usted lo veía bien vestido y bañado, y la gente, por ejemplo, estaba viendo un aparador y se aproximaba un señor y se veía también el aparador. Y de repente pegaba de gritos y corría. Hay quien dice que era un profesor.
2: Un profesor,
1: para que vea cómo terminamos algunos. Sí. Que conste que me refiero a mí y no más a mí. Bueno, entonces, esa sería la dromomanía. No es nada que ver con las aficiones atléticas o las prácticas deportivas. Simplemente estoy señalando lo que es la dromomanía. Sale también, de repente encontré una resonancia con la que no hay tiempo, salió el término atención. Es el recurso por excelencia, la atención. Es el recurso humano más noble. ¿Y cómo lo malgastamos y lo dispersamos? De veras, los sabios son los que saben centrar la atención en lo valioso, en lo importante, y mantenerla allí. Yo estoy seguro que la gente es muy inteligente y por momentos actúa con máxima sabiduría. Pero ¿cómo nos distraemos? Nos dispersamos. Hay quien cree que el más fregón es multitask, multitarea, y no. ni siquiera las damas, que tienen más habilidad por mil factores culturales indebidos, obviamente estoy hablando de machismo, de andocracia, han tenido que hacer varias cosas a la vez, pero ni siquiera las mujeres son multitarea. Nos podemos centrar en una cosa y podemos hacer varias, pero una por una. Yo me acuerdo del libro este de Desmond Morris, que decía que la mujer cargaba al bebé siempre del lado izquierdo. Y eso se entiende en una diestra, porque necesita el otro brazo para trabajar, por ejemplo, planchar, una opresión doméstica. Y al tiempo que está planchando, carga a su bebé. Pero también la siniestra, la zurda, la izquierda, que usa el brazo dominante, es el izquierdo, carga al bebé del lado izquierdo. Y sale Desmond Morris y dice, se comprobó que de manera inconsciente ven que el bebé se calma de ese lado, obviamente, por el latido cardíaco. Es el
0: no
1: sonido.
0: No en eso, pero sí me hace sentido.
1: Es el sonido que tranquiliza. Spitz en orfelinatos en Inglaterra durante la Segunda Guerra Mundial y tras la Segunda Guerra Mundial, los años inmediatos, había muchos niños y se despertaba alguno, lloraba y los demás lloraban. Y las cuidadoras, no forzosamente enfermeras, cargaban al bebé siempre del lado izquierdo. Y Spitz se le ocurrió poner un metrónomo que usan los músicos y que se calmaban los niños. No todos, pero la mayoría sí. Y había más tranquilidad nocturna gracias al metrónomo.
0: Y ahora que traen de moda lo del sonido blanco.
1: Y el azul, y hay sus matices, luego hablamos de eso. Sí, hay quien duerme.
0: Pero el sonido blanco es justo para bloquear los ruidos externos y tranquilizar
1: al
0: bebé.
1: Sí. A todo se acostumbra uno. Mire, son bendiciones disfrazadas, ya termino con esto. Yo recuerdo que cuando acompañaba a la madre de mi... A mí mi padre me prestaba vehículos los fines de semana. Pero de lunes a viernes yo andaba en autobús. Y salíamos de una universidad, yo estudié en dos universidades simultáneamente. Mi novia y un servidor. Y nos subíamos a un autobús durante 40 minutos... Sin amortiguadores, con los vidrios quebrados, atestado, y sobre todo con el fino gusto musical de esos melómanos y audiófilos que son los kafires. Kafires les viene kafre, kafre es infiel, es el salvaje, así le llaman los musulmanes. Algunos choferes de autobús.
0: Son cafres.
1: Algunos. Y hay algo otros que no son choferes de autobús y andan en vehículos muy costosos, propios, y también. Hay que decirlo. Y yo me acostumbré, porque yo estudiaba dos carreras al mismo tiempo, de regreso, yo de pie o sentado, yo iba leyendo, a pesar de la cumbia y del corrido tumbao o de lo que fuera. A todo volumen. Uno se acostumbra a leer a pesar del ruido. Y yo, por ejemplo, que fui bibliotecario en tres instituciones diferentes, una pública y dos privadas, yo veía de repente, me parecía ridículo que alguien se quejaba de algún ruidito, porque no podía concentrarse. Y eso que yo, por ejemplo, en la Pereira les ponía música clásica. Bien, a lo que voy... Es que hay una foto en un yearbook, en un anuario, donde está el profesor Álvarez sentado en una bocina que está a todo volumen, está negligente, no está ejerciendo su función. Era chaperón, tenía que cuidar una fiesta, yo estaba con mi librito leyendo. Y entonces hasta me echa carrilla esa foto, alguien que me la tomó. Fíjense cómo vigila. Que estoy leyendo sentado sobre una bocina. Me molestaba, sí, pero no rompía mi concentración. Entonces, cuando el que quiere concentrarse puede, ¿sí?
0: Pues no.
1: Falta de práctica. La práctica es a todo se acostumbra uno menos a no comer. Sí. Decía Fidel Velázquez, echándole a los de Monterrey, los de Monterrey son muy listos, estaban entrenando con condicionamiento instrumental, operante o esquideriano, a un caballo para que no comiera. Y había aprendido mucho, pero luego se murió. Dando a entender que así hay obreros, empleados, que pueden aguantar privaciones durante cierto tiempo, pero...
0: Pues no. Qué interesante todo. Es que, alguien me dijo recién que cómo era importante esta amalgama que hacía el profe con las conversaciones previas que teníamos, que si siempre llegaba antes que de su sección, le dije siempre, es el primero que llega prácticamente. Y entonces decía, es que, ¿cómo que en ese momento puede sacar los temas? O sea, me decía, le dije, te lo prometo que lo saca, pues digo yo.
3: Invítame en una pantalla.
0: No, de verdad. Bueno, déjenme regresarme un poquito. Gracias a Carlos Sánchez que se comunica. El nombre del pájaro matraca del desierto, esa palabra que yo no puedo pronunciar, ¿cómo se llama?
3: Camelorhynchus bruneicapillus.
0: Eso, jamás. Es una palabra para decir curvo y curvas. Es nariz y en este caso pico. Bruneicapillus. Uh-huh. Sí, ay, sí lo leí bien. Brunei es café. Brunei, ¿cómo el país?
1: Bruno, el nombre de persona Bruno significa oscuro.
0: Sí.
1: Puede ser café oscuro.
0: Y capillus es manto, la cubierta ósea es un pájaro de pico curvo con cubierta café. Ah, mira, qué bonito. Gracias, Carlos. Hace mucho que no sé de ti. Elizabeth Pérez Alemán, gracias, Betty. Excelente programa.
1: A la salud, gracias.
0: Sí, bueno, gusto. De veras, siempre como que se ha hecho una comunidad, ¿verdad?
3: Sí.
0: A propósito de la búsqueda de la comunión.
1: Sí.
0: Una comunidad.
1: Y saludé a la señora Elizabeth en búsqueda de datos de nuestros ancestros.
0: En el programa de genealogía.
1: Exacto.
0: En el curso. Ah, qué padre. Muy bien. Pues muchas gracias a ambos por estar y por hacer de este espacio lo que es. Los sábados es para mucha gente infaltable. Son las 9:06. Haremos una pausa al regresar. Seguimiento al proceso electoral 2026. Cierre de campaña.
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3: Hola, muy buenos días. Acompáñame en esta síntesis informativa. Empecemos con lo local. Menos del 1% de concesiones de agua son medidas. Buscan endurecer penas en Coahuila por ataques a infraestructura de agua potable. Refuerzan vigilancia en Torreón tras vandalismo millonario a bombas del Cimas. Personal de la Casa de Cultura de Bermejillo acusa falta de pago. Trabajadores de Lerdo fallecieron por insuficiencia respiratoria. Morena Coahuila interpone más de 30 denuncias electorales. Centro de Integración Juvenil atenderá escuelas secundarias y preparatorias. Cumplimentan orden de aprehensión contra exasesor jurídico de Pueblo Nuevo. Revisan resultados en seguridad con mando especial. Delitos van a la baja en la Laguna de Durango. Realizan la Feria de la Paz. Presenta Partido Verde, Hábitat Coahuila y Pacto por Coahuila. Centro Libre funciona y presta servicio a mujeres de la Popular y comunidades vecinas. Aprueba Cabildo de Gómez Palacio informe sobre finanzas municipales de abril. Anuncia Cimas Rural instalación de cámaras y rejas electrificadas en pozos. Alcaldesa de Mapimí descarta cierre de la Casa de la Cultura en Bermejillo. Analizarán en Torreón impacto de la inteligencia artificial y redes sociales en el turismo religioso. En México y el mundo, la Fiscalía General de la República desarticula banda delictiva conocida como El Caballito, organización dedicada a la falsificación de comprobantes fiscales y al lavado de dinero. Reportaron el hackeo de la página donde se almacenan los datos de los beneficiarios de la pensión del bienestar, así como de otros programas sociales. El embajador de Estados Unidos en México destacó los avances de la cooperación bilateral en materia de seguridad, particularmente en el combate al tráfico ilegal de armas. Donald Trump lanza ultimátum para acuerdo de paz con Irán. Deben comprometerse a jamás poseer un arma nuclear y reabrir Hormuz sin peaje. El secretario de Economía, Marcelo Ebrard, informó que México y Estados Unidos concluyeron la primera ronda de conversaciones rumbo a la revisión del T-MEC. Las delegaciones abordaron temas como reglas de origen, sector automotriz y competencia con Asia. Soy Paulina Castro y nos escuchamos próximamente.
4: Son las 9:08 a.m. Gracias por estar con nosotros en Contextos y vamos ya al tema de la semana. Estamos prácticamente en el cierre de campañas. De aquí al miércoles todavía hay posibilidad de la promoción del voto, pero después del miércoles está esta veda, este silencio que se hace para reflexionar. Realmente yo le preguntaría a usted, queridísimo radioescucha, ciudadano, elector potencial, realmente, si pensamos, si usamos 3 días para reflexionar antes de votar, no sé. Pero bueno, así lo determinaron y así está. Y entonces nosotros lo que vamos a empezar a hacer es ir haciendo los cierres de lo que ha significado este tiempo de campaña y este proceso en el que estamos involucrados todos los coahuilenses para la renovación del Congreso local. Y para ello le hemos pedido a Luis Vallejo que nos acompañe. Luis, ¿cómo estás? Bienvenido, buenos días.
5: Buenos días, Marcela, buenos días al auditorio. Pues bueno, aquí nuevamente.
4: Te agradecemos que nos acompañes y vamos a tener esta conversación contigo por las preguntas que pudieran surgir, para darle espacio a las preguntas que pudieran surgir del auditorio en función de si se va a encontrar con el mismo lugar donde ha votado siempre, si tiene que checar la lista nominal para saber si está incluido, si ha habido cambios en el acomodo de las casillas, y sobre todo, pues una orientación, ¿no? La posibilidad de saber la relevancia de lo que se va a decidir y las repercusiones de cómo se decida, si la balanza favorece a unos o a otros.
5: Así es, pues bueno,

0: Primeramente hablaría de las casillas. Es raro que se muevan. La mayor parte se ubican en instituciones educativas, edificios públicos. Los que sufren o alguna reubicación son los que se ubican en domicilios particulares, que son los menos. Son los menos que hay. Casi la mayor parte, si ustedes se han dado cuenta, se ubican en escuelas, instituciones públicas, oficinas de gobierno. Y esas es raro que se muevan, ¿verdad? Eso sería en cuanto a las casillas. Pero de todos modos, sí hay algunas herramientas en el instituto donde pueden ubicar ellos su casilla con la credencial de elector, con su sección electoral. Sí, y no creo que haya tanto problema. Pero la gran mayoría es, yo creo que del 100% de las casillas se moverá a lo mucho un 5%, un 4% cuando mucho. O sea, realmente no tienen gran movilidad, por llamarle de alguna manera. Otra de las situaciones que están, por ejemplo, sí hay un detalle en este proceso electoral donde hubo dos secciones electorales que se reseccionaron, que fue la 1461 y la 1466. Esas sí tienen nueva ubicación de casillas, están en otros lados. La 1461 se convirtió, se seccionó de la 1916 hasta la 1922. Y sí, es así, es importante que localicen también su ubicación en la casilla, porque eso sí son nuevas prácticamente. Y lo que se refiere a la sección 1466, esa sí se seccionó bastante, fueron de la 1923 hasta la 1937. Estamos hablando que todas, se quitaron dos, que fue obvio la que comentaba, 1461 y la 1466, y se generaron nuevas las secciones de la 1916 hasta la 1917, que estamos hablando de 22 secciones electorales. Entonces, ese sí es muy importante. El segmento que importan estas secciones reseccionadas, estamos hablando de un listado nominal de 25,000 electores, y son bastantes. Entonces, sí es importante que busquen en el Instituto Electoral, en las páginas, o alguna referencia que puedan ellos encontrar, pues que se está haciendo chat de vecinos y de cómo nos va a tocar a votar. Pero sí, sí va a haber comunicación, pero hay las herramientas para encontrarlo. Pero sí es importante para esos electores, esos 25,000 electores, que sepan en qué sección quedaron ahora y dónde van a estar ubicadas sus casillas.
1: Claro, sí, sí, es muy importante. ¿La expectativa de la participación?
0: La expectativa, estamos hablando de, bueno, yo estimo que va a ser un 44.7 por ahí, más o menos. Hay quien dice, oye, pero es que en el 2020 fue el 39%, ¿y cómo va a subir tanto un 45, un 46, un 44, dependiendo? Porque también hay que tomar en cuenta que de los 16 distritos, todos tienen participación diferente, ¿eh?
1: ¿Cuál es el distrito donde más se vota?
0: Bueno, aquí en La Laguna, y me voy a referir a lo que fue el 2020, fue en La Laguna, fue el distrito 7, que es el de Matamoros.
1: ¿Y votó por qué el 2020? ¿No hay otra elección posterior?
0: Bueno, es que debe ser del perfil de esta sola, que va sola, que no tiene otra.
1: Ah, ok. Desde el 2020 sí. No había habido
0: una elección donde fueran solas los diputados. Okay. También aquí hay que considerar un detalle muy importante.
1: Sí, hay que comparar manzanas con manzanas.
0: Sí. Pero hay un detalle muy importante en el 2020. Estábamos en pandemia.
1: Ah, claro.
0: Entonces, la pandemia también afectó. Por eso me dicen, oye, ¿por qué le subes tanto de 2000? Tu expectativa, ¿no? Tu proyección de 2020 a 2026, si es la misma, son huérfanas. No, lo que pasa es que en aquel tiempo teníamos una pandemia que, más que por la misma pandemia, el temor que se dio o el caos que se generó en ese tiempo, pues sí se incidió en que afectara la participación. Y si estamos hablando que en aquel tiempo eran, vamos a suponer, 500,000 electores en el 2020 en Torreón, 5 o 6%, ya estamos hablando de 30,000 personas.
1: Claro. Claro, por supuesto. Y entonces, ¿cuál es el distrito donde más se vota?
0: Aquí en La Laguna va a ser el de Matamoros. Seguramente este tiene una participación de hasta 8 puntos por encima de la media de los distritos de Torreón.
1: ¿Por qué se vota tanto?
0: Bueno, siempre históricamente Matamoros, por ejemplo, Matamoros, Madero, Viesca, tienen participaciones muy, muy altas. Así ha sido su comportamiento, muy participativo.
1: ¿Voluntarios? ¿O seducidos por algo?
0: Pues yo creo que vamos a llamarle mixto. Ah. Hay de todo, pues. Pero de todos modos, aunque tú quieras movilizarlos, son bastantes. O sea, sí tiene mucha participación. ¿A qué se debe esto? Se debe también a que las casillas están muy cerca, están muy ubicadas. Hay algunas comunidades que sí hay que moverse, pero son las menos. Aquí en lo que es Torreón, los distritos, los cuatro distritos en el 2020, estos tuvieron una participación del 8 de un 39.65, el 9 de un 45%.
1: ¿Dónde?
0: Pero el 9. Pero fíjate un detalle muy importante. Hemos comentado que las secciones electorales con un promedio de edad más alto son las que más participan. Bueno, hacíamos la referencia. El distrito 8, por ejemplo, es un distrito que está un poquito abajo de la media de edad del municipio. La referencia que utilizo son los de 60 años. En Torreón, ahorita el 19% de todos los electores, de los 560 mil electores, tienen 60 años o más. Sí, en el distrito 8 anda prácticamente 18, ponle 19, que queda igual. Pero el 9 trae 27%. El 27% de los electores del distrito 9 tienen 60 años o más. Entonces, si nosotros vemos por qué participan más, es precisamente porque el promedio es más alto y es un comportamiento, es una tendencia. No es una ley, no es una regla, es un comportamiento que se ha podido observar y lo podemos ver aquí en Torreón. En todas las secciones que tienen promedio de edad muy altos, generalmente, la gran mayoría, tienen una participación muy alta. Mira, para ejemplo, ¿cómo votan? Y refiriéndonos a elecciones muy copiosas que fue 2018 y 2024, que son las presidenciales, el segmento de edad que más participa de su universo son los de 65 a 69 años de edad, que de su universo, de 65 a 69, en el 2024 votó el 76%. En el 2018 el 73. Y los que menos participan son el segmento de 25 a 29 años, que en el 2024 votó únicamente el 47% y en el 2018 el 52%. O sea, realmente esos son los extremos de cómo votan, cómo participan por segmentos de edad.
1: ¿Y más hombres que mujeres? ¿O más mujeres
0: Mira,
1: que hombres?
0: Mira, en el tema de las mujeres quisiera hacer un segmento muy, muy especial. Y obtuve los datos precisamente de lo que es el Instituto Electoral Datos Abiertos. Voy a hacer la referencia de Coahuila, de Coahuila y Torreón. En Coahuila, por ejemplo, en el 2024, de un listado nominal de 2.4 millones, participamos 1.332.000 electores. Esto fue, tuvimos una participación del 59%. Bueno, de estos 1.322.000, votaron 128.552 más mujeres que hombres. Estamos hablando de prácticamente un 9%. En el caso de Torreón, la participación fue de 41.956 más mujeres que hombres en Torreón, de un universo de 350.000 que participamos. ¿Qué nos dice esto? Nos dice, en Torreón representaron como el 11% aproximadamente. La diferencia, o sea, lo que representa el segmento de mujeres que votan más que hombres en Torreón representa el 11% de toda la participación. Si hablamos de que hay elecciones que se definen por 3, 4 puntos, 5 puntos, podemos decir que las mujeres tienen una alta fuerza, digamos, de definición en un proceso electoral.
1: Los números me bailan. Vámonos más tranquilos. O sea, el 11% de la diferencia de votación entre hombres y mujeres fue a favor de las mujeres.
0: Sí. Así es. Estamos hablando de 350 mil votantes, de los cuales, entre hombres y mujeres, haciendo ya las cuentas, votaron 42 mil mujeres más que hombres. O sea, tú pones en la balanza cómo queda, y de todos los que votaron, la diferencia entre las mujeres que votaron y los hombres que participaron, hay una diferencia de 42 mil electores en Torreón y en Coahuila de 128 mil. Entonces, estamos hablando 41 mil electores, para que te des una idea, Son los electores que tienen los 25 municipios de Coahuila más chicos juntos. Entonces, la fuerza que tienen las mujeres en la votación, de hecho, nosotros podemos decir, así ya viéndonos muy protocolarios, las mujeres son determinantes en el rumbo de los procesos electorales y en la construcción de la democracia. Y así lo vemos en México a nivel nacional. En el 2018 participaron casi 5 millones de mujeres más que hombres.
1: ¿Podemos decir que definimos?
0: Sí, totalmente. Pueden definirla.
1: O sea, que la responsabilidad máxima está en nosotros.
0: Las mujeres tienen un peso muy importante en el proceso electoral porque participan más que... Son más en el listado nominal, por principio de cuentas. Y aparte participan más. Y hay otro dato muy importante. ¿Cómo se definen los géneros en el caso, por ejemplo, de Morena? En Morena, la fuerza de Morena son los hombres. En el 2018 y 2024, en las presidenciales, más o menos, de cada 100 hombres que votaron, 62, 63 lo hicieron por Morena. Y de las mujeres, únicamente el 40, 48 o 49 de cada 100. Entonces, las mujeres votan menos
1: por Morena. ¿Y por el PRI, por ejemplo?
0: Es al revés. Votan más las mujeres que los hombres. Están también, más o menos, por el mismo rango. Los dos, si nosotros vemos que Morena votan menos las mujeres por Morena y los hombres más, es obvio casi que al revés por los otros partidos va a ser a la inversa, ¿verdad?
1: ¿Y hay alguna explicación?
0: Algunos analistas hablan desde cuando López Obrador, desde antes de la elección, lo tachaban de misógino. Decían el trato, y fue así muy... Y luego ya como presidente, pues fue su trato con las mujeres el 8 de marzo, las madres buscadoras, un sinfín de situaciones que se dio, que enfrentamientos que tuvo con el género femenino López Obrador, y es parte de lo que, estiman estos expertos en comportamiento, que incidía mucho en ese tipo de situaciones.
1: Interesante. Bueno, vamos a seguir con la revisión de las numeralias y de las expectativas de la elección.
0: Cuando los datos raros.
1: Cuando regresemos de la pausa. Si tienen ustedes alguna duda en función de lo que se está exponiendo, de veras, confíen. Nosotros acá recibimos estas dudas. 871-711-0260 y 87-17-36-1799. Este último es el WhatsApp de Noticieros. Vamos a la pausa. Volvemos ya.
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0: Son las 9 de la mañana con 31 minutos. Estamos en el seguimiento del proceso electoral 2026 al cierre de campañas. Estamos conociendo números, datos, cifras, que finalmente, pues estos datos nos sirven como para empezar a vislumbrar un panorama, ¿no? De qué es lo que vamos a esperar el 7 de junio. ¿Qué más datos trae, Luis?
1: Bueno, si nosotros hablamos de cómo está compuesto el listado nominal aquí en Coahuila, estaríamos hablando de que el listado nominal de Coahuila es de 2,513,000 electores. De Coahuila a Coahuila estamos hablando de 2,499,000 más 13,000 números redondos de electores del extranjero que no van a participar en este proceso, pero de todos modos están en el listado nominal. O sea, están vigentes, pues. Entonces, de esos 2,500,000 de electores, o 2,300,000, nosotros tenemos que en promedio el 53% de los electores tienen 40 años o más. El 19.20% de los electores tienen 60 años o más. Y, por ejemplo, hablamos, como hablan de los programas sociales del gobierno federal, de los de 65 y más. ¿Cuántos electores de 65 años o más hay en Coahuila? Son 326,465, lo que representa el 13% de todos los electores se ubican en ese rango de edad.
0: O sea, ¿no definirían?
1: No. Digo, obviamente sí tenemos sectores muy cargados hacia Morena. Aquí en Torreón, lo que es Jacarandas y Alamedas, que son promedio de edad muy, muy altos en esas secciones electorales de estas dos colonias muy... Ya de mucho...
0: Muy populosa, muy populosa. Mucho arraigo.
1: Sí, pero son de promedio de edad altísimo. Entonces, sí tienen una tendencia más en el caso hacia Morena. Pero si tú ves los votos que obtiene Morena contra el número de electores que tienen en esas secciones electorales de 65 años o más, pues no todos votan por ellos. Digo, sí les ayudan bastante, bastante. Pero no necesariamente definen todo. Se mezclan con otros segmentos un poquito más abajo. En el caso, vamos a ver de los que votan por primera vez aquí en Coahuila, de los 18 años que se están estrenando ya para entrar al antro con su credencial de elector, tenemos 51,342 que son el 2.04% de todo el listado nominal, y los de 19 años que son 53,641 que son el 2.13. Este rango de 18 y 19 años nos representa el 4.18%. Ellos, como mencionamos ahorita, fíjate nada más en la diferencia. Los de 18 años, en estas elecciones que hablamos de 18-24, votó en el 24 el 41%, el 61.7%, pero los de 19 nada más el 53%. O sea, nada más el primer año que se estrenaron fue tan alto, y a los 19 años se cayeron en un 10%. O sea, es bastante. Y luego ya si nos vamos también en los que están en el rango de 20-24 años son 279,000, y el INE los maneja por quinquenios de 20-24, de 25-29. Bueno, de todos estos el segmento más grande es el de 65 años o más, que es el 13%. El segundo que le sigue es el de 25-29, que es el 11%. Y así ya todos los demás están por el orden. El más bajo es el de 40-44, que es el 9%, y el de 45-49, que también anda alrededor del 9%. Ese es el más bajo de toda la segmentación de los electores de aquí del estado de... Y hay un dato, ahorita que hablamos de datos curiosos. Bueno, a nivel nacional estamos hablando de que las mujeres, estatal, 1,277,000 son mujeres, de esos 2,513,000, y únicamente 1,235,000 son hombres. Hay un municipio que a mí de manera particular me llama mucho la atención aquí en Coahuila, que es Ramos Arizpe. Ramos Arizpe es, yo creo que, el único municipio de Coahuila que tiene más electores hombres que mujeres. Está al revés.
0: Bueno, la fuerza de trabajo de Ramos Arizpe está...
1: Ahora, si nosotros vemos, hablamos que en el estado el 53% tienen 40 años o más. Aquí es al revés. El 53% tienen 40 años o menos. Fíjate nada más este dato. Hablábamos que el 13% de los electores en Coahuila tienen 65 años más. En Ramos Arizpe apenas sí superan el 7%. Muy joven, es el municipio más joven del estado, con electores más jóvenes, en todos los aspectos. Tiene más hombres, obviamente, y tiene más personas de origen de electores de que vienen de otros estados, sí, que tienen poco tiempo. Entonces, Ramos Arizpe ha crecido mucho y es un municipio digno de estudiarse de manera muy particular, en todos los aspectos, ¿eh? Económico, electoral, de todo.
0: Una fuerza tremenda.
1: Sí, ¿no? sí, Ramos Arizpe en los últimos 10 años ha tenido un incremento de casi el 70% de su población. En el censo de 2020 superó a Matamoros y superó a San Pedro.
0: ¿Cuánta población tiene?
1: En el censo 122 mil electores, pero ahora en septiembre que se publique la encuesta intercensal 2015, que son los datos oficiales, nos vamos a sorprender bastante. Va volando sobre Acuña, tremendo Ramos Arizpe, y no te extrañe que en un rato más también ya le ande peleando Piedras Negras. Tiene un incremento poblacional tremendo, muy jóvenes, tiene más hombres que mujeres, y la participación desafortunadamente no es muy muy alta, aunque también es un municipio que está muy diseminado en algunas comunidades de Ramos Arizpe, está amplio, pero ese es un a mí siempre me ha parecido muy curioso, independientemente de que todos los municipios chiquitos, hay varios que tienen más electores que población según el INEGI, ya lo habíamos comentado uh-huh. en algunas ocasiones, uh-huh. y todos los municipios chiquitos generalmente tienen una participación del 80%, del 85%, obviamente porque son muy pequeños, ¿verdad? Y es más fácil la movilización de 1,000 electores que, por ejemplo, aquí en Torreón, que 350,000, ¿no? Uh-huh,
0: uh-huh. Qué interesante están todos estos datos, Luis.
1: Y todos estos datos, por ejemplo, en una asesoría, los asesores precisamente son muy importantes, porque también, por ejemplo, cuando tú tienes los rangos de edad y todo, tú te vas a encontrar con que de los electores de 40 años para arriba es un tremendo de personas que tienen Facebook. Entonces, ellos son a través de Facebook, Instagram te los vas a encontrar de 30 a 40 y TikTok de los 18 hasta los 30, 30 y tantos. Entonces, ya desde ahí estás viendo por alguno de los canales de redes sociales en que tú puedes comunicarte. Ya los medios escritos, por ejemplo, ya son pocos, ¿verdad? Son más las redes sociales, TikTok, Instagram, los Reels, todo eso de cómo es la comunicación, el marketing político, que tú lo estamos viendo ahorita, ¿verdad? Bastante. Uh-huh.
0: Uh-huh. Entonces, después de escucharte todo esto, ¿quién define el proceso electoral del 7 de junio?
1: Lo definen, en primero, o sea, son varios los segmentos. Son las mujeres y hablábamos de la participación. En la participación más fuerte, así como una curvita, empieza en los de 40, 45 años, que tiene una participación de, por ejemplo, del 64%, y así va subiendo del 55 al 59, un 69, de 60 a 64, un 72%. De su universo de electores, tienen una participación muy, muy alta, a diferencia de los de 40 años, que es una curva, pero inversa. Uh-huh. Entonces, esta es una curva, y obviamente, a los de 65, 69, que es el más alto, empieza a bajar de los de 70, 74, y así sucesivamente a los de 84, 85 años o más, obviamente por la edad que su movilidad ya no es la misma.
0: ¿A qué hora estará prácticamente definida la elección?
1: Mira, la elección, las encuestas de salida y todo nos dicen que cuando ya una tendencia de la participación y los conteos rápidos que hacen llevan aproximadamente un 10, un 15% que puede ser como para antes de mediodía, ya se están marcando las tendencias. Y cuando una tendencia lleva más del 10%, es difícil que se revierta.
0: Entonces, más o menos, ¿a qué hora se
1: ocurre? Yo creo que nada más que todas esas informaciones son internas de los mismos partidos que llevan sus esquemas de seguimiento.
0: Pero se filtra mucho.
1: Sí, bueno, también se filtran muchos rumores, ¿verdad? Ya ganamos sobra.
0: Sí, todo mundo.
1: Ya ganamos sobra bastante.
0: Hasta que no me demuestres lo contrario.
1: Así es. Y es la percepción, ¿verdad? Realmente. Aquí lo que nosotros podemos ver es que, por ejemplo, el voto útil. Ya si entramos a lo que es el voto útil, el voto que hemos también tocado este tema, el voto antioficialista, el voto antirrégimen, como lo queramos llamar, ¿verdad? Voto antimorena en este caso, el nombre sobra. Entonces, este es un segmento muy, muy amplio y este sí no tiene una hora de salida. Puede estar en todo el día graneado, saliendo, la mañana, mediodía.
0: ¿Y cómo se sabe que es un segmento muy alto?
1: Simplemente hablábamos también del ejercicio del 2024. Donde
0: esa es tu referencia.
1: Para poderlo explicar y poderlo entender un poquito mejor. En el 2024 iban en alianza PRI y PAN en diputados federales, pero no en la alcaldía.
0: Sí.
1: Entonces, cuando nosotros vemos, y voy a poner un ejemplo de una sección que tiene 3.500 electores, que es la 1172, donde tenías al PAN con el PRI en la Diputación Federal y donde el PAN, a través del PAN, se llevó bastantes votos, pero el candidato a la alcaldía se quedó bajo, se perdió totalmente. ¿Y qué quiere decir? Que esa gente que votó por el PAN, el diputado federal que vive en alianza, manifestó su voto a través del PAN, no lo hizo a través del PRI. Aquí en Torreón yo estimo números así en base a lo que puedo observar, en mi opinión muy personal, que el voto antirrégimen, en este caso antimorena, que es el que está ahorita como oficial federal, debe rondar entre los 45 y 50 mil electores.
0: Okay. Déjame hacer pausa comercial, regresamos. Yo te quiero preguntar cuáles son los temas que han sido de los que se han anclado los candidatos como para hacerse de la simpatía del votante. ¿Y cuántos de los diputados que van a pelear una curul en la urna tienen ya asegurada la curul porque son plurinominales? ¿Y cómo cambia las reglas del juego cuando ya se sienten seguros de ocupar esa silla dentro del Congreso local? Vamos a la pausa y regresamos.
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0: Son las 9 de la mañana con 43 minutos. Esto es Contextos, emisión de sábado 30 de mayo. Nos ocupamos del seguimiento del proceso electoral 2026, cierre de campañas. Evidentemente, ha habido una constante en los temas, por lo menos desde donde nosotros nos hemos acercado en los tiempos de campaña. Sí, y sin duda alguna, es que todos, prácticamente todos, traen el tema del agua, el tema del drenaje y el tema de mayor presupuesto para Torreón, ¿no? Entonces, ¿eso no crea confusión en el propio electorado en realmente entender cuál es la labor legislativa?
1: Sí, mira, la verdad es que ciudadano realmente a veces no sabe exactamente los alcances que tiene un diputado, pero y recurren a plasmar sus peticiones, sobre todo en las campañas. Aquí en Torreón lo que ha permeado mucho es el tema del agua y el tema del drenaje principalmente. Pero también hay una situación que viene a contrarrestar, en este caso, al gobierno del estado, al gobierno municipal, en este caso, que son aquí de manera local los oficiales, es el tema de la seguridad. Entonces, ¿qué ayuda mucho o qué, digamos, nivela las cosas en cuanto al tema del agua y el tema de la seguridad? Es que si nosotros vemos noticieros, redes sociales, vemos cómo está el país en algunos Culiacán, Zacatecas, algunas ciudades que están muy focalizadas y que casi a diario se vive lo que aquí vivimos hace 16 años. Entonces, cuando empiezan a ponderar esa situación, realmente amortiguó un poquito eso. La bandera, en el caso del PRI, su lema es trabajando en equipo y el tema es la alianza por la seguridad. Es su eje. Están haciendo valer el segundo lugar que tienen en el tema de a nivel nacional, en que las tres ciudades de las 91 que analiza el INEGI en encuesta de seguridad pública urbana están en el top 6. Torreón es la segunda ciudad de 500,000 habitantes o más con menor percepción de inseguridad, o sea, de todo el país. Estamos hablando de que el país tiene 2,470 municipios, y el hecho que estés en esos niveles y que tú ves tu ciudad y ves las noticias, es un marco totalmente diferente.
0: ¿Hay manera de saber cómo influirá en la decisión del elector las situaciones a nivel nacional que se han venido presentando, Rochamoya, Insunza?
1: Sí está. Mira, el caso de Morena no tiene ningún referente local, digamos, un municipio grande, o no tiene el gobierno del estado, no tiene nada. Entonces, prácticamente la referencia de Morena es lo que ocurre, la agenda nacional. Mm. Sí, digo, la presidenta, si ustedes se fijan, el discurso de los candidatos de Morena son los programas sociales, la presidenta, que están haciendo, o sea, todos se van a referir al gobierno federal, pero en la imagen que está ahorita el gobierno federal, la realidad es que les está pegando más que ayudarlos. Esa es mi opinión.
0: Oye, ¿qué es esta estrategia, esto de fijarse en los servicios públicos municipales? ¿Esa estrategia para descalificar? En principio es una realidad, ¿no? Hay muchas cosas que son realidades. Pero tomarlo para sí y que sea parte de la estrategia de, ya ven, no funcionan, ya ven, esto no se hace correctamente. Si a ti te va, ponerte a ti lo más mal posible de cara al elector para que a mí me vaya bien, ¿esa es la estrategia?
1: Bueno, en una campaña siempre va a haber lo que se denomina el contraste. Uh-huh. O sea, y tú vas a hacer el contraste de tu oponente. En este caso, los servicios públicos van a decir, oye, no, pues no hay agua.
0: Por eso, pero ¿qué tiene que ver con los temas más importantes del legislativo?
1: Es que ahora sí que entramos en una frase clásica que dice, es lo que hay. No tienes más de dónde agarrarse.
0: Ahora, también entiendo que son vasos comunicantes. En la política no es que los diputados estén ajenos a lo que se hace en los municipios y viceversa, o con la federación. También lo entiendo perfecto. Pero de eso se trata la política, de descalificar al otro para yo quedar bien.
1: Bueno, yo creo que esto es en todas las campañas va a ser
0: sea
1: lo mismo.
0: Quien sea, sea
1: no, en
0: sea.
1: Ambos sentidos, totalmente. Ajá. Simplemente ahorita, unos, los de Morena, en este caso, sus señalamientos son los servicios públicos. Y en el caso de la Alianza por la Seguridad, pues obviamente es la seguridad pública. Ahora, hay otros factores muy importantes, como es la economía del país, que muchos electores dicen, bueno, ¿y yo qué? Acaba de publicar, acaban de publicar como el SAT, la caída en la recaudación federal participable. El ISR un 13% y en general es tremendo. Y dice el ciudadano común, bueno, ¿y yo qué, verdad? Lo que pasa es que eso significa que Coahuila a lo mejor va a dejar de recibir 1,000 millones de pesos en Coahuila, pero de esos el 20% que son para los municipios, Torreón va a dejar de recibir 30 o 40 millones de pesos. Entonces, cuando nosotros vemos, es lo que te van a hacer la bolsa más chica, que no lo vamos a ver ahorita. Pero para 2027 sí va a pesar bastante este desajuste, esta caída en la recaudación federal participable, que es la más fuerte que hay en los últimos años. Ahorita no se va a notar mucho, pero se va a notar
0: el próximo año. O sea, la recaudación federal participable es lo que los estados...
1: Los impuestos.
0: Lo que los estados entregan a la federación.
1: Sí, es lo que pagamos todos los mexicanos de ISR, de IVA principalmente. Estamos hablando de casi 5 billones de pesos. Esa es la recaudación federal participable. Entonces... Si estamos hablando de un 13%, ¿cuánto estamos hablando?
0: ¿Esto tiene que ver con la caída del empleo formal?
1: Es con la situación económica, la situación de las calificaciones de crediticias que han bajado, Moody's, Standard & Poor's, que ya nos tienen nuestro grado de inversión en el piso, que estamos a punto de perderlo. Entonces, eso realmente va a ser uno de los factores que creo que van a incidir en el 2027, que ya está incidiendo ahorita. Simplemente una ama de casa que va al súper, pues ya ve los precios, pero no sabe de dónde, no sabe
0: no
1: por qué.
0: No me toques ese vals.
1: Pero no lo sabe. Entonces, esta es una situación que ahorita no se percibe tanto. Pero en el 2027, así como ve las tendencias, va a ser uno de los factores, independientemente de la seguridad, independientemente de los políticos que mande de requerir Estados Unidos para que se los envíen, ¿no? Entonces, sí va a haber muchos factores que van a incidir, pero ahorita el tema de los servicios es obviamente los que van ante el régimen, que es el municipal y el estatal, y la seguridad, que es fortalecer lo que estoy haciendo bien yo como Estado, y es lo que maneja la Alianza por la Seguridad.
0: Ah, porque es importante para el gobierno de Coahuila conservar el Congreso.
1: Mira, el que tú tengas el Congreso, sobre todo en la segunda mitad del gobierno de este caso del gobernador Manolo Jiménez, es muy importante porque realmente es tu cuestión operativa. Lo vemos al nivel federal, nada más que ahí han abusado, desde mi punto de vista, mucho. Entonces, el que tú tengas el control del poder legislativo es que te aprueben tus leyes, tus presupuestos, o no tanto que lo lleves al nivel de abusar, pero sí cuando menos que no te estropeen tu plan de desarrollo estatal, que tengas margen de maniobra y que sigas y cumplas con tus planes que tienes en tu proyecto de gobierno.
0: Yo recuerdo que en los gobiernos panistas de la Federación, cuando el Congreso de la Unión estaba, no tenían todo a su favor, sino que estaba muy dividido el voto legislativo, decían que pues no les autorizaba nada y que por eso es que ellos no habían podido desarrollar realmente las políticas públicas que pretendían, porque el Congreso no se los permitía.
1: Sí, y fíjate que hay un dato también muy importante. Las encuestas antes del proceso le daban a la Alianza por la Seguridad del PRI UDC 10 distritos, 4 los inclinaban hacia Morena y los otros estaban en el aire. Ahorita ya prácticamente las tendencias, que eran los que veíamos y hemos platicado a través de los programas que hemos tenido, es que apunta a que el PRI se pueda llevar el carro completo. Entonces, aquí la cuestión en el caso para Morena, si estamos hablando de símbolos, no es nada más que pierda Morena, sino cómo perdería. Si Morena perdiera por 2% de los votos, pues diría, bueno, peleó y la narrativa se construye, ¿no? Pues no estoy tan de la diferencia. Pero si realmente la diferencia es abismal, a nivel nacional va a empezar ya la narrativa de la invencibilidad de Morena, que no existe la invencibilidad. Y los partidos como el PRI, como el PAN, como nosotros, van a decir, no, miren, sí les podemos ganar o sí pueden perder. Ya no tienen todo el potencial. Si con Durango y con Veracruz, que fue parcial, todavía siguen en el tema de que no, Morena no lo tiene todo, y sobre todo Andy vino a abrir aquí para Morena y ya hace unos días ya se fue. Entonces no va a cerrar prácticamente Coahuila. Y el caso de que Coahuila, el cómo pierda Morena, o sea, ahorita la pregunta es cómo perdería Morena, realmente con por encima, pero estaría cerrado.
0: Pero ya se puede dar, de acuerdo con lo que se viene informando, ya se puede dar por perdido Morena.
1: No, me refiero a los diferentes escenarios que se van a presentar y que se pueden presentar, sobre todo Coahuila, el cómo cierre este proceso electoral. Coahuila se lleva carro completo el PRI, vamos a suponer, escenario uno.
0: Escenario.
1: A nivel nacional, sí. No,
0: se está diciendo que eso vaya a
1: ocurrir. Estoy hablando también y me baso en las tendencias de las encuestas. Ok. ¿Sí? Nada más, o sea, no estoy diciendo así va a ser, no. Las tendencias nos dicen que ahorita el PRI está en posibilidades de llevarse el carro completo. Obviamente distritos más cerrados, otros más abiertos, etcétera. Sí, entonces aquí la cuestión es, suponiendo en ese supuesto, ¿cómo perdería Morena? Si realmente perdiese, por ejemplo, por unos 12 puntos, 13 puntos de diferencia en forma global, estaría muy duro y la imagen de Morena se vería muy deteriorada a nivel nacional y la oposición entraría muy fuerte. Y acuérdate que cuando un régimen empieza a perder, no es cuando pierde el poder, sino realmente cuando empieza a perder en la percepción.
0: ¿Cuántos candidatos de los que están contendiendo son ya también plurinominales?
1: En el PRI son 4. En el PAN no recuerdo ahorita el dato exacto, mejor sí, para no mentirte, sí, pero son 4. Del PAN es uno, que es Gerardo Aguado. Que seguramente va a quedar.
0: O sea, que él pierda o gane, pierda
1: tiene
0: todo.
1: Tiene muy alta posibilidad de quedar, obviamente.
0: Bueno, a menos de que no alcance los votos el Partido Acción Nacional.
1: Así es,
0: ¿no?
1: Que realmente
0: andan buscando los votos.
1: El PAN ahorita, su peor enemigo es el voto útil. El que tanto ha sido su aliado, ahora lo tiene en contra. Entonces, aquí algo que destacar también sería, ¿quién sería un gran ganador en un carro completo? ¿Sería el gobernador? El gobernador, en el sentido a nivel nacional, su proyección, su estrategia de control político y todo lo excelente que se puede hablar de una operación política, en este caso por el gobernador, porque ganarle a Morena en un carro completo a estas alturas del partido, hace un año, esos años, sonaba imposible.
0: Oye, pues sería el gobernador y todo su equipo táctico, ¿no?
1: Yo lo dejaría en el gobernador.
0: ¿Sí?
1: Porque él es el que marca la pauta y su equipo hace lo que el gobernador dice. Pero yo creo que esta elección nos va no nada más a dejar quién ganó 16 distritos, sino va a marcar una narrativa muy fuerte, va a marcar un nivel de percepción y va a ser, en un momento dado, pudiera ser un golpe muy fuerte, que de hecho creo que va a ser un golpe, ya no veríamos qué tan intenso, para el caso de Morena y a nivel nacional, sobre todo Morena, que se maneja con símbolos, con imágenes, con todo, sí le va a pegar muy fuerte.
0: Bueno, pues esperaremos y veremos. Muchísimas gracias, Luis, por estar con nosotros y por acompañarnos en esto que es la recta final del proceso electoral. Muchos datos, muchos números, mucho histórico, mucho comportamiento, predicciones de comportamiento con base a percepciones y a mediciones. Bueno, muchísimas gracias. Yo espero que disfruten el fin de semana. Díganle adiós a mayo con mucho agradecimiento. Se portó bien en función del clima, la verdad. En otras ocasiones ya habíamos alcanzado los 40 grados en diferentes días, en otros años pasados. Y ahora, pues ya prácticamente vamos a recibir junio y vamos a recibir semana cuando nos volvamos a encontrar. Ojalá que sea así. Hasta el próximo lunes.
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4: 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Con 57 minutos. La temperatura es 31 grados.
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15: 9:59. La temperatura es 31 grados.
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17: La democracia también se prepara. A una semana de que las y los coahuilenses acudamos a las urnas para renovar el Congreso del Estado, vale la pena recordar que las elecciones no son solamente un acto de un día, son un proceso de preparación ciudadana que culmina el momento de depositar el voto. El próximo 7 de junio se elegirán 25 diputaciones locales, 16 por mayoría relativa y 9 por representación proporcional, en una jornada que será la única elección estatal que se celebrará este año en México. En este contexto, la recta final representa una oportunidad valiosa para reflexionar con serenidad sobre el futuro que queremos para Coahuila. Con frecuencia se habla de las elecciones como la gran fiesta de la democracia, y como toda celebración importante exige preparación. Nadie llega a una ocasión especial sin dedicarle tiempo. Sin embargo, millones de personas toman decisiones electorales con muy poca información o guiadas únicamente por emociones pasajeras. La democracia funciona mejor cuando los ciudadanos se informan, contrastan propuestas, conocen las trayectorias de quienes buscan representarlos y reflexionan sobre las consecuencias de sus decisiones. Esta última semana es ideal para revisar quiénes son las candidatas y los candidatos, cuáles son sus propuestas y qué tan viables resultan. También es momento de preguntarnos qué necesita Coahuila para seguir avanzando en temas como seguridad, desarrollo económico, infraestructura, empleo, educación o transparencia. Más allá de las simpatías partidistas, conviene evaluar quiénes parecen contar con la preparación, la experiencia y el compromiso necesarios para legislar en beneficio de la población. El Congreso local toma decisiones que afectan directamente nuestra vida cotidiana, aunque muchas veces no se perciba con claridad. También es importante prepararnos para ejercer un voto libre y responsable. Eso implica desconfiar de rumores, verificar la información que circula en redes sociales y rechazar cualquier intento de presión o manipulación. Una ciudadanía madura no delega completamente su criterio ni permite que otros decidan por ella. La calidad de una democracia depende en buena medida de la calidad de las decisiones que toman sus ciudadanos. Por ello, participar no es solamente acudir a votar, es hacerlo con conocimiento y convicción. Definitivamente, amigo Radio Escucha, estamos entrando en los últimos días antes de una cita importante con la vida pública de nuestro estado. Aprovechemos este tiempo para informarnos mejor, dialogar con respeto y reflexionar sobre el Coahuila que queremos construir. La democracia no se fortalece únicamente en las casillas, se fortalece cuando cada ciudadano asume con seriedad su responsabilidad. El próximo 7 de junio tendremos la oportunidad de hacerlo. Estar a la altura de las circunstancias comienza desde ahora.
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1: 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Con 6 minutos. La temperatura es 30 grados.

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1: 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Con 14 minutos. La temperatura es 31 grados.

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0: 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Con 22 minutos. La temperatura es 32 grados.

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0: 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Con 26 minutos. La temperatura es 32 grados.
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0: 10:32 a.m. La temperatura es 32 grados.

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1: 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Éxitos todo el día. 91.1. 10 de la mañana con 39 minutos. La temperatura es 32 grados.

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1: 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Éxitos todo el día. 91.1. 10 de la mañana con 47 minutos. La temperatura es 32 grados.

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1: 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Éxitos todo el día. 91.1. 10 de la mañana. Con 55 minutos. La temperatura es 33 grados.
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5: 10 de la mañana con 57 minutos. La temperatura es 33 grados.

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1: 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Éxitos todo el día. 91.1. 11 de la mañana con 5 minutos. La temperatura es 33 grados.

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2: 11 de la mañana con 13 minutos. La temperatura es 33 grados.

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2: 11 de la mañana con 21 minutos. La temperatura es 33 grados.

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2: 11 de la mañana con 24 minutos.
0: La temperatura es 33 grados.
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31: 11 de la mañana con 31 minutos. La temperatura es 33 grados.

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2: 11 de la mañana con 40 minutos. La temperatura es 33 grados.

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1: 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Éxitos todo el día. 91.1. 11 de la mañana con 49 minutos. La temperatura es 33 grados.

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2: 11 de la mañana con 53 minutos. La temperatura es 33 grados.
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1: 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Éxitos todo el día. 91.1. 12 del mediodía. La temperatura es 33 grados.

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1: 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Con 8 minutos. La temperatura es 33 grados.

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0: 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La temperatura es 33 grados.

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1: 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Con 24 minutos. La temperatura es 34 grados.
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14: 12 del mediodía, con 30 minutos. La temperatura es 34 grados.

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1: 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La temperatura es 34 grados.
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1: 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Con 48 minutos. La temperatura es 34 grados.

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1: 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Con 53 minutos. La temperatura es 35 grados.
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4: 12 del mediodía, con 55 minutos. La temperatura es 35 grados.

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0: Aquí estamos en Invictos durante este fin de semana, ya exactamente el nuestro último, ya sábado de mayo, 30 de mayo 2026. Soy Héctor Castañón Cuadros, bienvenidos, ¿cómo les va? Tengan este fin de semana como cada precisamente sábado. Estamos aquí en Invictos, nuestra emisión 519, y les saluda con mucho gusto Héctor Castañón Cuadros. Vamos a tener bastante tema deportivo, además un sábado finalmente muy movido en cuanto al fútbol. Ya sabemos que estamos a unos días de la Copa del Mundo que inicie, así que pues hay que estar pendientes en esta edición mundialista que estará escenificándose en tres países. Por lo pronto, déjenme también decirles nuestras vías de contacto. Aquí está César Rodríguez en nuestro control técnico de la transmisión. Pueden llamar al 871-71-2491. También pueden escribirnos en WhatsApp en este mismo vía, 871-71-2491. Y en Globo Torreón estamos también en nuestra cuenta de Facebook para que estén al pendiente de las publicaciones que tenemos para todos ustedes, al igual que en Instagram, en Globo TRC, también ahí nuestras cuentas oficiales de nuestra estación, que además recuerden que en Globo es la estación oficial del béisbol. Éxitos todo el día. Y también agradecemos a Eduardo Enríquez, precisamente, que nos apoya en nuestras redes sociales de Globo. Luis Gerardo García está en nuestro conmutador. Y también agradecemos a Carlos Gámez, quien nos apoya puntualmente, como cada semana, con la cinta testigo de nuestro programa, para que nos escuchen a través de nuestro podcast en SoundCloud. Ya si no pueden escucharnos en vivo, ahí en la semana lo pueden lograr también de una manera que ustedes estén más cómodos. Nuestras también cuentas oficiales en redes sociales de nuestro programa, en X o en X, lo que antes era Twitter, arroba invictos-mx, y también en Facebook estamos como Invictos MX para todos ustedes en estas emisiones de cada fin de semana. Bueno, ya tenemos aquí a Fernando Benito también con nosotros. ¿Cómo te va, Fer? Buenas tardes.
1: ¿Cómo estás, Héctor? Buenas tardes. Entro para presentarme un poquito justo en el momento en que falla el Arsenal el quinto penal de la tanda, y entonces con esto el Paris Saint-Germain se corona campeón de la Champions, por ende entonces ya tiene dos campeonatos consecutivos, ¿no? Sí, el conjunto francés realmente haciendo las cosas bien desde hace tiempo. Bienvenidos todos, tenemos aquí bastante información.
0: Sí, un partido que ya define pues al campeón de la temporada de la Liga de Campeones de Europa, por segundo año consecutivo, el conjunto que dirige Luis Enrique, en este duelo que terminó yéndose, como bien lo decía Fer Benito, hasta la tanda de penas.
1: No fue muy bueno, ¿verdad, Héctor?
0: Pues sí, sobre todo por la postura del Arsenal, ¿no? Que además al ir ganando, pues desde muy temprano, como que quiso conservar esta ventaja, pero luego el penalti que convirtió Ousmane Dembélé, el actual también Balón de Oro, como bien lo dices, creo que sí quedó a deber, pero obviamente eso no le quita mérito al campeón, al contrario, finalmente ya se corona nuevamente en esta edición de la Champions League bajo el mando de Luis Enrique, que ahora pues está llegando a tres campeonatos de la UEFA Champions League, ni más ni menos. El anterior lo había logrado con Barcelona en 2015, así que el dominio también francés también en esta edición, Fer, y que pues y creo que muy parecido a lo del año pasado, porque fíjate que el año pasado fue uno de los equipos que entró en incluso del esta nuevo formato desde la temporada anterior, de estos también que iban a al playoff que se le llama, y ahora, aunque fue un poco mejor la temporada en esta fase de liga, terminó en el lugar 11 el equipo del París Saint-Germain, y ahora pues a diferencia del Arsenal, oye, que había sido el mejor equipo en esta edición, incluso estaba invicto, bueno, terminó invicto porque no perdió en toda la edición, donde finalmente cae en esta edición ya en la tanda de penaltis, de esta forma ya en la Arena Puskás en Budapest, en Hungría, y finalmente es la también consecución de la temporada en Europa. Bueno, vamos a comentar también, Fer Benito, de una vez, oye, lo de Unión Laguna, que sigue batallando el equipo de los algodoneros. Ha habido ajustes en el roster, ya sabemos que ha sido algo que la directiva sigue buscando, pero pues oye, nuevamente esta semana ha sido difícil. Se ganó la serie contra Dorados de Chihuahua, pero no fue sencillo, y ayer terminaron cayendo en el primero de la serie ante los Charros de Jalisco, que ya sabemos fue el equipo que lo eliminó al equipo de los algodoneros la temporada pasada.
1: Es que sigue habiendo inconsistencia, ¿no?, en varios de los aspectos que tiene Unión Laguna ahí en su nivel de juego, vamos a ponerlo así. El pitcheo está buscando estabilizarse. Esta semana no fue tan mala en ese sentido y sin embargo ayer desentona bastante la salida de Jaime Barría. Aguanta muy poco en el montículo y hace que el equipo se vaya muy abajo en la pizarra. Y bueno, sumado a esto está el tema de la ofensiva que de repente comenzó a titubear en serio. Teniendo poca efectividad en varios de los partidos de los últimos días, batallando bastante por el tema del bateo oportuno, no así en poner corredores en las colchonetas. Entonces, todo esto se ha combinado para hacer que Unión Laguna simple y sencillamente no haya podido encontrar un paso regular en lo que va de la temporada. Y lo preocupante en este momento es que el récord es extremadamente malo, ¿eh? Yo soy de los que piensa que en esta liga que es exigente, y ya lo hemos comentado, Héctor, no es sencillo entrar en racha positiva. Entonces, para recuperar esos 9 partidos, va a tener que esforzarse en serio algodoneros, ¿eh?
0: Sí, te acuerdas que lo platicábamos también recientemente, que finalmente no está sencillo esa clasificación de los 6 mejores de la zona norte. Y como bien lo dices, avanza la temporada. El récord de los algodoneros luego de la derrota de ayer está en 14-23, y sí, eso es complicado, Fer, porque fíjate, el siguiente rival en el standing está por encima, son los Tecolotes de los Dos Laredos, que están a 4 juegos por precisamente arriba del equipo Guinda, y oye, pues definitivamente ya sabemos que también se ha batallado bastante aquí en el Estadio de la Revolución, con apenas 7 victorias y 15 derrotas, luego este duelo ante los Charros de Jalisco, que además, oye, tuvo este conato de que se vaciaron las bancas, ¿no? En el primer episodio, de 10-9 terminaron ganando los visitantes, con 14 imparables y un hit para el equipo visitante, con Benjamín Gil, el campeón de la zona norte actualmente, y Unión Laguna, 9-11 y un pecado también a la defensiva. Así que,
1: dentro de todo, Héctor, el encuentro se fue emparejando.
0: Sí.
1: Porque llegó un instante en que realmente dominaba ampliamente el equipo de Charros, porque este conjunto es el actual campeón de la zona norte y contendiente ante en que realmente dominaba ampliamente el equipo de Charros, porque este conjunto es el actual campeón de la zona norte y contendiente real a volver a estar.

0: gente que integran el plantel, ¿eh? Y muchos han quedado definitivamente a deber.
1: Lejos de las expectativas, así es. Pues vamos a darle bienvenida a David Sánchez Chaires de una vez. Vamos a presentar la sección como es debido.
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1: Ahora sí. Bueno, saludamos con mucho gusto a David. ¿Cómo te va, David? Buenas tardes.
3: ¿Qué tal, Héctor? Buenas tardes. Y buenas tardes a la gente que nos escucha un sábado más aquí en Invictos. Y pues ya listo para hablar acerca de notas importantes en el mundo de la lucha libre, porque hay cosas bastante, bastante interesantes. ¿Y qué te parece si comenzamos con, pues, lo sucedido la semana pasada, ¿no? Con esta gran pérdida en el mundo de lucha libre lagunera, que fue la muerte del piloto suicida, un luchador que pues, literalmente le hacía honor a su nombre, era un luchador que arriesgaba todo.
1: Temerario.
3: Estuviera en cuadrilátero. Comentaba con algunas personas que leo algo cuando volvió a luchar tipo laguna donde Mario tocó verlo. Cada lance que se aventaba era prácticamente poder tener el ojo, porque no sabía con qué iba a luchar, si para adelante, si muerto hacia atrás, si tope, si plancha. Fácil se aventaba 5 o 6 veces donde lucha, y al principio, al final, en medio, era un espectáculo realmente verlo luchar. Incluso mismos luchadores decían,
1: a ver si te puedes ahí colocar, David, porque se está un poco perdiendo ahí la comunicación, ahí para que no nos interrumpa.
3: ¿Ahí me escucha mejor?
1: Ahí, exactamente, por favor.
3: Okay, sí, comentaba que es un luchador que realmente daba un espectáculo impresionante, se aventaba de 5 a 6 lances por lucha, y la verdad es que la afición siempre estaba al filo de la butaca, ¿no? Los mismos luchadores no sabían incluso cómo les iba a lanzar. Es un luchador que deja huella, es un luchador que lamentablemente pues falleció la semana anterior después de lanzarse, resbala de la tercera cuerda y es donde desgraciadamente se desnuca y pues muere. Y yo solamente tengo la reflexión de que pues la gente, aún así muchas de las personas dicen que la lucha libre es falsa, que la lucha libre no se golpean de verdad, que la lucha libre está todo planeado. Pues yo nada más les pregunto si el piloto suicida planeó su muerte, ¿no? Además de una tontería, la verdad, cuando dicen ese tipo de cosas. Y pues bueno, una víctima más de este espectáculo que sí, pues da mucho, ¿no? Pero también quita demasiado. Es que los mismos luchadores lo dicen, ¿no? Subimos, pero no sabemos cómo vamos a bajar o si vamos a bajar. Ya son varios luchadores los que fallecen dentro del ring, ejecutando alguna acción, algún castigo. Y pues bueno, ahora le tocó al piloto suicida que ya está aquí en la laguna, ya pues ahorita los clubes del homenaje.
1: Ahí se nos está cortando, David, ahí por favor, a ver si nos...
3: Es un luchador que, repito, va a dejar una huella importante en el mundo de la lucha libre lagunera, y pues descanse en paz este gran luchador, como lo fue el gran.
1: Ahora sí que dejó todo en la arena, ¿no? Definitivamente.
3: Claro, en el que ring. Se presentaba, así es, en las arenas, entregaba literalmente su vida al público. Y cambiando un poquito el tema, hoy es un evento especial, un evento espectacular de Triple A, que será el evento La Noche de los Grandes, un evento producido ya por WWE, donde llama mucho la atención el evento estelar, donde se enfrentarán máscara contra máscara el original grande americano. Poniéndolos en contexto, es un personaje que WWE creó para digamos burlarse un poco en el sentido de la palabra del espectáculo de la lucha libre mexicana. Sin embargo, aquí en México ese personaje lo que guardando las proporciones, me parece que es algo parecido a lo que sucedió con el vampiro en los 90s, que llegó siendo un rudo, que llegó siendo un extranjero, y la afición lo arropó de manera impresionante, ahora con el gran americano también llegó como

0: un rudo y ahora es un gran ídolo. Incluso ayer se le realizó en Monterrey, donde se va a realizar este evento, una serenata donde se reunieron miles de personas y convivieron con el grande americano, y la verdad es que ha sido un fenómeno muy, muy inesperado, un fenómeno espectacular. Y bueno, hoy se enfrentan estos dos luchadores en un máscara contra máscara. Además veremos luchas como el campeonato latinoamericano entre el hijo del Dr. Wagner y el hijo del vikingo, lucha en parejas por el campeonato también, Laredo Kid contra Fénix, otra de las luchas de campeonato, y veremos un gran cartel hoy en punto de las 8 de la noche a través de Fox. Este cartel, y seguramente veremos un gran espectáculo. Ya para cerrar, en noticias locales, otra vez, el día de ayer en la Arena Coliseo Tony Arellano se llevó a cabo el evento Todo o Nada, el gran cierre de temporada de esta arena, que le hizo una buena entrada y que en la lucha estelar enfrentó a Titus el Internacional frente a King Perry, a una lucha de apuestas máscara contra cabellera, donde al final Titus fue derrotado en una buena lucha que se presentó en la Arena Coliseo Tony Arellano. Creo que fue un buen cierre en general esta
1: muy bien,
0: pero que deja buenos números, y ojalá que veamos y sigamos viendo buenos carteles en toda la comarca de
2: Monterrey. David, te saludo con gusto. Nada más una pregunta. Conociendo este tema de tu gusto por la lucha libre, si tuvieras algunas molestias en la columna vertebral y fueras a atenderte con un quiropráctico y este te dijera que para solucionar ese problema la única manera de hacerlo es aplicarte la quebradora, ¿lo permitirías?
0: Pues yo creo que es como cuando vas con el proctólogo, ¿no, mi Fer? Que tienes que permitir ciertas cosas para que te entiendan. Digo,
1: hay que sacrificarse.
0: No sé si tú ya pasaste por esa prueba, pero tocado, pero pues creo que tendría que dejarme, ¿no?
2: No, correcto, David,
1: Nuestro respeto, David. Muy bien, pues ¿dónde te seguimos a través de las redes sociales, David?
0: Estamos en Facebook y Instagram como Facebook.
1: Híjole,
0: bueno, en como David Chaires 26, y rápidamente, Héctor, sí. El partido de ayer, no sé si hablaron de él, de Toros, pero Talcones, para mí, de los mejores, si no es que el mejor en toda la temporada, al menos aquí en la Victoria Municipal.
1: Sí, lástima que no se pudo ganar dos de estos tres que se jugaron en casa, porque ahora la encomienda, pues ya no es perder, ya no hay margen de error, pero como bien lo dices, ha sido una confrontación muy interesante, sobre todo pensando que Toros Laguna pues no tuvo una temporada con récord positivo, pero le ha peleado al sublíder de la competencia, y pues vamos a ver, todavía no está la temporada definida, pero definitivamente pues ahí está, como bien lo dice David, una competencia.
0: Un fenómeno raro, ¿no? Que ni Laguna ni Toros han tenido o tuvieron un buen inicio, bueno, en el caso de
1: batallando en casa, exacto, también, ¿no?
0: Que los dos destacando la temporada, pero en casa, lejos de ser su fortaleza, fue un sufrimiento para
1: sí, para los hermanos, exactamente. Muchas gracias, David, que disfrutes el fin de semana, y aquí nos encontramos la próxima semana.
0: Saludos, Héctor, saludos, Ferro, escuchamos.
2: Igualmente, un abrazo.
1: Pues, ¿qué te parece, César? Bueno, nada más decirlo de Unión Laguna, entonces, hoy
2: hay novedades, ¿verdad?
1: Sí, oye, tenemos novedades, Fer, y también nada más, antes de que nos digas este pelotero venezolano que está ya siendo la reciente llegada, decir, oye, lo de el abridor de hoy, a partir de las 6:30, Aldo Montes, un ganado y una derrota, 8.13 contra Zach Gertz de los Charros de Jalisco, 3 ganados y 2 derrotas y 2.43. Mañana también a las 6:30, el tercero de la serie.
2: Sí, es que hace unos momentos la directiva de Algodoneros acaba de anunciar la contratación del lanzador derecho Daniel Federman. Él es estadounidense.
1: Sí.
2: Y estuvo, fíjate, que como relevista en su momento con los Charros de Jalisco.
1: Y también en el Clásico Mundial, ¿no?
2: Exactamente. Entonces, pues vamos a ver qué tanto puede ayudar, porque viene justamente a hacer funciones en el bullpen. Va a ser relevista, un departamento en donde se necesita en este momento consistencia, por sí, lo que ha pasado, ¿no?, en los partidos más recientes. Pues le está buscando, ¿no? Le está buscando Unión Laguna para tratar de, no sé, acomodar ciertas piezas y con esto tener la oportunidad, primero, de cerrar bien la primera vuelta y posteriormente atacar
1: después de
2: los lugares de playoffs ya en la parte complementaria de la temporada, porque en este momento Algodoneros está fuera.
1: Exactamente. Eduardo Olivares es el otro también jardinero venezolano que está también ya siendo oficial la directiva que estará llegando pues para incorporarse junto con la Yadir Drake, ¿no? Que ya sabemos fue un cambio que todavía está por jugar por primera vez con los Algodoneros, con los Leones de Yucatán. Y pues sí, como bien lo dice Fer, tratando de encontrar ese equilibrio que también nos puede, le podemos dar esa lectura, Fer, de que pues definitivamente lo que se estaba planeando en la pretemporada no ha resultado y que por lo tanto hay que hacer estos ajustes ya en pleno temporada, ¿no? Así que pues vamos a ver, por pronto hay que, queda tiempo, pero sí la temporada sigue avanzando y el equipo sigue batallando. Notable.
2: Me parece que ahorita, Héctor, si te vas a trazar objetivos, definitivamente es olvidarte de unas cosas hacia los lados y enfocarte en atacar el sexto lugar de la zona.
1: Por lo pronto, sí.
2: Ya, eso de que, ay, voy a calificar bien para tener... No.
1: Primero el sexto.
2: Ya sí. Se complicó la calificación. Vamos por ese puesto que te va a permitir después competir, ¿no?
1: Uh-huh. Cerrar fuerte, exactamente, pero... Por lo pronto tienes que llegar a colocarte de esa manera. Bueno, ahora sí presentamos, César, la sección de básquetbol para hablar de los Toros Laguna y también de las finales de conferencia en la NBA.
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1: Bueno, hablemos de los Toros Laguna, Fer. Ya decíamos algo con David en esta última parte de su sección. 88-85 terminaron cayendo la noche de ayer. A pesar, oye, de algún momento, si no estoy mal, fueron 24 puntos de diferencia donde los Halcones de Ciudad Obregón llegaron a tener a su favor. Pero, pues, definitivamente se quedó corto en el intento el equipo de Facundo Murías. Y ahora, como lo decía yo hace un momento, pues ya no hay margen de error. Tienes que ganar el lunes en el sexto de la serie para... también continuar con esta confrontación.
2: Sí, qué clase de reacción anoche por parte de Toros. Esa diferencia que mencionas, Héctor, se recortó a tan solo un punto y tuvo en su momento, quedando por ahí de 30 segundos, la posesión del conjunto Astado para poder darle la vuelta al marcador. Y sin embargo, que se equivoca ahí el equipo en no tomar las cosas con un poquito más de calma. ¿Viste la ofensiva esa
1: sí,
2: final?
1: Sí, por favor, puedes.
2: Así agarró la pelota y de repente, pum, pum, dos, tres pases, y el hombre que la toma el último se quiso meter. Ajá. Fallando la arremetida, recupera el balón Obregón y ya no se lo prestan. Tiene que cometer un foul por ahí Toros para obligar a los tiros libres. Siento que si por ahí te ordenas un poquito más, aunque hayas consumido...
1: El reloj.
2: Exactamente, más segundos, pues hace el disparo estructurando la jugada. Y si no te funciona, pues está la opción del foul para después tener la posesión e intentar el triple. Entonces, todo se lo complicó Toros y termina pues con esta derrota que sí lo pone prácticamente al borde de la eliminación, porque ganar los dos allá va a estar en chino.
1: Muy difícil, sí, exacto. Pero bueno, ya hemos dicho también desde en programas anteriores, definitivamente ha sido positivo pensando en que se clasificó. Obviamente se quiere mejorar para lo que vendrá.
2: Es que ha dado más pelea en esta serie de la que se pensaba.
1: Sí, sí, por lo que yo decía de que en teoría ibas a tener un duro examen, pero ya llegar a los 6 juegos definitivamente es algo notable que no lo hubiéramos pensado. Pensando en este paso que ya decía David, que incluso el equipo ha batallado aquí en casa para hacerse fuerte, ¿no? Así que el siguiente juego será el lunes y si Toros Laguna gana ese día allá en Ciudad Obregón estaría escenificándose al día siguiente, el martes, ya el séptimo y definitivo encuentro en esta serie de la Cibacopa que está resultando bastante interesante. Muy bien, Fer, pues hablemos hoy de las finales de conferencia. Ya los Knicks de Nueva York están esperando rival en las finales de la NBA. Son los campeones de la conferencia este. Barrieron al equipo de también el conjunto de los Cavaliers de Cleveland y 27 años después están llegando a las finales de la NBA donde esperan rival. Los Knicks de Nueva York, por cierto, fueron los campeones del el torneo de Copa y ahora pudieran verse las caras nuevamente tras San Antonio, que fueron sus rivales en ese torneo. Vamos a ver, San Antonio hoy tiene un muy buen duelo contra Oklahoma City en una serie que ya se extiende a lo máximo y los Spurs ganaron ese duelo pasado, el sexto allá en Texas, por una paliza 118-91. Vamos a ver, el campeón defensor sigue con vida, los del Thunder de Oklahoma, Fed. De hecho, hoy son favoritos en las apuestas, pero esta confrontación definitivamente promete este último duelo hoy a partir de las 6 de la tarde. Y que, oye, por cierto, la única derrota de Oklahoma City en casa en esta postemporada ha sido en ese primer juego, 122-115, en doble tiempo extra, que los derrotó San Antonio. Así que hoy el decisivo ya para definir. El próximo miércoles estará comenzando las finales de la NBA en la casa del que gane hoy, precisamente en San Antonio. O en Oklahoma City, el primero.
2: ¿Estás de acuerdo, Héctor, que quien gane entre el Thunder y los Spurs sería el campeón de la NBA, como que se ven un poquito más fuertes que los Knicks, ¿no?
1: Más parejos, sí.
2: Ahora, lo que pasó en la final de la Conferencia del Este es increíble. O sea, ¿cómo es posible que se haya caído de esa forma el conjunto de los Caps? En el primer partido, Héctor, llegó a ganar Cleveland.
1: Por 22,
2: creo que
1: ¿no?
2: por 22 puntos, sí, sí, quedando sí. por ahí de 8 minutos en el último periodo.
1: Increíble, se desplomó.
2: O sea, los Knicks empataron y después ganaron en tiempo extra. Pero ajá, lo menciono porque parece que a partir de ahí los Caps hicieron cortocircuito y para abajo. En el cuarto juego terminaron poniéndoles una paliza de casi 40 puntos en casa.
1: Como bien dices.
2: ¿Cómo lo puedes entender?
1: Desde el primer juego se definió porque ya no pudieron recuperarse de ese descalabro que finalmente, como bien lo dices, les costó. Y los Knicks, oye, con una gran racha de 11 victorias consecutivas. Pero sí, yo los veo también, como bien dices, favoritos al equipo que resulte ganador. Aunque los Knicks van a llegar con buena distancia. Pero también a ver qué tanto les afecta, Fer, este descanso.
2: El receso, sí.
1: Es prolongado porque ya tienen poco más de una semana que definieron esa serie. Así que
2: pues si es el Thunder, creo que no tendrían así como que muchas posibilidades los Knicks. Pero si avanza San Antonio, ahí sí siento que Nueva York
1: más parejo, ¿no?
2: puede, sí, sí, sí. puede competir. Está bien interesante lo que viene para la NBA. Yo sí agradezco que no estén siempre los equipos de rigor. ¿Eh?
1: De
2: aunque
1: hecho,
2: repita el Thunder, aparentemente. Uh-huh. A mí me gusta que ya, por favor, se vayan todos los demás, que Celtics, que Lakers y el que tú quieras.
1: De hecho, hemos tenido 7 años consecutivos con campeón diferente.
2: Mira.
1: Este pudiera ser algo también con un bicampeón, pero como bien dices, Oklahoma City se lo ha ganado. Nadie le ha regalado nada, porque no tenía ese aspecto desde hace algunas temporadas. Así que vamos a hacer el siguiente corte, Fer, y regresamos para hablar también de la Fiesta Brava enseguida, al igual que el mundo del fútbol, que hay mucho que comentar.
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5: 1:00 p.m. con 25 minutos. La temperatura es 35 grados.
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1: Muy bien, estamos de vuelta y saludamos con mucho gusto, como cada sábado, a Enrique Macías Morales. ¿Cómo te va, Enrique? Buenas tardes.
25: Héctor, buenas tardes, Fer, buenas tardes a todos nuestros amigos de Invictos. Vamos a continuación con lo más destacado en los ruedos de México y el mundo. Comenzamos con nuestro país, donde lo más destacado fue lo que se dio el pasado fin de semana en la ciudad de León. El sábado, en corrida en honor a la Virgen de la Luz, el hispano Ginés Marín se llevó el único trofeo concedido aquella tarde de la ganadería de Santa María de Jalpa. Luis David y Leo Valadez dieron vuelta al ruedo. El domingo en la novillada, salida a hombros para Emilio Ripó, quien realizó dos faenas de oreja ante un encierro de El Garambullo, una oreja para Fernando Gaona en aquel festejo. Ahora vamos a Europa, donde en la Plaza de las Ventas de Madrid continúa la Feria de San Isidro, el Mundial del Toreo, como se le conoce, en esta feria en la que hasta hoy se contabilizan 13 llenos absolutos, en los que en las taquillas se colocó el famoso letrero "No hay billetes", es decir, boletaje agotado. Los días martes, miércoles y jueves vimos mexicanos actuando en esta plaza. El martes se presentó el novillero mexiquense Emiliano Osornio, que fue quien mostró más destellos artísticos aquella tarde, pero que la espada lo privó del triunfo. Julio Méndez realizó faena de dos apéndices para salir a hombros. El miércoles sucedió lo mismo con el moreliano Isaac Fonseca ante toros de Pedraza de Yeltes, muy esforzado pero sin suerte con la espada. Saludó ovación tras la lidia de su primero. El jueves, en la corrida de la prensa en la que estuvo el rey Felipe VI presidiendo en una barrera de primera fila, confirmó su alternativa en aquella plaza Bruno Aloy, quien realizó una buena faena al toro de la ceremonia y otra mejor a su segundo de la dehesa de Juan Pedro Domecq, pero falló con la espada ante su primero y los detalles artísticos en la faena al que cerró plaza no lograron prender al respetable, que estaba más preocupado ya por ir a sacar a hombros a Diego Urdiales, que fue el padrino de la confirmación de alternativa y que cuajó dos faenas de oreja. El testigo fue el peruano Andrés Roca Rey, quien se llevó un apéndice protestado por una parte del público. Antes, el domingo, oreja para David de Miranda ante un difícil encierro de Alcurrucén. Ayer, oreja para Alejandro Talavante ante un encierro de García Grande, donde destacó la actuación de Morenito de Aranda, quien fue ovacionado en sus dos toros. Y mención especial para el subalterno Iván García, quien ha salido en la mayoría de los festejos en alguna cuadrilla y que normalmente saluda ovación del público tras oficiar con las banderillas. Hoy se tiene corrida de rejones en la que Diego Ventura va a salir por la puerta grande tras faena de dos apéndices de bureles del hierro de María Guiomar Cortés de Moura. En este momento se lidia el que cierra plaza por parte de Lea Vicens, quien ya se llevó una oreja de su primer toro. En Córdoba finalizó la Feria de la Salud el pasado sábado en festejo de rejones, triunfo de Sebastián Fernández tras dos faenas de oreja a toros de Benítez Cubero, oreja para Lea Vicens aquella tarde. En IMSS, en la feria de Pentecostés, el pasado domingo salieron a hombros Sebastián Castela tras dos faenas de oreja a toros de Santiago Domecq y Emilio de Justo, quien se llevó los dos apéndices del que cerró plaza. El lunes, en la corrida matinal, la salida triunfal fue para la rejoneadora Lea Vicens y Guillermo Hermoso de Mendoza, tras llevarse tres orejas cada quien de toros de Fermín Bohortes. Por la tarde se dio un mano a mano entre Borja Jiménez y el francés Clemente, con saldo de un apéndice para cada quien, tras despachar un encierro de Pedraza de Yeltes. También con motivo de la festividad de Pentecostés se dieron festejos en Vic-Fezensac, también en Francia. El domingo en corrida matinal estuvo Isaac Fonseca, quien poco pudo hacer ante los difíciles estados de su lote de los hierros de partido de Resina y Pajés Mayán. Por la tarde se corrieron toros de Baltasar Iván, siendo ovacionados Morenito de Aranda y José Garrido. Consulte diariamente nuestras redes sociales, donde publicamos por las mañanas los enlaces a las transmisiones, ya sea radiofónicas o de televisión, a los festejos del día. Le Madrid, la cadena televisiva de la Comunidad Autonómica de Madrid, transmite todos los festejos de la Feria de San Isidro desde la Plaza de las Ventas. Al descargar la aplicación Telemat Plus, puede usted disfrutar de los festejos de la feria, ya sea en vivo o más tarde, a la hora que guste. Es lo que hay en la sección taurina. Mi cuenta de X antes Twitter es @emaciasm.
1: Claro que sí, Enrique. Y pues también recordar que las cuentas oficiales de nuestro programa, al igual que las de intelisport.com.mx.
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1: Muy bien, pues vamos a presentar ahora sí nuestras secciones del fútbol enseguida.
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1: Bueno, ya finalmente Renato Paiva ya fue presentado como estratega de Santos Laguna, Fer Benito, en esta semana, y pues interesante, vamos a ver qué viene para el equipo de Santos Laguna. Ya estaremos esperando novedades en cuanto a las altas y las bajas de futbolistas.
2: Es increíble que hemos tenido presentaciones de técnicos tantas veces en los últimos años aquí en Santos Laguna.
1: Mal, siete, ¿no?
2: Fíjate nada más, Francisco Rodríguez, Nacho Ambriz,
1: Fernando Ortiz.
2: Exactamente, y ahí podemos encontrarlos a todos. Pues mucha suerte para Renato Paiva, ya tiene experiencia.
1: Bueno, Caixinha también.
2: Obviamente en el fútbol mexicano. Y bueno, yo creo que vamos a caer en los mismos comentarios. O sea, puedes presentar otro técnico, pero mientras no lo arropes de calidad en lo que concierne al plantel, pues Santos ahí va a seguir. Pero por lo menos este es un revulsivo marcado, ¿no? Presentar otro estratega para tratar de cambiar drásticamente lo que has vivido en los últimos torneos.
1: Sí, totalmente, Enrique. Y pues sobre todo un entrenador que ya incluso conoce el fútbol mexicano en dos participaciones. Así que vamos a ver qué viene en el futuro para el equipo santista.
25: Era lo lógico, traer un director técnico de prestigio y que ya conozca la liga de nuestro país para así brincarse esa etapa de la mentada ambientación y la adaptación, ya que, bueno, sí sabemos que nuestro fútbol es bastante sui generis y sobre todo los directores técnicos europeos que vienen con otro chip sí se encuentran aquí con varias cosas pues bastante surrealistas y pues sí se tienen que adaptar a lidiar con ellas. Es algo que pues en principio no cabe en su cabeza, pero Renato Paiva ya ha estado aquí con León, no le fue bien, con Toluca, que bueno, llevó a los equipos, a este equipo a la liguilla, aunque no logró el campeonato, y podemos decir que dejó las bases de lo que pues rubricó Antonio Mohamed. Ahora pues, se menciona, esto lo decía César Luis Merlo, que bueno, Paiva cobra pues una cantidad elevada, bajo sus pretensiones, Santos Laguna hizo un esfuerzo y le va a pagar más de lo que tenía presupuestado, y por eso quiero suponer que en cuanto a los refuerzos, a los apuntalamientos, ya se encuentran de acuerdo y estarán trabajando en eso. Y vamos a ver, también es un área de oportunidad para la directiva, porque mira, no han traído refuerzos que tú digas no sirven, refuerzos de baja calidad, simplemente el área de oportunidad es por qué no están funcionando aquí y se regresan a sus equipos y allá sí lo hacen. Ya habíamos comentado el caso de Santiago Núñez con Estudiantes, de Franco Fagundes, que también ahí se lo llevó Pablo Repeto.
1: En Colombia,
25: sí. En Colombia. También vemos al Saltita González, que ya retomó nivel. Es decir, ese cuando los traen, pues en qué condiciones, qué les dicen, cómo los siguen aquí, cómo los arropan, eso yo siempre lo he remarcado en su momento, ya lo platiqué una vez, aquí coincidimos en el programa en el cuartel, ahí con Moy Arce, Omar Tapia y yo, cuando él estaba en la selección, y yo le externé eso, los jugadores de las fuerzas básicas brincan al primer equipo, de repente quedan viviendo solos, y ese vacío de acompañamiento lo llena gente que les es nociva, y bueno, también en el caso de los que vengan, pues hay que ver eso, ¿sí? Me voy más atrás a 2006, cuando Alejandro Irarragorri fue y visitó la familia de Osvaldo Sánchez, después cuando fueron por Cristian Benítez también, hablaron con él, lo vieron y decidieron que sí, era un jugador que se iba a adaptar aquí, y yo estoy casi seguro que en estos últimos años contrataron pues prácticamente, sí, jugadores buenos, pero no vieron ese aspecto.
1: Muy bien. pues ahí está, ya lo estaremos comentando.
2: Ahora, la afición debe entender que esto tiene que ir nuevamente por pasos progresivos, o sea, porque antes la afición ya estaba acostumbrada, califico y puedo pelear
1: por hecho la clasificación, ¿sí?
2: Ahora el equipo está en el hoyo, lo siguiente es pensar que se tiene que aspirar a metértenos en el octavo lugar, si eso es una uh-huh. mejora contundente.
1: Sí, claro.
2: Lo de los campeonatos va a tomar rato para que se vuelva a presentar, es en serio, por todo lo que ha pasado alrededor de la institución, pero por lo menos este detalle de presentar a Paiva, que ya tiene la experiencia, me parece que es una buena señal de que se quiere mejorar en lo inmediato.
1: Así es. Pues vamos a ahora sí platicar de triunfadores de las porterías, precisamente el campeón PSG recientemente por segunda ocasión consecutiva.
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1: Muy bien, pues, ¿qué les pareció la final de la Liga de Campeones de Europa, Enrique? Y donde finalmente el conjunto francés, por segundo año consecutivo, logra levantar el trofeo llamado de la Orejona.
3: Sí, bueno, fue un partido que ofreció emociones, más no como en la cantidad en las que basábamos nuestras expectativas. Esto porque cayó el gol tempranero de Arsenal, que después se dedicó a apuntalarse en defensa, a taparle las salidas, a tapar al Paris Saint-Germain, que en base a, en ocasiones, a tomarlos mal parados, algunos contragolpes, fue como logró llegar, porque cuando se veía que estaban tocando el balón en la media cancha, tenían enfrente una línea de prácticamente de 8 jugadores rojos, hasta que se da el gol del empate, un penal bien marcado en mi punto de vista, y bueno, ya en la también hubo algunas ocasiones en los tiempos extras, y bueno, se decidió hasta el último penal, ¿sí? Con el el último disparo que fue volado por Gabriel Magalhães, y bueno, con esto le da la victoria a Paris Saint-Germain, que repite, ¿sí? Aunque el partido fue muy parejo, Arsenal termina invicto, pero no como campeón.
1: Sí, de hecho veía este dato de Mr. Chip que dice lo siguiente en cuanto a esto que menciona Enrique, finalmente de equipos que han quedado invictos en una edición de la Champions y no han podido ganar este trofeo: el Rangers de 1992-93, el Manchester City en 2023-2024, ya en la era de Pep Guardiola, con 8 victorias y 2 empates, y ahora el Arsenal con 11 victorias y 4 empates, incluyendo el de este sábado.
2: Ahora, no sé si coincidan conmigo, cada vez que llega a la final de la Champions un equipo inglés, como que no hay garantía de espectáculo.
1: ¿Lo dices por los estilos
2: que manejan.
1: Sí. Sí. Lo dices por el Liverpool-Tottenham, que incluso fue totalmente para el olvido.
2: No, el propio Manchester, cuando llegaba, no era nada espectacular.
1: El Liverpool contra el Real Madrid.
2: Pero tenía un estilo definido. Sí, entonces, estando el Arsenal, pues ya sabíamos más o menos cómo se iba a parar en la cancha. Considerando también que los expertos señalaban al PSG como un equipo con más argumentos.
1: Propuesta.
2: Entonces, válido, ¿no? Que puedas acomodarte, y si te pusiste en ventaja, pues apostar a ver si puedes defender la misma. Al final no le alcanzó al Arsenal, pero ahí queda su excelente temporada. Aparte, hay que recordar que también campeón, ¿no?
1: De la Liga Premier. Exacto, no se fue con las manos vacías. Uh-huh. Al contrario, como dices, por lo menos tuvo una palomita. Obviamente hubieran querido el doblete, pero no se pudo lograr en esta ocasión.
2: Es más, la única buena exhibición que le he visto a un conjunto inglés que me agradó bastante fue el propio Liverpool, uh-huh, cuando puso en aprietos al Real Madrid y le ganó con un golazo ahí aislado, ¿no? Con un tiro, no me acuerdo de quién, y quién cierra la pinza para meter el único tanto del partido, creo que Vinicius.
1: Algo así, es cierto, sí, pero como bien dices,
2: ahí el Liverpool sí tenía una propuesta más o menos agradable, pero los demás sí se paran con el afán como prioridad, primero de contener, ¿no? Y buscan mucho este tema del balonazo vertical. Así juegan los ingleses generalmente.
1: Sí, bueno, también comentar de una vez, oigan, hablando de finales, lo de la Copa de Campeones de la CONCACAF, hoy puesto Luca en el estadio Nemesio Díez contra Tigres, dos equipos que además quedaron eliminados hace 3 semanas en la fase final de la liguilla, donde pues ya sabemos el campeón fue Cruz Azul, finalmente en el domingo pasado, y pues Enrique, un título además de la CONCACAF y un pase al Mundial de Clubes.
3: Sí, bueno, ¿qué se juegan? Se juegan el pase al Mundial de Clubes, por si alguien desprecia esta competencia, bueno, te da un cupo, y además se garantizan ingresos cercanos a los 15 millones de dólares, nada más, uh-huh, ¿sí? Eso reviste, eso se juegan,
25: pues es prácticamente la nómina. Entonces los jugadores están conscientes de eso y creo que irán por todas. También hay que tomar en lo que es los planteamientos, ahí retomando lo que mencionaba Fer, hay que aprender que, por ejemplo, en la liga inglesa mucha gente le gusta, dice es muy espectacular, pero bueno, un torneo de liga se juega a puntos, partido tras partido, y ajá, este y los torneos de copa como este, así en ya su fase final, se juega a goles y hay que cuidarlos. Eso, esa es la diferencia, porque pues en ocasiones el planteamiento no será muy espectacular, pero no será muy espectacular, pero bueno, se va a ganar, ¿no? Porque la copa la levanta el que anota más, el que gana el partido, no el que juega bonito.
1: Y así es, como luego se dice, hay que ganarla, ¿no? La final, así que pues así está. Y Fer, ¿qué esperas de hoy Toluca Tigres? No lo vas a ver porque el béisbol estarás ahí presente, pero yo sé que también estarás al tanto de respecto al tanto.
2: Los dos equipos que terminaron, hay que decirlo como es, decepcionando en la liguilla, ¿no?
1: Como que se guardaron y les costó, ¿no? Finalmente quedar fuera.
2: Pero ojalá ofrezcan un buen espectáculo. Toluca había tenido una inercia muy agradable desde que logró el bicampeonato, pero ya en este torneo bajó un poquito su nivel. Y Tigres anduvo más o menos igual dando tumbos. ¿Qué esperamos? Pues bueno, que se decidan a tratar de ir por el resultado, porque si hacen de lo que estamos hablando, que comiencen a guardarse, pues agárrate. A ahí, penales también, como la Champions.
1: Sí, exacto. Y a ver quién resulta el que termine equivocándose en menor cantidad. Bueno, hoy también la selección mexicana, después del partido de precisamente Toluca contra Tigres, a las 8 de la noche, allá en Pasadena, en el Rose Bowl, en California, estará teniendo este partido ante la Australia, Fer, y también Enrique, pues ya la última prueba antes de conocer ya la convocatoria final de los 26 de Javier Aguirre. Adelante, Enrique.
25: Sí, pues será el último examen ahí. Javier, yo creo que tiene ya toda la lista ya hecha. Sin embargo, bueno, pues puede haber sorpresas. Quizá alguno de los que están en la lista algo les decepciona, no tanto en cuanto a fútbol, sino en cuanto a actitud. Ayer veía en algunos programas que mencionaban que dieron entrevistas y que estaba el señor Ibarrondo y otro de los auxiliares de Javier Aguirre, muy al pendiente también de, bueno, del comportamiento, de qué sensaciones dan fuera de la cancha los jugadores, y eso para Javier Aguirre es muy importante. Hay que recordar que en sus dos mundiales anteriores, Javier Aguirre agarró equipos pues prácticamente desahuciados, les levantó la moral, y en base a trabajo, pues le respondieron en las justas mundialistas. Quizá por ahí pudiera haber una sorpresa, caso contrario, pues ya los 26 que se han manejado son los que irán.
2: Ojalá que Javier Aguirre anuncie a los convocados como lo hizo en su momento Ricardo La Volpe de cara al Mundial del 2006. ¿Se acuerdan que en una transmisión en vivo se puso a dar como que los apodos de los jugadores, valiéndole todo?
1: Dejando van fuera con Cuauhtémoc Blanco.
2: El zurdo, Piti, Pata, Guillo. ¿Qué es eso, por favor?
25: Pues así los traían matados.
1: Ya ves cómo sucede. Muy bien, pues muchas gracias, Enrique. ¿Algo más que quieras comentarnos en este fin de semana? Que también ya, pues previo a lo que sería ya, ahora sí que la finalización de la temporada de clubes, y también vendrá ya la edición mundialista.
2: Oye, Enrique, ¿tiene su lugar seguro Carlos Acevedo?
1: Yo creo que sí, ¿no?
25: Sí, seguro, porque Javier Aguirre debe ser congruente en cuanto a que mencionó, bueno, los que van en este bloque son los que ya tienen asegurado el puesto. Y Carlos Acevedo, pues ya tendría que suceder una tragedia, que juegue y algo pase con él, Dios no lo quiera, y para que esté fuera. Pero pues prácticamente son los tres porteros que están ahí, ¿no? Rangel, Acevedo y Guillermo Ochoa. Ya será cuestión de Javier Aguirre quién sería el segundo y quién el tercero, porque yo se ve que el Tala será quien esté en la cancha en el partido contra Sudáfrica.
1: Así es, pues ¿dónde te seguimos en redes, Enrique?
25: @ Macías M es mi cuenta de X, antes Twitter, y también me uno al luto por el fallecimiento de Piloto Suicida, que tantas alegrías y tanto espectáculo nos dio en varias arenas laguneras, y bueno, pues se le extrañará su espectáculo. Nos escuchamos el próximo sábado, primero Dios.
1: Claro que sí, muchas gracias, Enrique. Vamos a hacer la última pausa y regresamos.
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0: 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En un momento regresamos. 1:52 PM. La temperatura es 36 grados.
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0: 1:54 PM. La temperatura es 36 grados. 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
1: Bueno, ya saludamos con mucho gusto a Carlos Morales en esta semana. ¿Cómo te va, Carlos? Bienvenido. Buenas tardes.
16: Señores de Invictos, ¿cómo están? Muy buenas tardes. Mucha información en el mejor béisbol del mundo, y es que esta semana finalmente cayó el primer juego sin hit ni carrera de la campaña. Los Astros, el día lunes, en el triunfo 9-0 sobre los Rangers, consiguieron su juego sin hit número 18 en la historia de la franquicia, comandados por el japonés Simai, quien lanzó su mejor juego hasta ahora que tiene en su carrera en Estados Unidos. 6 entradas, después Ocker le ayudó con la séptima y el dominicano Santa con la octava y la novena, y de esta manera cayó el primer juego sin hit ni carrera en las grandes ligas desde septiembre del 2024, cuando los cachorros dejaron en blanco en ambos departamentos al conjunto de los Piratas de Pittsburgh. Hubo por ahí hace 3-4 años una rachita en la que teníamos 4-5 por campaña y después ya año y medio sin uno.
1: Sí, y ahora con el ABS también es complicado, ¿no? Incluso por el aumento ya de las bases por bola, de manera que se ha dado este precisamente tendencia. Muy bien, Carlos, pues hablan, oye, Zach Paredes con los Astros de Houston, ahí en ese duelo que ya mencionabas, y que pues es uno de los jugadores, digamos, habituales, ¿no? Y ya también, oye, lo de Randy Arozarena, que ayer conectó un también decisivo batazo para los Marineros de Seattle.
16: Sí, Isaac Paredes, que además esta campaña ya tiene 6 cuadrangulares, tiene 98 en su carrera en Grandes Ligas, está muy cerca de llegar a los 100 cuadrangulares para el de Hermosillo. Y el día de ayer, anoche, Randy Arozarena poniéndose la capa de héroe, ¿no? Con ese batazo en el cierre de la décima entrada para que los Marineros dejaran tendidos en el terreno. Y
1: cuando Andrés Muñoz le pegaron, ¿no? Precisamente porque estaba buscando el salvamento.
16: A los Diamondbacks, sí, a Andrés Muñoz, que me parece que ya había recuperado un poquito, ¿no? El nivel. El día de ayer fue golpeado por el conjunto de Arizona, finalizó su labor con una carrera en una entrada, es su cuarto salvamento, intento de salvamento echado a perder para el mexicano, pero bueno, lo importante para hacerle es que por lo menos ya están jugando pelota de 500, ¿no? Con 29 victorias y 29 derrotas. Malas noticias para los White Sox, porque Murakami, el que seguramente ganará el novato del año de la Liga Americana, distensión de grado 2 en la curva derecha y estará fuera por lo menos un mes. Se habla de que podría estar mes y medio fuera el japonés, que está haciendo toda una sensación, ¿no? Ya llegando además a los 20 cuadrangulares.
1: Sí, totalmente un factor importantísimo para el equipo de Chicago, que además ayer, por cierto, quedó también dentro de estos cinco equipos que dejaron tendidos en el terreno a sus rivales en el último turno al BAT.
16: Sí, qué noche, ¿no? Ahora sí que qué noche, la de anoche con cuatro, ¿no? Equipos que dejaron tendidos en el terreno al rival. Los Piratas de Pittsburgh, los White Sox de Chicago, los Rockies de Colorado y los Mets de Nueva
1: y
16: York.
1: Y Chicago que ya tiene 30 victorias, porque te recuerden que en los últimos años había batallado enormidades.
16: Bueno, la campaña que está teniendo Chicago, nadie le esperaba, es segundo, ¿no? En la central, solamente tres jueguitos debajo de Cleveland. Ayer se convirtió ya en el cuarto equipo de la Liga Americana en llegar a las 30 victorias. Los Yankees están por un buen momento, después de que la semana pasada habían tenido una racha bastante, pero bastante mala. Han ganado 7 de los últimos 10, 5 consecutivos. Y aprovechando que Tampa Bay también está pasando ahí uno que otro altibajo, ya está nada más juego y medio atrás, ¿eh? El conjunto de los Yankees en el este de la Liga Americana. En la central, Cleveland es líder, los White Sox ya lo decíamos, a 3 con 30 victorias, y en el oeste, que todavía no hay ningún equipo, ¿no?, que ha llegado a los 30 victorias. Está pareja el oeste, pero por lo flojo que es, ¿no? Entre el primer lugar, que es Seattle, y el cuarto, que es Houston, solamente hay 3 juegos y medio de diferencia, con los Atléticos y los Rangers ahí en medio, ¿no? De hecho, ya los Atléticos 4 derrotas y ya al hilo, y ya dejaron el liderato, ¿no?, que ahora le pertenece al conjunto de los Marineros. Y del otro lado, en la Liga Nacional, Atlanta, que se va a convertir en el primer equipo con 40 triunfos, el mejor equipo de todas las Grandes Ligas, 39-19. La división, me parece, digo, falta mucho, pero prácticamente está definida, ¿no? 10 juegos de ventaja sobre los Phillies, ¿no?, que es el segundo lugar. Y en la central, los Cachorros, que llegaron a las 10 derrotas consecutivas, ¿no? El primer equipo desde el 85 en ganar 10 y el mismo mes perder 10 de manera consecutiva, es tercero, y Milwaukee se afianza, ¿no?, cada vez más en ese liderato de la central, ganando 8 de sus últimos 10 encuentros. Y en el oeste, hace un par de semanas que nos saludábamos, San Diego era líder, y ahorita los Dodgers ya le sacan 4 juegos y medio a los Padres.
1: Sí, así es. Una de las series más interesantes de este fin de semana, Filadelfia contra los Dodgers. También hoy la rivalidad entre Cardenales y Cachorros. Y Atlanta contra Cincinnati también está interesante, dado que Cincinnati está, como bien lo dices, en esa
16: pelea. Que, por cierto, mañana el juego estelar de la jornada precisamente es esa rivalidad de la división central de la Liga Nacional entre Cachorros y San Luis. A los Yankees se les acomodó bastante sabroso el calendario, ¿no?, para salir de la mala racha, primero visitando a los Royals y este fin de semana en Sacramento para enfrentar a los Atléticos.
1: Jonathan Aranda sigue como uno de los también más destacados, ¿no?, con el bat. Ayer conectó su décimo jonrón.
16: Décimo cuadrangular, ampliando ayer la ventaja en la séptima entrada para los Rays, que en ese momento vencían 3-2 a los Angels. ¿Qué sería de los Rays sin el mexicano, no? Parte, pero así como Alejandro Kirk, que el año pasado fue parte clave para el éxito de Toronto, lo de Aranda me parece que hasta supera lo de Kirk el año pasado en cuanto a la importancia que es para el conjunto de Tampa Bay.
1: Definitivamente, pues hablemos
16: de seguramente tenis. en un par de meses que veamos la fecha límite de cambios, lo que pedirán los Rays por Aranda,
1: Sí, exacto, va a ser muy cotizado, definitivamente, vamos a estar atentos. Por lo pronto hablemos de tenis también, Carlos y Fer, pues oigan, el Roland Garros ha sido muy sorpresivo y nadie lo veíamos venir de esta forma. ¿Nos escuchas, Carlos? Bueno, perdimos ahí un poco la comunicación. Lo que sí es que hoy...
2: La eliminación ayer de Djokovic.
1: Sí, también.
2: Ante Joao Fonseca, el brasileño.
1: Antes ya sabemos la de Jannik Sinner, que pues ya sabemos Carlos Alcaraz está fuera incluso para Wimbledon. Pero la verdad es que ha sido muy sorpresivo. Hoy también una de las grandes también ya sorpresas, la campeona defensora Coco Gauff queda fuera de este certamen, cayendo ante Anastasia Potapova. Y pues ya en este finalmente duelo allá en París, así que... Pues definitivamente esto es algo que pues hay que estar muy atentos a ver quién se impone en esta situación. Y esto también nos habla, Fer, pues definitivamente lo que es difícil ganar en tierra batida, y además lo que logró Rafael Nadal con 14 trofeos allá en París en este certamen.
2: Así es que... correcto. Antes de despedir, Héctor, se reporta la muerte de Billy Álvarez.
1: Sí, también.
2: Quien fuera muchos años presidente de la máquina celeste del Cruz Azul y que luego salió de la institución en medio... de un gran escándalo de corrupción. Bueno, fallece Billy.
1: Bueno, ya no pudimos restablecer la comunicación con Carlos, Por lo pronto, les agradecemos mucho su atención durante este fin de semana. Muchas gracias, Fer.
2: Gracias.
1: Gracias a todo el equipo, encabezados aquí por César Rodríguez en nuestro control técnico de la transmisión, Luis Gerardo García en nuestro conmutador y Eduardo Enríquez en nuestras redes sociales de Globo. Soy Héctor Castañón Cuadros. Gracias por confiar en Grupo Radio Estéreo Mairán y les deseamos un excelente y deportivo fin de semana para todos.
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1: 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La temperatura es 36 grados.

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0: 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La temperatura es 36 grados.
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1: 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La temperatura es 35 grados.

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0: 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La temperatura es 35 grados.
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25: 2:00 p.m. Con 29 minutos. La temperatura es 35 grados.

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1: 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Éxitos todo el día. 91.1. 2 de la tarde con 33 minutos. La temperatura es 35 grados.

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2: 2 de la tarde con 36 minutos. La temperatura es 35 grados.

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0: 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Con 41 minutos. La temperatura es 36 grados.

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0: Éxitos todo el día. 91.1. 2 de la tarde con 45 minutos. La temperatura es 36 grados.

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1: 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Éxitos todo el día. 91.1. 2 de la tarde con 48 minutos. La temperatura es 36 grados.

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0: Éxitos todo el día. 91.1. 2 de la tarde con 53 minutos. La temperatura es 36 grados.

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1: 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Éxitos todo el día. 91.1. 2 de la tarde con 56 minutos. La temperatura es 36 grados.
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6: 2 de la tarde con 59 minutos. La temperatura es 36 grados.

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2: 3 de la tarde con 3 minutos. La temperatura es 37 grados.

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2: 3 de la tarde con 6 minutos. La temperatura es 37 grados.

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2: 3 de la tarde. Con 10 minutos. La temperatura es 37 grados.

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2: 3 de la tarde con 15 minutos. La temperatura es 37 grados.

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2: 3 de la tarde, con 21 minutos.
0: La temperatura es 37 grados.

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2: 3 de la tarde. Con 25 minutos. La temperatura es 37 grados.
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6: 3 de la tarde, con 31 minutos. La temperatura es 37 grados.

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2: 3 de la tarde con 35 minutos. La temperatura es 37 grados.

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2: 3 de la tarde. Con 39 minutos. La temperatura es 37 grados.

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2: 3 de la tarde con 44 minutos. La temperatura es 36 grados.

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2: 3 de la tarde con 47 minutos. La temperatura es 36 grados.

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2: 3 de la tarde con 49 minutos. La temperatura es 36 grados.

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2: 3 de la tarde con 53 minutos. La temperatura es 36 grados.
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2: 3 de la tarde con 55 minutos.
1: La temperatura es 36 grados.

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1: 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Éxitos todo el día. 91.1. 3 de la tarde con 59 minutos. La temperatura es 36 grados.

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2: 4 de la tarde con 3 minutos. La temperatura es 36 grados.

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2: 4 de la tarde, con 8 minutos. La temperatura es 36 grados.

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2: 4 de la tarde con 13 minutos. La temperatura es 36 grados.

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2: 4 de la tarde con 18 minutos. La temperatura es 36 grados.

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2: 4 de la tarde. Con 22 minutos.
0: La temperatura es 36 grados.

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3: 4 de la tarde. Con 26 minutos. La temperatura es 36 grados.
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15: 4:32 PM. La temperatura es 36 grados.

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2: 4 de la tarde con 36 minutos. La temperatura es 36 grados.

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2: 4 de la tarde con 40 minutos. La temperatura es 36 grados.

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1: 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Éxitos todo el día. 91.1. 4 de la tarde con 44 minutos. La temperatura es 36 grados.

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2: 4 de la tarde con 48 minutos. La temperatura es 36 grados.

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1: Globo. Éxitos todo el día. 91.1. 4 de la tarde con 51 minutos. La temperatura es 36 grados.

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2: 4 de la tarde. Con 56 minutos. La temperatura es 36 grados.
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2: 4 de la tarde, con 58 minutos. La temperatura es 36 grados.

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1: 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Éxitos todo el día. 91.1. 5 de la tarde. Con un minuto. La temperatura es 36 grados.

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2: 5 de la tarde. Con 4 minutos. La temperatura es 36 grados.

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2: 5 de la tarde. Con 8 minutos. La temperatura es 36 grados.

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2: 5 de la tarde, con 12 minutos. La temperatura es 36 grados.

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1: Globo. Éxitos todo el día. 91.1. 5 de la tarde con 16 minutos. La temperatura es 36 grados.

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1: Globo. Éxitos todo el día. 91.1. 5 de la tarde, con 19 minutos. La temperatura es 36 grados.

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2: 5 de la tarde, con 23 minutos.
0: La temperatura es 36 grados.
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2: 5:29 p.m. La temperatura es 36 grados.

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2: 5 de la tarde con 33 minutos. La temperatura es 36 grados.

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2: 5 de la tarde con 38 minutos. La temperatura.

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1: 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La temperatura es 36 grados.

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2: 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La temperatura es 36 grados.

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2: 5 de la tarde, con 51 minutos.
0: La temperatura es 36 grados.

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1: 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La temperatura es 36 grados.
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5: 5 de la tarde con 57 minutos.
1: La temperatura es 36 grados.